0: En Dinámica son las 8, con 2 minutos.
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Tengan todos muy buenas noches. Les habla Miguel Zavala, pastor de la Iglesia Misionera Camino de Esperanza. Reciban nuestro cordial saludo en el nombre de nuestro Señor y Salvador Jesucristo, deseando que allí donde se encuentre y cómo se encuentre, la bendición de Dios esté sobre su vida. En la musicalización del programa, nuestra hermana Eleonora Martínez de Zavala. En la postproducción, nuestro hermano Emilio López. Este programa es producido por la Fundación Camino de Esperanza, productor nacional independiente 4469, y todos bajo la dirección de Manuel Felipe García. Mientras ministramos la palabra de Dios, usted puede enviarnos su mensaje de texto o WhatsApp al 0424-277-3033. Y si usted tiene acceso al servicio internet, entonces usted puede escucharnos con mucha fidelidad por la www.radiodinamica.com.be. Una vez más, bienvenidos a Radio Dinámica 1490, la señal del mensaje diferente. Estábamos escuchando la hermosa alabanza El Poder de Tu Amor en la voz de Isabeli Laina. Agradecidos por su sintonía, damos gracias al Señor, pidiéndole a Dios que el Espíritu Santo le bendiga grande y poderosamente. Lápiz y papel para los hermanos que gentilmente y los amigos que nos siguen en la administración de la palabra del Señor. Cristo lo es todo. Y es una palabra que el apóstol Pablo, inspirado por el Espíritu Santo, ministra a la iglesia de los Filipenses. Y es muy importante saberlo, porque una forma de deleitarse en el Señor es cuando usted lo considera que Él es todo para usted. Usted jamás podrá deleitarse en su Dios si usted no lo considera que es el todo para usted. Y allí en Filipenses capítulo 3, versículo 8, el apóstol Pablo, instruyendo a la iglesia, a los filipenses, dice: y ciertamente aún estimo todas las cosas como pérdida por la excelencia del conocimiento de Cristo Jesús, mi Señor, por amor del cual lo he perdido todo y lo tengo por basura para ganar a Cristo. Filipenses capítulo 3, versículo 8, allí Pablo confiesa que Jesucristo lo es todo para él. Y ciertamente aún estimo todas las cosas como pérdida. ¿Por qué? Por la excelencia del conocimiento de Cristo Jesús. No había otro motivo para Pablo la vida sino conocer a Cristo. Y dice: mi Señor. Aquel que perseguía a la iglesia ahora le dice: mi Señor, por amor del cual lo he perdido todo. Dejó su vida religiosa por una vida llena de la fe y la gracia del Señor. Y dice más: y lo tengo por basura, algo que no quiero. Esa vida pasada y todo lo que tenía no es comparable con el amor que ahora conozco en Cristo Jesús. Y dice: todo lo dejo y lo tengo por basura para ganar a Cristo. Tengamos en cuenta que estas son las palabras de un hombre que estaba preso en una cárcel romana en aquel momento, y que en el momento no sabía qué le depararía el día de mañana. En el versículo anterior, en el versículo 7 de este capítulo 3, dice: pero cuantas cosas eran para mí ganancia, las he estimado como pérdida por amor de Cristo. Pablo se refiere aquí al tiempo anterior a su conversión. Había sido un rabino influyente y un fanático defensor de la ley judía, fariseo, pero ahora, mirando hacia atrás, considera su pasado como basura, como una suciedad, en comparación a lo que tiene ahora en Cristo Jesús. Antes de su conversión, el apóstol Pablo sentía un odio extremo contra Cristo y perseguía con dureza a los cristianos. Su celo por la ley judía había superado al de todos sus correligionarios.
¿cómo fue posible un cambio de paradigma, de forma de ser tan radical en la vida del apóstol Pablo, que luego de su conversión, al siguiente día dice la palabra que predicaba el evangelio y la gente estaba confundida? ¿Cómo es que este hombre, siendo perseguidor de esa gente, ahora anda abrazado con ellos predicando y cantando a Dios? La respuesta es muy sencilla. El apóstol Pablo llegó a tener un encuentro personal con Jesucristo. Aquel que nunca ha experimentado un encuentro personal con Jesús no es capaz de entender lo que Pablo escribió a los filipenses allí en Filipenses 3:8. Lucas describe de una manera muy particular el encuentro del apóstol Pablo. Lucas, el autor, o el escritor, mejor dicho, Lucas, el escritor del libro de los Hechos, cuyo autor es el Señor. Libro de los Hechos, capítulo 9, versículo 1 al 5. Saulo, respirando aún amenazas y muerte contra los discípulos del Señor, vino al sumo sacerdote y le pidió cartas para las sinagogas de Damasco, a fin de que si hallase algunos hombres o mujeres de este camino, los trajese presos a Jerusalén. Es decir, que Pablo dice, y es muy, muy profundo esta expresión, respirando amenazas y muerte. Ese hombre andaba ensoberbecido contra los discípulos del Señor. Estaba completamente perturbado en su mente y su corazón, porque para él no era posible y no lo iba a permitir que esa gente siguiera predicando eso, porque para él eso iba en contra de las enseñanzas de las Escrituras, lo que él enseñaba incluso y obedecía con mucho celo. Ahora bien, y sigue diciendo la palabra, repentinamente le rodeó un resplandor del cielo y cayendo en tierra oyó una voz que le decía: Saulo, Saulo, ¿por qué me persigues? Él dijo: ¿quién eres, Señor? Y le dijo: yo soy Jesús, a quien tú persigues. Dice, mas yendo por el camino, aconteció que al llegar cerca de Damasco, repentinamente le rodeó un resplandor de luz del cielo. La Biblia no dice específicamente qué tipo de animal o de bestia cargaba el apóstol Pablo, una mula, no sé. Pero a veces nosotros, en nuestra mente creativa, dice cosas. Y sobre todo cuando estamos bajo la pasión y el ánimo allí de la predicación, decimos cosas. Pero la Biblia dice textualmente, y cayendo en tierra, oyó una voz que le decía: Saulo, Saulo, ¿por qué me persigues? Él dijo: ¿quién eres, Señor? Pablo sabía que a quien estaba escuchando no era cualquier persona, era al mismo Dios que estaba escuchando. Y le dijo: yo soy Jesús, a quien tú persigues. La pregunta del apóstol Pablo es interesante. ¿Quién eres, Señor? La expresión Señor nos muestra cómo era consciente Pablo de la presencia de Dios. Estaba teniendo un encuentro personal con el uno, el santo, el único Dios verdadero. De repente se cayó la venda de sus ojos. Entendió que aquel que le hablaba en el camino a Damasco no era otro, sino el Dios del Antiguo Testamento, el Yo Soy el que soy, según Éxodo capítulo 3, versículo 14. Era Jesús en persona, el cual se describió a sí mismo en el Evangelio de Juan, adjudicándose 7 títulos divinos. Hermoso el Evangelio de Juan. Algunos le llaman el Evangelio teológico. Y allí dice el Señor: yo soy el pan de vida. Juan capítulo 6, versículo 35. Juan 6, 41. Juan 6, 48. Juan 6, 51. Yo soy la luz del mundo. Juan 8, 12. Yo soy la puerta de las ovejas. Juan capítulo 10, versículo 7 y versículo 9. Yo soy el buen pastor. Juan 10, 11 y 14. Yo soy la resurrección y la vida. Juan 11, 25. Yo soy el camino y la verdad y la vida. Juan 14, 6. Yo soy la vida verdadera. Juan 15, 1 y 5. Por estas revelaciones,
Muchos han llamado el Evangelio de Juan como el Evangelio teológico. La respuesta debió impactar en gran manera a Pablo. Yo soy Jesús a quien tú persigues. Hechos capítulo 9, versículo 5. Fue con esta respuesta que toda la vida del apóstol Pablo, Saulo de Tarso, incluyendo sus valores, sus principios y sus metas, se derrumbó. Se derrumbó todo. ¿En qué sentido? Cuando escuchó: yo soy Jesús a quien tú persigues. Pablo estaba siendo confrontado por el mismo Señor Jesús. Le estaba llamando la atención y haciéndole entender que aquella persecución que él ahora emprendía con esa férrea decisión era contraria al mensaje que ahora le traía. Pablo creía que estaba haciendo un gran favor a la obra de Dios. Pablo no comprendía. No había recibido todavía la revelación de Cristo como nuestro Señor y Salvador. Hasta que el mismo Dios se le presentó en el camino a Damasco. Cuando Dios llega a la vida de una persona, espera un sí de su parte. Una clara y firme fidelidad a su palabra y a su llamado. Nosotros no somos títeres. Dios no obliga a nadie, sino que espera que consintamos su señorío, que lo aceptemos de voluntad propia, de decisión y compromiso propio. Finalmente, Saulo de Tarso lo hizo. Se dejó alcanzar por Dios. Se convirtió en un discípulo asido de Jesús, con una nueva meta en la vida. Porque es muy sencillo. El que conoce a Jesús nunca será igual que antes. Porque es muy sencillo. El que conoce a Jesús nunca será igual que antes. Su vida será transformada por el poder de su pensamiento, por su forma de pensar, por su amor y por su bondad. Desde aquel momento Jesús llegó a ser el centro de su existencia, el centro de la vida de Saulo de Tarso. El Señor Jesús lo rescató de su propia justicia basada en las obras. Saulo de Tarso se sentía muy orgulloso y prepotente de la forma en que él actuaba delante de Dios con tanto celo, siendo fariseo, instruido por un sabio llamado Gamaliel en el ejercicio de su vida religiosa. Él estaba seguro que estaba agradando a Dios y que nada ni nadie lo cambiaría de su posición. Ahora, ¿cuántas personas de quienes me oyen ahora están tratando de ganarse el cielo por lo que hacen para Dios, por las buenas obras? Viven con una lista de cosas que tienen que hacer cada día para ganarse la aceptación de Dios. Pero es mi deber decirle a usted la verdad: nadie será salvo por las obras. Por muy buenas obras que usted haga para Dios, no alcanzará jamás la salvación eterna. Es por la obra redentora que Jesús ha hecho en nuestras vidas. Él entregó su vida a la muerte en pago por nuestro rescate de la condenación eterna, la que el Padre acepta. Cosa que usted haga para Dios debe de llevar a la presencia del Padre la marca de Jesucristo. Aquel día, el Señor liberó a Pablo de sus propios esfuerzos para agradar a Dios y le regaló el perdón, la redención, la esperanza, la vida eterna y la gracia de poder agradar a Dios confiando solamente en el nombre de Jesús, teniendo fe en Jesús como nuestro Señor y Salvador. Por esta razón, Pablo no quería más que ganar a Cristo y ser hallado en él. Filipenses 3, 8 y 9. Cuanto más permita que Cristo me haga, más grande será mi deseo de agarrarme de él. Como dice el apóstol Pablo a los Filipenses capítulo 3 versículo 12,
no que lo haya alcanzado ya, ni que ya sea perfecto, sino que prosigo por ver si logro hacer aquello para lo cual fui también asido por Cristo Jesús. ¿Para qué llamó el Señor a Pablo? Muy simple, para que le agradara a él con su vida. ¿Para qué cree usted que Dios le está llamando a usted? Para que usted viva una vida que le agrade a Dios. Y en ese término de relación con Dios, usted recibirá todas las bendiciones que la palabra tiene escritas, las promesas de Dios. Pero ¿cuál es el problema? ¿Por qué usted no está viviendo la vida abundante del cual habla la palabra? ¿Por qué tu vida está llena de tanta incertidumbre, de tanta confusión, de tantos problemas? Porque no estás viviendo una vida como la que Dios te está llamando a vivir. Vives una vida engañada, con pecado oculto, con una disposición de corazón de obedecer a medias a Dios. Y Dios no quiere obediencias a medias. Dios quiere una total obediencia, un celo por la obediencia a su palabra, porque en el medio de esa obediencia, de ese estilo y forma de vivir, Dios entonces comienza a bendecir tu vida. Lamentaciones 3:39 es muy claro. ¿Por qué se lamenta el hombre? Lamentes el hombre en su pecado. ¿Por qué? Oiga, mi amigo, oiga, mi hermano, porque de allí vienen todos tus problemas. Es así. Esas son verdades absolutas de la Escritura, delante de la cual nosotros no tenemos forma ni manera de defendernos, ni excusarnos, ni ofrecer disculpas, ni cosa parecida. Esa es la vida a la cual Dios nos está llamando. Unos versículos antes, el apóstol Pablo explica cómo esto es posible hacerlo. Asimismo, Dios mío, ¿y cómo lo hago? ¿Y cómo es este asunto? Dice la palabra en Filipenses capítulo 2, versículos 5 al 8. Haya pues en vosotros este sentir que hubo también en Cristo Jesús, el cual siendo en forma de Dios, no estimó el ser igual a Dios como cosa a que aferrarse, sino que se despojó a sí mismo, tomando forma de siervo, hecho semejante a los hombres. Y estando en la condición de hombre, se humilló a sí mismo, haciéndose obediente hasta la muerte y muerte de cruz. ¿Cuánto quiere usted saber cuán humillado está usted ante Dios? Mire cuánto usted esté obedeciéndole a él. Vamos a escuchar una alabanza para la gloria del Señor y regresamos con Camino de Esperanza. 0424-277-3033 y 0212-418-5741.

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Dios te bendiga, gracias por tu sintonía, gracias por preferirnos, Camino de Esperanza, llevando bendición a tu vida espiritual. Cristo lo es todo. Y estamos hablando de el significado de Jesús para el apóstol Pablo, cómo él reaccionó ante su conversión, cómo fue su decisión de tratar de agradarle siempre al Señor con su vida. Y Pablo sabía que asir a Jesús, agarrarse de él, significaba ser hechos conforme al sentir y carácter del Señor. Esto no siempre es fácil. Es una lucha, es un camino de ejercicio, de práctica, de renuncia, de aflicción y pruebas. Sí, es el camino a la cruz. Pero solo si peleamos la buena batalla de la fe, entonces obtendremos el premio. Se trata de un gran esfuerzo en la carrera de la fe, como expresó Pablo cuando dijo en primera carta a los Corintios, capítulo 9, versículos 24 al 27, ¿no sabéis que los que corren en el estadio, todos a la verdad corren, pero uno solo se lleva el premio? Corred de tal manera que lo obtengáis. Todo aquel que lucha, de todo se abstiene. Ellos a la verdad para recibir una corona corruptible, pero nosotros una incorruptible. Así que yo de esta manera corro, no como a la ventura. De esta manera peleo, no como quien golpea al aire, sino que golpeo mi cuerpo y lo pongo en servidumbre, no sea que, habiendo sido heraldo para otros, yo mismo venga a ser eliminado. Pablo quería agarrarse del Señor después de que el Señor lo había asido a él. Si quiero aferrarme a Cristo, debo aprender a poner mis pensamientos, mis sentimientos y mis impulsos a los pies de la cruz de Jesús. Y muchas veces pensamos que ser un cristiano significa caminar por la vida sin grandes luchas. Esto no es cierto. Solo alcanzaré el galardón si lucho por él, y hacerlo implica esfuerzo, trabajo, sufrimiento y por momentos fracaso. Y si fracaso, siempre podré levantarme y volver a caminar con el Señor. Así que, como lo hizo Pablo, deberíamos nosotros también esforzarnos por asirnos del Señor. Amado hermano y amigo que me escuchas, pelea la buena batalla de la fe y no te dejes desanimar. No permitas que las circunstancias adversas te desanimen. No dejes que la falta de empleo te desanime, la falta de pan te desanime, no. Hablando así, pareciera un loco a muchos que me escuchan. Pero cuando falta el pan en mi casa, le doy gloria a Dios, porque es una gran oportunidad de ver un milagro de Dios en mi casa. La intervención divina de Dios, la provisión sobrenatural por caminos misteriosos. Quizás pienses que si no trabajas te morirás de hambre, pero en el reino de Dios la palabra y las promesas de Dios se cumplen. Si Dios dice que si tú lo reconoces como tu Dios soberano, nunca te faltará nada. Jehová es mi pastor, nada me faltará. Salmos 23. Ahora, tomemos la exhortación del Señor a Marta también, la hermana de María, la hermana de Lázaro. Allí en Juan capítulo 11 dice: ¿no te he dicho que si crees, verás la gloria de Dios? Ante las dificultades, permanece en el camino y vive una vida de santificación, de entrega y de servicio a Jesucristo. El Señor Jesús te dará su gracia para que lo alcances, para que lo logres. Romanos capítulo 8, versículo 35 al 39 dice: ¿quién nos separará del amor de Cristo? ¿Tribulación o angustia, persecución o hambre o desnudez o peligro o espada? Como está escrito, por causa de ti somos muertos todo el tiempo, somos contados como ovejas de matadero. Antes, en todas estas cosas somos más que vencedores por medio de aquel que nos amó. Por lo cual estoy seguro de que ni la muerte, ni la vida, ni ángeles, ni principados, ni potestades, ni lo presente, ni lo porvenir, ni lo alto, ni lo profundo, ni ninguna otra cosa creada
nos podrá separar del amor de Dios que es en Cristo Jesús, Señor nuestro. Nada nos podrá separar del amor de Cristo. En 5 ocasiones, allí en Romanos capítulo 8, el apóstol Pablo ha hecho preguntas que dirigen nuestra atención hacia los sorprendentes privilegios de pertenecer a Jesucristo. En el versículo 31 dice: si Dios está por nosotros, ¿quién estará contra nosotros? Versículo 32: ¿cómo no nos concederá también con Él todas las cosas? Versículo 33: ¿quién acusará a los escogidos de Dios? Versículo 34: ¿quién es el que condena? Ahora veamos el versículo 35: ¿quién nos separará del amor de Cristo? Las respuestas son tan evidentes y tan poderosas que Pablo nos deja responder y regocijarnos en ellas. En el versículo 31, nadie puede estar contra nosotros y tener éxito, quien quiera llamarse. Versículo 32, Dios suplirá todo lo que necesitamos, aun cuando todo parezca perdido. Versículo 33, nadie podrá levantar cargos en nuestra contra en la corte celestial, no importa quién nos acuse. Versículo 34, nadie nos puede condenar. Y ahora en el versículo 35 dice que nadie ni nada nos podrá separar del amor de Cristo. Y lo que hace que este texto sea tan relevante en vísperas de en medio de tantas dificultades y adversidades es que el apóstol Pablo declara el tipo de cosas que no nos podrán separar del amor de Cristo, y son el tipo de cosas que con expectativas y asombro ocurren hoy cada día en medio de nuestras vidas: tribulación o angustia o persecución o hambre o desnudez o peligro o espada. Y Pablo escoge mencionar cosas tan terribles para asegurarse de que comprendiéramos que él no estaba diciendo: bien, hay algunas cosas tan horribles que realmente pudieran alejarnos del amor de Cristo. No, él no está diciendo eso. Él dice que nada nos podrá separar del amor de Cristo. Y quisiera compartir 3 cosas importantes acercando un poco la lupa a este versículo 35. Que hay unas 3 cosas que nos habla la palabra del Señor. Cristo nos está amando ahora y siempre. Una esposa pudiera decir de su esposo fallecido, por ejemplo: nada me separará de su amor. Y estará queriendo decir que la memoria del amor de él será dulce y poderosa mientras ella viva. Pero esto no es lo que el apóstol Pablo quiere decir aquí. En el versículo 34 él dice claramente: Cristo Jesús es el que murió, sí, más aún el que resucitó, el que además está a la diestra de Dios, el que también intercede por nosotros. Y Pablo puede decir que nada nos podrá separar del amor de Cristo, porque Cristo está vivo y todavía nos ama. Él está a la diestra de Dios y está, por tanto, gobernando para nosotros y está intercediendo por nosotros. Lo que significa que Pablo ve que la obra de

5, versículo 25. Por ejemplo, maridos, amad a vuestras mujeres, así como Cristo amó a la iglesia y se dio a sí mismo por ella. Es el amor de Cristo por la iglesia, su novia. Cristo ama a todos y tiene un amor especial, salvador, preservador por su novia. Usted sabe que es parte de esa novia si confía en Cristo. Cualquier persona sin excepción, cualquiera que confía en Cristo puede decir: soy parte de su novia, de su iglesia, de sus llamados, de sus escogidos, de aquellos sobre los que dice el versículo 35 que son guardados y protegidos para siempre, no importa que venga. En tercer lugar, este amor omnipotente, efectivo, no nos libra de las calamidades de esta vida, no, sino que nos lleva seguros hacia el gozo eterno con Dios en medio de las más profundas dificultades que la vida puede presentarnos. El apóstol Pablo lo explica claramente en el versículo 35. ¿Quién nos separará del amor de Cristo? ¿Tribulación, o angustia, o persecución, o hambre, o desnudez, o peligro, o espada? Nadie podrá separarnos del Señor. Sin embargo, alguien pudiera decir: pero lo que él quiere decir es que Dios no dejará que estas cosas ocurran a su novia. No, él no está diciendo eso. Hay dos pruebas de que en este caso no es así. Una es la referencia que se hace de la muerte en el versículo 38. Ni la muerte nos podrá separar del amor de Dios que es en Cristo Jesús, Señor nuestro. La muerte nos llegará, pero no nos separará del Señor. Así que cuando Pablo dice en el versículo 5 que la espada no nos separará del amor de Cristo, quiere decir: aún si fuéramos asesinados, no seremos separados del amor de Cristo. Y la otra es en el versículo 36, donde Pablo cita al Salmos 44, versículo 22, y se lo aplica a sí mismo y a los cristianos en general. Tal como está escrito: por causa tuya somos puestos a muerte todo el día, somos considerados como ovejas para el matadero. Esto significa que el martirio tiene que ver con el cristianismo normal. Está ocurriendo en todo el mundo: Pakistán, Nepal, Sudán, Indonesia, Vietnam. Se estima que este año, por ejemplo, mueran unos 164 mil cristianos a causa de su fe. El martirio es lo que Pablo tiene en mente y es lo que Jesús quiso decir cuando dijo, Lucas 21, 16 y 17, pero seréis entregados aún por padres, hermanos, parientes y amigos, y matarán a algunos de vosotros y seréis odiados de todos por causa de mi nombre. Nuestra temporada de paz y tolerancia es un suceso anormal y debiéramos llevarnos a ocuparnos más a entender a la iglesia sufriente, a la iglesia que por tratar de vivir la vida que Cristo nos exige, sufre cada día y con la gran posibilidad de llegar hasta la muerte. Quiero darle gracias al Señor por su misericordia al recordar de que en Cristo lo tenemos todo. Y tú jamás podrás deleitarte en Cristo Jesús si tú no lo reconoces como el Dios que es, de que es el Dios todo suficiente para ti, para todas tus necesidades, para toda tu vida. Nadie podrá deleitarse en Jesús si no lo reconoces como su Dios todo suficiente. No necesitamos más nada sino a Jesús. En una oportunidad, una persona me dijo: no, yo tengo que rezar para ayudar también al Señor a hacer las cosas, a hacer su voluntad. Y yo: no, cuando usted le pide algo a Jesús, usted no necesita pedírselo a nadie más, porque Él es todo suficiente. En Él nos deleitamos como nuestro Señor y como nuestro Dios. Padre, quiero darte gracias por tu bondad y por tu misericordia. Gracias por esta palabra que nos llena de gozo y de alegría, recordar que en ti, Señor, que en ti, Jesús, lo tenemos todo. Yo quiero, amigo que me escuchas, que hoy, a raíz de esta palabra, dispongas tu corazón para entregarlo al Señor y lo recibas como tu Señor y Salvador, para que Cristo a partir de hoy sea todo para ti. Ora conmigo. Señor Jesús, vengo delante de ti reconociendo que soy un pecador, pidiéndote que perdones mis pecados, que los borres de tu presencia y que nunca jamás te acuerdes de ellos, que transformes mi vida, que me cambies y que yo pueda tener la experiencia de esa vida nueva para agradarte a ti

0: Amén. Yo te recibo como mi Señor y Salvador, desde ahora y para siempre. Hazme templo y morada de tu Espíritu Santo, y que mi nombre esté inscrito en el libro de la vida. Cuando vengas a levantar a tu pueblo en el arrebatamiento, yo también quiero ser levantado por tu poder para estar contigo eternamente y para siempre. Líbrame del maligno, de sus trampas y mentiras, para gloria tuya, Señor. Amén, amén y amén. Y usted, hermano, que está descarriado, ore conmigo. Señor Jesús, en esta noche vengo a pedirte perdón por mis pecados, reconociendo mi desobediencia, mi rebelión, mi rebeldía, pero que tu gracia y misericordia me alcance, Señor. Te pido que perdones mis pecados, que los borres de delante de tu presencia, que yo siga siendo templo y morada de tu Espíritu Santo, que tú me levantes, me restaures y derrames una unción de tu Espíritu que renueve mi ser, Señor, y me dé la gracia de retomar el ministerio para el cual tú me has llamado. Señor, perdóname una vez más y te ruego que mi nombre siga allí inscrito en el libro de la vida. Cuando vengas a levantar a tu pueblo, Señor, yo también quiero estar contigo eternamente y para siempre. Donde quiera que tú me permitas estar, Señor, y encontrarme, que yo tenga la gracia de dar testimonio de tu grandeza, de tu amor y de tu bondad. En el nombre de Jesús. Amén, Señor. Amén y amén. Hemos llegado al final del programa de hoy, dándole gracias al Señor por su bondad y misericordia. En la musicalización del programa, nuestra hermana Eleonora Martínez de Zavala. En la postproducción, Emilio López. Este programa es producido por la Fundación Camino de Esperanza, productor nacional independiente 4469, y todos bajo la dirección de Manuel Felipe García. Si Cristo no ha venido de aquí a mañana, nos escucharemos por esta misma frecuencia. Que Dios te bendiga, que Dios te guarde. No te acuestes sin orar. Clama a Dios y dale gracias por la vida que te ha dado. En el nombre de Jesús, Dios te bendiga.
1: Yo no me avergüenzo, pertenezco a la fraternidad de los que no se avergüenzan. La suerte está echada, he cruzado la línea divisoria, he hecho la decisión, soy uno de sus discípulos, y no miraré hacia atrás, no reduciré la velocidad, no retrocederé, no permaneceré inerte. Mi pasado ha sido perdonado, mi presente tiene sentido, y mi futuro está asegurado. He roto con la vida mediocre, con el andar por vista, con los planes pequeños, con las visiones recortadas, con los sueños desteñidos, con el hablar mundano, con el ofrendar limosneramente y con los objetivos enanos. Ya no necesito prosperidad, posición, promoción, aplausos ni popularidad. No tengo que estar siempre arriba, ser reconocido, ser alabado, tenido en cuenta ni recompensado. Ahora vivo por gracia, camino por fe, aprendo paciencia, me levanto en oración y trabajo en su fuerza. Mi rostro está fijo, mi andar es rápido, mi objetivo es el cielo. Mi camino es estrecho, mi transitar es duro, mi guía es confiable y mi misión es clara. No me pueden comprar, no me harán desilusionarme ni dilatarme. No parpadearé frente al sacrificio, no titubearé frente a los adversarios, no negociaré en la mesa del enemigo, ni repararé en las competencias de la popularidad. No abandonaré, no me callaré hasta que haya orado, declarado, pagado y predicado la causa de mi Señor Jesús. Soy su discípulo y me movilizaré hasta que Él venga. Ofrendaré hasta que me muera. Predicaré hasta que le conozcan y trabajaré hasta que Él me detenga. Cuando Él regrese a buscar a los suyos, no quiero que tenga dificultad en reconocerme. Quiero que mi imagen sea clara a su vista. Esta declaración escrita fue encontrada en el bolsillo de un africano muerto durante una persecución anticristiana. Dios te bendiga. 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
7: En Dinámica 9, 0 minutos.

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1: En Dinámica 9, con 5 minutos.
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3: Un cristiano verdaderamente equilibrado, verdaderamente positivo, verdaderamente eficaz, piensa de dos maneras y actúa de dos maneras, conceptualmente y relacionalmente. Tiene la capacidad de entender conceptos y tiene la capacidad de comunicarse con las personas. Tiene conocimiento más amor.
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3: Las bodas y las festividades que estaban conectadas con la vida familiar generalmente siempre se celebraron en el templo y siempre tenían carnes ofrecidas a algún ídolo antes de ser consumidas. ¿Qué pasa si tu hermana se está casando y era pagana, pero te importaba y te importaba tu familia? ¿Irías a la boda de tu hermana y comerías? Problema difícil, ¿verdad? Como puede ver, estaban tratando de averiguar si podían hacer las cosas que hacía el mundo. Ahora escuche, si pueden hacer las cosas que hacía el mundo, que no estaban afirmadas como incorrectas en la Biblia. ¿No es eso lo que estamos tratando de averiguar? Estamos tratando de averiguar si deberíamos comprar los domingos, trabajar los domingos, jugar los domingos, beber alcohol, fumar, ir al cine, bailar, bla, bla, bla, bla, todo hasta el final, porque eso es lo que hace nuestra cultura. La Biblia no dice nada negativo al respecto y tenemos que decidir si podemos hacerlo o no, ¿verdad? Ese es el mismo factor con el que estaban lidiando ahora. Acompáñenme en su Biblia conmigo esta mañana a 1 Corintios capítulo 8, en nuestro estudio continuo de la Carta a los Corintios. Ahora, en el capítulo 8 hemos titulado esta sección Los Límites de Nuestra Libertad. Los Límites de Nuestra Libertad. Sabemos como cristianos que tenemos libertad en Cristo, pero esa libertad está condicionada a ciertas cosas que el Nuevo Testamento nos revela. Y eso es precisamente de lo que vamos a estar hablando no solo en el capítulo 8, sino también en el capítulo 9 y el capítulo 10, porque los tres capítulos tratan el mismo tema. Para dar un poco de contexto, algunos de los grandes debates, aunque no lo crean, en la iglesia, en los últimos años, digamos en los últimos 25 años o 30 años, lo que sea, algunos de los debates más grandes caen en esta categoría. ¿Es correcto ir de compras los domingos? Algunos de ustedes pueden recordar los grandes argumentos al respecto. ¿Deberían las mujeres cristianas usar maquillaje? Ahora, francamente, no creo que esa ni siquiera sea una pregunta en muchos casos, pero en algunos sí lo es. No estoy diciendo en qué casos, ustedes lo saben. ¿Puede un cristiano jugar golf el domingo por la mañana y tener un buen puntaje? ¿Hay algo malo en los conciertos de música de rock o la música rock? ¿Qué hay de las películas? ¿Qué hay del baile? ¿Debería tomar un cristiano una cerveza, una botella de vino, demasiado café? Ahora dirá, ¿qué tipo de preguntas son esas? Estas son preguntas sobre las que la iglesia ha discutido y debatido durante algún tiempo en los últimos 25 a 50 años, y algunas de ellas siguen siendo actuales hoy en día. Y la razón por la que la iglesia dedica tanto tiempo a hablar de eso es porque no hay nada en la Biblia que hable al respecto. Dice usted, bueno, ¿hay algo en la Biblia sobre ir de compras los domingos o jugar golf los domingos? Dice, recuerda el día de reposo para santificarlo. El día de reposo es el sábado, el séptimo día de la semana, así que la Biblia no dice nada sobre el día del Señor como tal. Dice algo sobre el maquillaje y así sucesivamente. Bueno, dice, no adornes el exterior, adorna el interior. Eso es bastante general. ¿Y qué hay del baile? Bueno, se habla de eso. Dice, alaben al Señor en el Salmo 50 con danzas. Y David danzado delante del Señor. Dice usted, hombre, ¿eso está ahí? Sí está. ¿Cómo sabemos qué es correcto y qué es incorrecto en esa área gris? Porque el Nuevo Testamento es claro sobre lo que está mal y lo que está bien. El Antiguo Testamento es claro sobre lo que está mal y lo que está bien. Y donde no se vuelve realmente específico, su conciencia generalmente le ayuda. Pero ¿qué pasa con esas cosas que simplemente no están mal? Podrían estar bien. ¿Cómo sabes qué hacer? ¿Cómo sabe un cristiano si debe hacerlas o no? ¿Hay una guía que podamos seguir? Bueno, para empezar, recuerda esto. Somos libres. Como cristianos no estamos bajo la ley, ¿es correcto? Entonces, cualquiera de esas cosas ceremoniales en el área gris, ya sabe, no necesariamente son lo que debe hacer usted. Hay muchas cosas, por ejemplo, que cuando se fundó la iglesia, muchas cosas judaicas que ya no necesitaban hacer, ya no necesitaban llevar a cabo ciertas ceremonias y ciertas fiestas, y esto. Pero ¿sabe que cuando el Concilio de Jerusalén se reunió en Hechos 15, tuvieron una gran discusión? Y dijeron, ahora, los gentiles han sido admitidos en la iglesia, es un nuevo día, las ceremonias antiguas han desaparecido, ahora salgan y diviértanse con los gentiles, pero, dijeron, déjenme agregar esto, díganles que se abstengan de cosas estranguladas, ¿verdad?, y de la sangre, de ciertas cosas aquí, ciertas cosas allá. ¿Por qué? Porque hay muchos judíos en la comunidad que se sentirían, ¿qué?, ofendidos, y tiene un principio ahí, ¿no es así? No es tan simple como si es correcto o incorrecto, se reduce a quién afecta, y tal vez hay algunas cosas que estén bien en sí mismas, pero si las hace, van a herir a alguien que piensa que está mal. ¿Tiene usted el derecho dentro de su libertad de hacer lo que quiera, sin importar cómo afecte a alguien? Bueno, donde esté el Espíritu del Señor hay libertad, dice 2 Corintios 3:17, y para la libertad Cristo nos ha liberado, dice Gálatas 5:1, y Santiago dice que nuestras vidas están gobernadas por la ley perfecta de la libertad. Pero ve el versículo 9 en 1 Corintios 8. Mirad que esta libertad vuestra no sea, ¿qué?, un tropiezo o tropezadero para los débiles. Pero lo expresó de esta manera: no uséis la libertad como pretexto para hacer el mal a propósito a alguien. 1 Pedro 2:16. Entonces, ¿cómo decidimos? ¿Qué hace usted en su vida cuando tiene una de esas cosas en el área gris? Tiene un proceso mediante el cual toma una decisión. Ahora recuerde, el tema principal aquí es entonces el amor en este capítulo. Y Pablo va a mostrar que el amor es realmente la clave de todo, que si va a decidir sobre un asunto de área gris, debe considerar cómo afectar a otro cristiano. Y lo que sería amoroso hacia él, eso es precisamente lo que usted hace. Ahora, para establecer el contexto un poco, recuerde que en la sección del 7 al 14 en Corintios, esa gran sección, Pablo está respondiendo a preguntas que los corintios le habían hecho en una carta. En capítulo 7, versículo 1, acerca de las cosas sobre las que me escribisteis, así que del 7 al 14 está respondiendo a las preguntas de ellos. En capítulo 7 respondió a su pregunta sobre el matrimonio y ser soltero. Los capítulos 8 al 10 responde a sus preguntas sobre este tema de las carnes ofrecidas a los ídolos, en los que entraremos en un momento. En el capítulo 11 responde a su pregunta sobre la mesa del Señor y la adoración. En los capítulos 2 al 14 responde a sus preguntas sobre los dones espirituales. Así que esta es la sección en la que está respondiendo a sus preguntas. Fuera de esta sección, está corrigiendo cosas que ha visto por su propia observación. Así que estamos en la sección ahora sobre las cosas ofrecidas a los ídolos. Veamos ahora el versículo 1 y veamos una introducción a él. Ahora, en cuanto a las cosas ofrecidas a los ídolos, vamos a detenernos ahí. Eso simplemente presenta el tema. Solo hay una palabra, la palabra cosas ofrecidas a los ídolos. Esas son cuatro palabras en otro idioma, una palabra en griego. La palabra significa sacrificios a ídolos. Simplemente significa carne que fue ofrecida a un ídolo como sacrificio. Ahora, en cuanto a, dice él, sacrificios a ídolos, ahora eso se convierte en el tema de los capítulos 8, 9 y 10. Dice, hombre, MacArthur, eso es irrelevante, no tenemos ídolos y no tenemos personas haciendo sacrificios. Es muy relevante para algunas personas, incluso hoy en algunas culturas. Usted lo sabe. En algunas partes del mundo esta misma situación sucede hoy. Hay ofrendas a ídolos, sacrificios a dioses falsos, así que es muy pertinente. Pero más que eso, usted descubrirá que esta forma hoy se volverá intensamente práctica y aplicable para usted, porque de este problema en particular extraeremos un principio general que puede gobernar un patrón de comportamiento en cualquier época por cualquier persona que sea cristiana. Así que vamos a ver algunas cosas tremendas que nos ayudarán a decidir sobre asuntos de áreas grises en nuestra vida, aunque no sean iguales a este. El principio aplicado será el mismo. Ahora, Pablo les va a dar una solución. Es realmente buena. Él dice ahora, ¿hasta dónde llega tu libertad? Ahora escuchen, solo llega hasta el amor. Los corintios, los maduros, habían decidido que estaba bien. Su sentimiento era, hombre, simplemente vamos a ir y vamos a disfrutar de un buen tiempo, vamos a comer lo que sea que venga, vamos a comprar cualquier carne vieja que queramos, ni siquiera nos vamos a preocupar por ello, no vamos a intentar ser cuidadosos, no importa, un ídolo no es nada de todos modos, y a Dios no le preocupa realmente lo que comemos. Ese no es el problema, no es lo que entra en un hombre lo que lo contamina, dijo Jesús, que es lo que sale de él. Así que no estamos demasiado preocupados por ello, simplemente vamos a comer. Y algunos de estos cristianos más débiles, recién salvados de esto, hombre, no podían manejar esto, estaban matando su conciencia. Así que Pablo les escribe y les dice: su libertad está condicionada por su amor. Antes de ejercer la libertad en un área, debes pensar en cómo afecta a otra persona. Ahora, él establece este principio, observe, establece este principio en el capítulo 8 y lo explica incidentalmente. Lo ilustra en los capítulos 9 al 10, 13 y lo aplica en el 10, 14 hasta el primer versículo del capítulo 11. Así que lo explica, lo ilustra y lo aplica. Ahora, veamos su explicación en el capítulo 8. Tengo que darle una nota más para que entre en el texto. Ahora, ellos habían decidido seguir adelante y hacerlo. Los espirituales, los corintios espirituales, los maduros. Y le habían dado a Pablo tres razones por qué hacerlo. Creo que estos son extractos de su carta a él. La razón número uno está en el versículo 1. Sabemos que todos tenemos conocimiento. La razón número 2 está en el versículo 4. Sabemos que un ídolo no es nada. La razón número 3 está en el versículo 8. Pero la comida no nos hace más aceptables a Dios. Tres razones nos han llevado a hacer esto. Número 1, sabemos lo suficiente como para saber que la Biblia no lo prohíbe. 2, un ídolo no es nada de cualquier manera. 3, a Dios no le preocupa lo que comemos. ¿Lo ve? Esas eran sus tres razones para seguir adelante y comer sin importar qué. Así que Pablo le responde a esas tres razones. Lo que hace es hermoso. En cada caso, él está de acuerdo con la razón y luego muestra por qué no se puede aplicar. Es fantástico. Él está de acuerdo con la razón y luego muestra por qué no se puede aplicar. Versículo 1, aquí vamos. Ahora, en cuanto a las cosas ofrecidas a los ídolos, sabemos que todos tenemos conocimiento. Deténgase ahí. Esta es una especie de declaración egocéntrica. ¿Por qué? Sabemos que todos sabemos todo lo que hay por saber. Y sabiendo todo lo que hay por saber, sabemos que no hay nada en contra de esto. Tenemos este conocimiento. Todos sabemos eso. Estaban afirmando haber madurado lo suficiente como cristianos como para tener el conocimiento adecuado. Observa el versículo 7, sin embargo, no todos tienen ese conocimiento. Eso es lo que habían dejado de considerar realmente, que no todos habían madurado ese nivel aún. Pero para ellos, sabemos todo y sabemos que no hay nada en contra de esto. No es un pecado, sabemos lo suficiente como para saber eso, así que está bien. Ahora, sabe, el conocimiento es importante, realmente estoy de acuerdo, el conocimiento es crítico, digo, paso todo mi tiempo aprendiendo para enseñarle a usted, para que pueda tener conocimiento. Pablo dice, por ejemplo, solo para apoyar el hecho de que él creía en el conocimiento, Romanos 15, 14. Yo mismo estoy persuadido de vosotros, hermanos míos, que vosotros estáis llenos de bondad, llenos de todo conocimiento. Eso es genial. Estoy tan agradecido de que tengan conocimiento. En 2 Corintios, capítulo 6 y versículo 6, él está describiendo sus propias virtudes y dice, por pureza, por conocimiento, por paciencia, bondad y amor, y por el Espíritu Santo. Y así una de las cosas que dice acerca de sí mismo, una de las cualidades más destacadas de su apostolado era el conocimiento. Él valora mucho el conocimiento. Su razonamiento en sus cartas está cargado de conocimiento. En Cristo están escondidos todos los tesoros de la sabiduría y del conocimiento. Múltiples veces dice, no quiero que ignoréis, hermanos. Así que Pablo tiene un conocimiento muy, muy alto de la importancia del conocimiento. Y de manera apropiada, porque la Biblia dice en el Antiguo Testamento que sin conocimiento el hombre es destruido. Mi pueblo es destruido por falta de conocimiento, dijo Oseas. Así que el conocimiento es vital. Saber cosas, no se valora la ignorancia. La prioridad para el cristiano en primer lugar es conocer esta verdad, tener conocimiento de su voluntad. Ahora, no estamos diciendo que el conocimiento no es importante. Al contrario, el conocimiento es esencial. Sin embargo, puedo añadir algo, el conocimiento no es suficiente. Es esencial, no es suficiente. Dice usted, ¿qué quieres decir con eso? Ve el final del versículo 1. El conocimiento envanece el amor. Edifica. ¿Alguna vez ha conocido a alguien con mucho conocimiento y sin amor? Bastante repulsivo, ¿verdad? ¿Alguna vez ha conocido a alguien con mucho amor y sin conocimiento? Bastante trágico. El conocimiento es esencial, pero el conocimiento sin amor resulta en un gran cero. El conocimiento solo envanece. El conocimiento por sí mismo envanece, el amor edifica. Ahora, los corintios tienen un problema de envanecimiento, créame. Pablo usa el término envanecerse 7 veces en el Nuevo Testamento, 6 veces para describir a los corintios. Eran realmente soberbios. Soberbios por su conocimiento, lo sabían todo. Realmente están envanecidos, muy envanecidos. El conocimiento solo hace que la gente se ensoberbezca. ¿Sabe por qué? El conocimiento solo se vuelve y se detiene en mí. El conocimiento solo es autogratificación. El conocimiento termina en mí. Yo sé, es como Isaías 47:10. Es un versículo realmente simpático. Dice, tu sabiduría y tu conocimiento te han pervertido. Y luego dice esto, y has dicho en tu corazón, yo soy y no hay otro fuera de mí. ¿Qué declaración? Yo soy y no hay otro fuera de mí. Eso es un complejo de Dios. Pero eso es lo que hace el conocimiento. El punto de partida fue correcto, tiene que tener conocimiento. Comenzaron con una doctrina sólida, comenzaron con el conocimiento de las Escrituras, pero eso no es todo. Vaya al capítulo 13 de 1 Corintios y le voy a mostrar algo. Versículo 1. Y aquí Pablo vuelve a atacar su soberbia. Aunque hable con lenguas de hombres y de ángeles, o los idiomas de hombres y los ángeles, aunque pueda hablar idiomas humanos y aunque pueda comunicarme con ángeles, y no tengo amor, no soy nada más que címbalo que retiñe y plato que suena. Eso es bastante indiscriminado. ¿Alguna vez he escuchado un gong? Realmente no tiene mucho que decir. Y ve el versículo 2. Puedo tener el don de profecía y entender todos los misterios y todo conocimiento, y puedo tener toda la fe como para poder mover montañas. Imagine ese tipo de fe. Imagine tener todos los misterios, todo el conocimiento y toda la fe. Y no tengo amor. ¿Soy qué? Cero. Absolutamente nada. Ahora escuchen. El conocimiento termina en mí, el amor termina en usted. Y esa es la diferencia. El conocimiento debe desembocar en amor. El conocimiento envanece, el amor edifica. El amor se extiende y se preocupa por usted y lo fortalece usted, porque el amor termina en usted. O sea, el conocimiento termina en mí. Como dije antes, el conocimiento es esencial, pero es insuficiente. Filipenses 1:9. Esto pido en oración, que vuestro amor abunde aún más y más en conocimiento. Como puede ver aquí, Pablo une el amor y el conocimiento. No le sirve de nada saberlo todo si no ama a nadie. Y no le sirve de nada saber que algo está dentro de su derecho y simplemente dispara y hacerlo sin importar lo que piense alguien. Ahora, esta es una verdad muy, muy importante. La Biblia no dice, por ejemplo, la Biblia habla de tener una buena conversación, pero la Biblia no. Algunas palabras que no son realmente palabras. Pienso en esto cuando escucho a personas con bocas sucias. Hay algún tipo de habla sucia que no es necesariamente blasfema para Dios. Digo, que no es Dios esto, Dios maldiga esto, Jesucristo, ya sabe esos términos. Es simplemente sucio, feo, habla fea, que no es aceptable en nuestra sociedad. Es como si fuera a Inglaterra y dijera la palabra maldito. Eso es lo peor que podrá decir en su cultura. Y ya se podrá decir, bueno, la Biblia no dice nada acerca de decir tal, sucio, ya sabes, ciertas palabras simplemente no son aceptables en nuestra cultura. Sí, pero sabes, si comienzas a hablar así, alguien realmente se va a ofender. Y dice usted, bueno, tengo mi libertad, así que cuélgalo en tu maldito tal, ya sabe, ¿lo ve? Lo que está haciendo es que usted ha usado su libertad y ha terminado su conocimiento en usted sin ejercer el amor. ¿Y sabe qué? Es usted, no es nada. Usted no es nada. Incluso si conoce el lenguaje angelical, usted solo es un címbalo que retiñe. Nadie quiere ser un címbalo que retiñe. Un cristiano verdaderamente equilibrado piensa de dos maneras y actúa de dos maneras, conceptualmente y relacionalmente. Tiene la capacidad de entender conceptos y tiene la capacidad de comunicarse con las personas. Tiene conocimiento más amor. Y así es como es dentro de la iglesia, que debemos equilibrar nuestro conocimiento con amor. Y claro, lo que temeríamos en nuestra iglesia es que con todo el conocimiento que tenemos no tendremos amor y todos terminaremos siendo nada. No podemos ser simplemente conceptuales y salir pisoteando a todos, también tenemos que ser relacionales. Y creo que nuestro tiempo moderno, parte del cristianismo, en nombre de la libertad, ha violado la conciencia de los hermanos más débiles. Sin pensarlo, ya ha creado división en el cuerpo. Todos pensamos que la división en el cuerpo surge como resultado de la variación en la doctrina. No es así. Surge primordialmente en las variaciones del comportamiento. Variaciones en el comportamiento que muchas veces ni siquiera son necesarias, porque podríamos restringir nuestra libertad por el bien de ese hermano más débil y crear unidad. Así que asegúrese de que el amor sea la respuesta al conocimiento para que no termine en usted. En el versículo 2, mejor apurémonos, versículo 2. Solo vamos al versículo 3, así que no tenemos que apurarnos demasiado. Si uno piensa que sabe algo, aún no sabe nada. Me gusta eso. ¿Sabe? Cuando usted cree que lo sabe todo, ¿sabe qué? No sabe nada. ¿Sabe por qué? Porque no sabe lo primero que sabe el conocimiento, y es que no puede saberlo todo. Si alguien piensa que sabe algo, hombre, conozco ese tema, lo tengo dominado, lo sé. No sabe nada como es necesario saber. Lo que realmente está diciendo aquí es que si terminas en el conocimiento, no has aprendido el concepto básico del conocimiento, que el conocimiento termina en amor. Si usted cree que sabe algo perfectamente, entonces no conoce uno de los elementos esenciales del conocimiento, que el conocimiento es incompleto hasta que se cumple en el amor. De hecho, un teólogo dio la mejor definición del conocimiento que he escuchado en mi vida. Es fantástico, dijo. El conocimiento es el proceso de pasar del estado inconsciente de la ignorancia al estado consciente de la ignorancia. Hombre, eso es realmente bueno. Ser ignorante es no saber que no sabes. Ser conocedor es saber que no sabes. No tiene sentido en ensoberbecerse de lo que es incompleto. De todos modos, nunca tendrá todo el conocimiento, nunca sabrá todo. Y sobre todo, nunca conocerá el conocimiento real cuando el conocimiento no se convierte en amor. El versículo 3, pero si alguno ama a Dios, este es conocido por él. Y aquí se implica un principio, que la única forma verdadera de tener conocimiento de Dios es amar a Dios. Y eso se convierte en una ilustración de su punto, que en términos de Dios, usted no solo conoce a Dios, de hecho, no lo conoce en absoluto hasta que usted, ¿qué? Hasta que usted lo ama. Y es cuando usted lo ama que usted lo conoce y él lo conoce a usted, ¿verdad? Y ese es el punto. Realmente no sabe nada hasta que el amor está presente. Y usted no conoce la revelación de Dios hasta que usted lo ha amado a él. Y simplemente le está señalando el hecho de que el conocimiento no puede ser conocimiento verdadero sin amor, como es ilustrado por el hecho de que un hombre que ama a Dios solo realmente conoce a Dios en esos términos. ¿Alguien que no ama a Dios lo conoce? No. No. Así que no piense que usted ha llegado al punto máximo solo por su conocimiento. El conocimiento debe desembocar en amor, y eso es probado por el hecho de que las únicas personas que realmente conocen a Dios son aquellas que tienen amor, una relación de amor con Él. Así que todo lo que está diciendo en el versículo 3 es que el amor y el conocimiento son inseparables. El amor y el conocimiento están unidos. El amor y el conocimiento deben ir juntos. Y eso es lo que estaba diciendo: una iglesia y un cristiano deben ser conceptuales y relacionales. Debe ser capaz de conocer la verdad y debe mantener la verdad en amor. Y así Pablo está uniendo su principio. Realmente lo habían dejado aislado. Tenemos conocimiento. Y lo une con el amor y dice, sí, eso no es suficiente. No puedes decir, bueno, sabemos todo, así que nos vamos con nuestra libertad. No. Si es un conocimiento verdadero, desembocará en amor. Y el conocimiento siempre pensará en el amor. Usted puede, como sabe, ver esto en tantas áreas, por ejemplo, puede tener una doctrina en particular, que usted cree, o en algo en particular, en lo que usted cree, puede preguntarle a alguien, y pueden darle una respuesta, que es solo conocimiento. ¿Alguna vez ha tenido una de esas? Bla, bla, bla, y le ofende a usted. O pueden darle una respuesta que es conocimiento junto con amor. El conocimiento siempre tiene que ser transmitido con amor. Sin amor, no hay conocimiento. Con amor, hay conocimiento verdadero. Y entonces Pablo reúne este principio que el conocimiento no es suficiente. Es un comienzo, pero debe ir acompañado de amor. El amor es la clave del comportamiento. Cuando usted está preocupado por cómo va a actuar hacia un hermano, cuando lo preocupa cómo lo va a afectar, cuando le preocupa cómo va a reaccionar a su conciencia, a lo que hace, cuando se asegura de darse cuenta de que lo que está haciendo podría ofenderlo, hacerlo tropezar o debilitarlo, como dice Pablo en Romanos 14, entonces realmente está operando sobre la base del amor. Y recuerde, el conocimiento sin amor lo convierte usted en nada, en cero. Así que comenzamos con la necesidad de edificar a los demás en amor. ¿Cómo evalúa usted ahora lo que hace? ¿Tiene un problema? ¿Tiene algo que se cruce en su camino? ¿Está muy preocupado por ello? ¿No sabe si es correcto o incorrecto? ¿Qué hace? En primer lugar, pregúntese a sí mismo esto. ¿Necesito esto? ¿Me va a frenar en la carrera? Ese es el principio del exceso. ¿Es esto simplemente una carga que no necesito? Y hombre, esa es una buena pregunta que hacer, porque hay algunas cosas que hacemos en nuestras vidas que no son malas. Simplemente ocupan tiempo que podríamos usar en otro lugar. En segundo lugar, es conveniente, ese es el lado positivo. Voy a beneficiarme de esto. Me resultará útil. Puedo ver un efecto positivo en esto. Luego me pregunto a mí mismo el principio de la emulación. ¿Es esto lo que Jesús haría en el mismo tiempo, en el mismo lugar, en la misma cultura? Y luego me pregunto a mí mismo acerca del evangelismo. ¿Esto me va a ayudar a difundir el evangelio? ¿Va a sentar una base de credibilidad para mi vida? ¿Me va a convertir esto en un cristiano creíble? Luego me pregunto esto, edificación. ¿Me va a edificar? ¿Voy a ser más fuerte en Cristo porque he hecho esto? Y luego el principio de la exaltación, glorificar a Dios. ¿Puede ser para su gloria? Dice usted, pero digo, si solo vas a salir a jugar golf, digo, ¿cómo puedes hacer eso para la gloria de Dios? Usted puede. No haga trampa, mantenga una puntuación honesta, buena actitud, no doble ahí su hierro 3 alrededor de un árbol, ya sabe, todo está ahí. Pero la guía suprema con la que Pablo está tratando aquí, la guía suprema es mostrar amor a otro hermano. Todas estas cosas, todo lo que hago en mi vida debería estar bajo este tipo de consideración si es un área gris. Ahora, si se dice a sí mismo, veamos, tengo la oportunidad de robar $10,000. ¿Es exceso? No, es muy necesario. Bueno, espero un minuto. ¿Me beneficiará? Oh, sí, oh. ¿Me beneficiará? Oh, sí. ¿Será bueno para el evangelismo? Sí, daré el 10% a la iglesia. No. Mire, ahora ni siquiera está tratando con un asunto de área gris allí, está tratando con algo incorrecto. No aplique esto en el caso del incorrecto. De todos modos, llegaría al punto, ¿es esto lo que Jesús haría? Entonces, de todos modos, no lo logrará. Y vivir para la gloria de Dios, cada vez que pienso en, ya sabe, alguien que puede hacer todo lo que hace para la gloria de Dios, siempre pienso en el golfista que jugó tan mal, llegó al hoyo 18, recogió su palo y su carrito y todo, caminó hacia un puente en el hoyo 18 y lanzó todo al lago furioso. Se marchó a su coche y los jóvenes estaban ahí riendo, fue en la revista Reader's Digest, y fue lo más simpático que jamás haya visto. Y unos 5 minutos después regresó pisando fuerte, se quitó los zapatos, se remangó los pantalones, volvió a entrar, sacó su carrito, sacó las llaves de su coche, lo dejó de nuevo y regresó a su coche. Así que puedo hacer cualquier cosa que haga para la gloria de Dios si pasa estas pruebas. Y lo último que estamos viendo en el capítulo 8 es el amor por el hermano.
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2: En Dinámica 9, 33 minutos.
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5: Gracias por acompañarnos hoy. Espero que usted esté tan entusiasmado como nosotros lo estamos al estudiar este gran libro del Nuevo Testamento. Doy por sentado que muchos de ustedes, amables oyentes, se parecen mucho a las personas a quienes predico. Ellas nunca han oído la enseñanza de la Carta a los Hebreos, de principio a fin. Y cuando enseñamos este libro hace unos meses en la iglesia en donde soy pastor, fue para todos un tiempo muy interesante, y hubo una gran respuesta del pueblo de Dios conforme estudiábamos juntos estos maravillosos versículos. Desde luego, no vamos a tomar todo el libro de una sola vez. Hoy volvemos al capítulo 1 para estudiar en cuanto a los ángeles. En Hebreos, capítulo 1, versículos 4 al 14. Hemos titulado a esta lección, ¿qué de los ángeles? Veamos qué nos dice la Carta a los Hebreos en cuanto a los ángeles, abriendo juntos la Biblia.

abran su Biblia, amigos y amigas, a la carta a los Hebreos. Hoy vamos a concluir el estudio del capítulo 1 de Hebreos y quiero hablarles del tema que tratan estos versículos. El título del mensaje de hoy es ¿Qué de los ángeles? Los ángeles han sido un tema prominente en nuestra cultura en las últimas dos décadas. El escritor C.S. Lewis, en uno de sus libros, habla de cómo la naturaleza de los ángeles ha cambiado en el arte. Al principio, los representaban como personajes fuertes, masculinos, pero hoy a los ángeles se les presenta como siendo tan insípidos que en lugar de decir, no temas, cuando lo ven a uno, es más probable que digan, ah, vaya. Recuerdo que a principios de los años 90, cuando en nuestro país cundió la novelería de los ángeles, una revista de mucha circulación publicó una crónica al respecto. El título que le dieron al artículo fue Dios ligero, y hablan de cómo se les describe a los ángeles hoy. En una parte, los escritores describen a los ángeles como una especie más benigna y tamaño de bocado, cariñosos como perros falderos, concienzudos como guardias de cruce escolar. Algunos se refieren a los ángeles como primos de leche espirituales o mensajeros que entregan flores y como dando una sensación de abrigo y cariño que lo llena a uno. Los ángeles de hoy parecen pasar menos tiempo alabando a Dios que sirviéndonos. Aunque todavía hacen rescates de superhéroes en un instante, también se asoman en emergencias menos agudas para rastrear las llaves que se han perdido o hacer que el caldo de gallina tenga mejor sabor. En verdad, casi todos los que creen en ángeles que he conocido se refieren a su ángel particular que les guarda su lugar privado de estacionamiento y al cual invocan mientras recorren las atiborradas calles de las ciudades. Cuando leí esto, tuve que reírme, porque, como ya lo he dicho en otras ocasiones, tengo algo que saca de casillas a mi esposa, porque a donde quiera que vayamos, puedo hallar un espacio en donde estacionarme muy cerca al lugar a donde vamos, como ninguna otra persona. Apenas me acerco, el coche que ocupaba ese espacio está saliendo, y yo me estaciono al instante. Entonces mi esposa me dice, pues bien, tu ángel guardián de tu estacionamiento está de turno de nuevo, pero tengo que decirles que ningún ángel tiene nada que ver con eso. ¿Acaso no es extraño que haya quienes en realidad piensan que los ángeles de Dios intervienen para ayudarle a uno a que halle un lugar donde estacionar el automóvil? Hace unos años escribí un libro titulado ¿Qué dice la Biblia en cuanto a los ángeles? En mi investigación para escribir ese libro, noté la importancia de los ángeles en la Biblia. De hecho, descubrí que a los ángeles se les menciona más de 100 veces en el Antiguo Testamento y se les menciona como 160 veces en el Nuevo Testamento. Los ángeles son innumerables. Algunos quieren saber cuántos ángeles hay. Pues bien, no lo sé, pero son innumerables. El apóstol Juan describe una escena en el cielo en donde hay una multitud de ángeles reunidos para adorar. Esto es lo que dice en Apocalipsis, capítulo 5, versículo 11. Y miré, y oí la voz de muchos ángeles alrededor del trono y de los seres vivientes y de los ancianos. El número de ellos era miríadas de miríadas y millares de millares. Ahora bien, algunos comentaristas piensan que estas palabras son simplemente una hipérbole para describir el hecho de que hay muchos ángeles. Pero supongamos que son cifras reales. Así que millones de millones quiere decir billones de ángeles. Alguien ha dicho que eso sería suficientes ángeles para llenar el estadio de fútbol más grande del mundo para todo partido por 20 años sin que ningún espectador vuelva dos veces. En otras palabras, amigos y amigas, hay muchos ángeles, muchos ángeles. En todas las escrituras, al estudiar lo que la Biblia dice en cuanto a ellos, se descubre que juegan un papel increíble e importante en el plan de Dios para el mundo. Simplemente piensen en Cristo, por ejemplo. Piensen en la importancia de los ángeles en la vida y ministerio de Jesús. Los ángeles predijeron su nacimiento, Mateo 1, versículo 20. Les anunciaron su nacimiento a los pastores, Lucas capítulo 2, versículos 10 al 15. Advirtieron a sus padres en cuanto al peligro de Herodes, Mateo 2, versículo 13.
ministraron a Cristo cuando fue tentado por el diablo, Mateo capítulo 4, versículo 11. Fortalecieron a Cristo en el huerto del Getsemaní, Lucas capítulo 22, versículo 43. Quitaron la piedra de la tumba cuando Él resucitó, Mateo 28, versículo 2. Anunciaron su resurrección, Mateo 28, versículo 6. La Biblia dice que participan de su gozo en el cielo cuando un pecador es salvado, Lucas capítulo 15, versículo 10. Predijeron su segunda venida, Hechos 1, versículo 11, y vendrán con Él cuando Él vuelva, Mateo capítulo 25, versículo 31. Así que, con toda la tinta que se les dedica a los ángeles en las Escrituras y con toda la popularidad de los ángeles en nuestra cultura, el escritor del libro a los Hebreos quiere que sepamos que Cristo es mejor que los ángeles. De eso es de lo que trata este pasaje. A primera vista, a lo mejor a alguien le parece que es un tema totalmente innecesario explorar. Por supuesto que Cristo es mejor que los ángeles. Él es el Creador y ellos son creación. Así que, ¿por qué incluso trae al tapete este tema? Para empezar, ¿por qué hablar de la superioridad de Cristo sobre los ángeles? Pues bien, la respuesta a eso es muy significativa, tanto históricamente como para nuestra cultura. Cuando esta carta fue escrita, había muchos seguidores del judaísmo que realmente se dedicaban a esto de los ángeles. Creían que los ángeles eran los seres más encumbrados después de Dios. Incluso hubo una secta del judaísmo que se estableció en la comunidad del Qumran y que enseñaba que el arcángel Miguel estaba al mismo nivel de Jesucristo el Mesías. De hecho, en Colosenses capítulo 2, versículo 18, se nos da un breve vislumbre de lo que tenía lugar en esos tiempos. Leemos: nadie los defraude de su premio, deleitándose en la humillación de sí mismo y en la adoración de los ángeles. Había algunos en aquella cultura que en realidad habían elevado a los ángeles a tal nivel que los adoraban casi como si fueran Dios. Así, algunos de los creyentes judíos a quienes se dirige el escritor de esta carta a los Hebreos corrían el peligro de reducir la superioridad de Jesús. Estaban bajo gran presión en sus ciudades de parte de los dirigentes de las sinagogas que no querían reconocer que Cristo es el Hijo de Dios y que consideraban a Cristo tal vez como un ser angélico superior. Así que, si estos creyentes hebreos simplemente indicaban que se avenían a la idea

y cómo hay muchos ahora que creen en Jesús, en tanto y en cuanto no tengan que considerarlo Dios. Quieren a Jesús como un buen maestro, como un ejemplo, como alguien que da perspectiva a sus problemas, pero no quieren a Jesús como el Hijo de Dios. Y damas y caballeros, ¿acaso no es verdad que si Jesús no es el Hijo de Dios, no hay ninguna necesidad de Jesús? Si Jesús es simplemente un buen maestro, entonces usted no necesita a Jesús. Así que, en esos días cuando se escribió esta carta a los hebreos, también tenía lugar este asunto. Querían a Jesús, pero no querían a Jesús como el Hijo de Dios. ¿Acaso no es interesante cómo muchos religiosos hacen hasta lo imposible para tener a Jesús, pero sin dejar que Jesús los tenga a ellos? Allí es donde nos encontramos hoy. Y allí es donde se encontraban ellos en ese entonces. Así que la Biblia quiere establecer en este pasaje lo importante que es que sepamos que Jesús no es simplemente un ángel de mayor rango. Jesús es superior a los ángeles. Recuerde que una de las expresiones clave en la carta a los hebreos es la expresión «es mejor». Jesús es mejor que los ángeles. Ahora, el escritor empieza en el versículo 4 del capítulo 1 de Hebreos, recordándonos que Cristo es mejor debido a sus relaciones personales. Leemos, «siendo mucho mejor que los ángeles, por cuanto ha heredado un nombre más excelente que ellos». ¿Por qué es Jesús mejor que los ángeles? Tiene un nombre mejor. Cuando el escritor se refiere al nombre de Jesús, no se refiere simplemente al sustantivo propio que se usa como nombre de pila de Jesús. La palabra griega que se traduce nombre significa todo lo que la persona es y que ese nombre representa. Cuando uno menciona a una persona por nombre, ese nombre representa a esa persona. Era la expresión externa de lo que la persona era. Representaba su rango, su excelencia, su carácter, su autoridad. Así que el nombre de Jesús no es simplemente el sustantivo propio que se usa para llamarlo. Es lo que Jesús es. La Biblia nos dice que ese nombre está por sobre todo nombre. En Efesios 1, versículos 20 al 21 se nos dice, «Ese poder obró en Cristo cuando lo resucitó de entre los muertos y lo sentó a su diestra en los lugares celestiales». Muy por encima de todo principado, autoridad, poder, dominio y de todo nombre que se nombra, no solo en este siglo, sino también en el venidero. Es por su nombre que somos salvados. Hechos capítulo 4, versículo 12 dice, «En ningún otro hay salvación, porque no hay otro nombre bajo el cielo dado a los hombres en el cual podamos ser salvos». La Biblia también nos dice que un día todos reconocerán que su nombre está por sobre todo nombre. Filipenses capítulo 2, versículos 9 al 10 dice, «Por lo cual Dios también lo exaltó hasta lo sumo, y le confirió el nombre, que es sobre todo nombre, para que al nombre de Jesús se doble toda rodilla de los que están en el cielo, y en la tierra, y debajo de la tierra». El escritor de Hebreos quiere que sepamos que Jesús es mejor debido a que tiene el nombre, que es el mejor nombre que se puede tener. Es Jesús, el Hijo de Dios. No hay nadie como Él. No hay nadie que siquiera se le acerque. Es mejor debido a su relación personal. Un escritor ha señalado que hay otros ángeles que tienen nombres. Miguel, por ejemplo, cuyo nombre significa ¿quién es Dios? Gabriel es otro, y el nombre Gabriel quiere decir hombre de Dios. Y luego, por supuesto, Satanás, de quien se mencionan 45 nombres para describir su maldad. Pero ningún ser angélico jamás se compara con el nombre que Dios le dio a Jesús. El Señor tiene un nombre más excelente que cualquier ser angélico. No es meramente poderoso como Miguel, es el Todopoderoso. No es meramente un mensajero como Gabriel. La Biblia dice que Él es el Verbo, la Palabra, y no es un lucero como Lucifer. Él es el Sol, es poderoso. Su nombre es sobre todo nombre. Luego, al empezar el versículo 5 del capítulo 1 de Hebreos, leemos, «Porque a cuál de los ángeles dijo Dios jamás, Hijo mío, eres tú, yo te he engendrado hoy». Aquí el escritor empieza a dar algunas citas del Antiguo Testamento. Mire el texto bíblico y permítame darle una especie de dirección para el resto del pasaje. En estos versículos hay 7 citas del Antiguo Testamento. Ahora bien, conforme avanzamos,

0: por estas citas, voy a decirles dónde se encuentran. Y si usted acostumbra a hacer anotaciones en su Biblia, anote la referencia junto a la cita, para que cuando luego quiera buscarla, pueda hallarla. De estas 7 citas, 6 vienen del libro de los Salmos y una del segundo libro de Samuel. Lo que tenemos aquí es que el escritor de Hebreos echa mano del Antiguo Testamento para demostrar su punto de que Jesús es mejor que los ángeles. Empieza en el versículo 5 citando Salmo 2, versículo 7, en donde leemos: "Ciertamente anunciaré el decreto del Señor que me dijo: Mi hijo eres tú, yo te he engendrado hoy." Ahora noten en Hebreos 1, versículo 5, "Porque a cuál de los ángeles dijo Dios jamás: Hijo mío eres tú, yo te he engendrado hoy?" Ahora bien, hay un par de lugares en la Biblia en donde a los ángeles en realidad se les menciona como hijos de Dios. ¿Saben dónde están? Uno de esos lugares es Génesis, capítulo 6, versículos 1 al 2. El otro es en el capítulo 1 de Job, en donde se reúnen los hijos de Dios. Esas son referencias a los ángeles. Pero a ninguno de los ángeles Dios jamás le dijo: "Mi hijo eres tú, yo te he engendrado hoy." Eso es algo reservado para Jesucristo. Ningún ángel jamás recibió esa designación de Dios en el cielo. Solo a Jesús el Padre le habla en esos términos, y fue ese nombre el que le fue dado a Jesús en el primer anuncio, cuando Jesús nació. Celebramos la Navidad todos los años. Tal vez no nos damos cuenta, pero esa ocasión la anunció primero un ángel. ¿De nuevo? ¿Quién vino? Gabriel era su nombre. Le dijo a María, según leemos en Lucas, capítulo 1, versículo 35. El ángel le respondió: "El Espíritu Santo vendrá sobre ti, y el poder del Altísimo te cubrirá con su sombra. Por eso el santo niño que nacerá será llamado Hijo de Dios." Allí está. Su nombre lo anunció públicamente Gabriel por primera vez a María. Luego, por supuesto, cuando el Señor Jesús fue bautizado, su Padre Celestial dijo, según Mateo capítulo 3, versículo 17, "Y se oyó una voz de los cielos que decía: Este es mi Hijo amado, en quien me he complacido." Luego, si usted todavía tiene dudas en cuanto a esto y respecto a Jesús, lea el resto de Hebreos 1, versículo 5, que nos dice, "Y otra vez, yo seré padre para él y él será hijo para mí." Esta cita viene de 2 de Samuel, capítulo 7, versículo 14. Así que, permítanme hacerles una pregunta, clase. ¿A cuál de los ángeles Dios alguna vez le dijo: "Yo seré a él padre y él será a mí hijo"? A ninguno. Ningún ángel jamás oyó esto. Esto le pertenece exclusivamente a Jesucristo. Jesús es mejor debido a que tiene una mejor relación personal. Es el Hijo del Dios viviente. Es Dios mismo. Pero noten, en segundo lugar, que Cristo es mejor debido a su realeza. Esto lo vemos en Hebreos 1, versículos 6 al 7. De nuevo, cuando trae al primogénito al mundo, dice, "y lo adoren todos los ángeles de Dios." De los ángeles dice, "el que hace a sus ángeles espíritus y a sus ministros llama de fuego." Primero se nos dice que los ángeles le adoran debido a que Jesús es el Hijo de Dios. Ahora bien, los ángeles adoran al Señor Dios. El menor siempre adora al mayor. Los ángeles no están a la par con Jesús. De hecho, le adoran. Dios les ordenó que lo hagan. Esta cita en Hebreos 1, versículo 6, no es la referencia más clara del Antiguo Testamento. Probablemente se infiere del Salmo 97, versículo 7. Cuando el Hijo de Dios llegó al mundo, Dios Padre dijo, "que los ángeles le adoren", y en verdad lo hicieron. Todavía ni siquiera había salido de la cuna cuando se nos dice que los ángeles llenaron los cielos alabando a Dios y dando gloria a Dios debido a Jesús, según nos dice Lucas 2, versículos 13 al 14. El libro de Apocalipsis nos dice que un día la adoración al Señor Jesús será completa. Leemos esto en Apocalipsis capítulo 5, versículos 11 al 12. "Y miré, y oí la voz de muchos ángeles alrededor del trono y de los seres vivientes y de los ancianos. El número de ellos era miríadas de miríadas, y millares de millares, que decían a gran voz: El Cordero que fue inmolado es digno de recibir el poder, las riquezas, la sabiduría, la fortaleza, el honor, la gloria y la alabanza. Los ángeles adoran a Jesucristo porque Él los creó. En su nacimiento, en toda su vida y en su ascensión, lo adoraron. Cuando Él vuelva para establecer su reino, ellos le adorarán. Y hoy, ¿dónde están ellos? Reunidos alrededor de su trono, adorándole. La Biblia dice que están en su presencia. Ahora bien, los ángeles le adoran porque Él es el Hijo de Dios, pero también le adoran porque son los siervos de Dios. Noten Hebreos 1, versículo 7. De los ángeles dice: El que hace a sus ángeles espíritus y a sus ministros llama de fuego. Sabemos con certeza que esta es una cita directa del Salmo 104, versículo 4, en donde leemos que hace de los vientos sus mensajeros y de las llamas de fuego sus ministros. Ahora, amigos y amigas, la Biblia presenta a los ángeles de una manera interesante y menciona cuatro clases diferentes de ángeles. Esto es apenas un breve vistazo en cuanto a los ángeles. Esto no es todo lo que se debe decir en cuanto a los ángeles, sino simplemente un breve repaso en cuanto a ellos. ¿Qué clase de ángeles menciona la Biblia? Primero que nada, hay ángeles mensajeros. Ángeles mensajeros fueron a Abraham y a Jacob, a Daniel y a Zacarías. También fueron a Elizabeth y a María. ¿Para qué fueron? Fueron llevándoles un mensaje. Son ángeles mensajeros. Luego hay ángeles ministradores. Ángeles ministradores fueron a personas como Pedro y Pablo, cuidan de los niños. Fueron a Cristo en el desierto y en el huerto y acuden a los creyentes, incluso hoy. ¿Qué es lo que hacen? Les ministran. Fue un ángel el que fue a Pedro cuando estaba en la cárcel. Fue un ángel quien ministró a Jesús en el desierto. Estos ángeles son ángeles ministradores. Así que tenemos ángeles mensajeros que vienen con un mensaje y hay ángeles ministradores que vienen para ministrar. ¿No son todos estos ángeles espíritus ministradores? Dice la palabra de Dios. Luego, en tercer lugar, tenemos ángeles marciales. A estos ángeles también podríamos llamarles ángeles militares. Vienen para presentar batalla. Cuando se lee los libros de Daniel y de Apocalipsis, se descubre que en el cielo hay una especie de guerra que tiene lugar entre los ángeles y los príncipes del enemigo. En el libro de Daniel hallarán que en una ocasión Daniel elevó una oración y la respuesta a esa oración se demoró porque había una batalla en el cielo entre el que se suponía que debía traer la respuesta y el enemigo de esa respuesta. Si tan solo pudiéramos ver lo que tiene lugar entre el cielo y la tierra, entre los demonios y los ángeles, quedaríamos espantados, porque hay ángeles marciales que libran la batalla contra los enemigos de la humanidad, según se nos describe en Daniel y en Apocalipsis. Y luego, finalmente, tenemos ángeles administradores. Hay ángeles mensajeros, ángeles ministradores, ángeles marciales y ángeles administradores. Y estos son los ángeles militares que libran la guerra que necesita librarse en los lugares celestiales. Hablaremos más de esto el día de mañana, al continuar nuestra consideración de las enseñanzas de la Biblia en cuanto a los ángeles. Espero que usted continúe acompañándonos mientras seguimos por estas lecciones de la Carta a los Hebreos. Mañana continuaremos nuestra consideración de este tema en cuanto a los ángeles. Hasta entonces, les habló David Jeremiah. Que tenga un día maravilloso y esperamos que vuelva a acompañarnos el día de mañana.
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1: En Dinámica 10, 6 minutos.
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3: Dios tiene un plan para su vida, y es el mejor plan posible porque este Dios admirable, quien creó este plan, es un Dios de admirable bondad que sobrepasa toda comprensión. Siendo ese el caso, ¿cómo descubrimos quién es Dios? ¿Cómo lo vivimos y cómo descubrimos en qué consiste su plan? Dios ha dado el don de sabiduría a quienes están dispuestos a buscarlo y entender que Él es la máxima expresión de todo lo que podríamos llegar a ser, porque Dios dijo que nos predestinó a que fuésemos como su Hijo Jesús. Entonces, si hemos de vivir conforme a su plan, viviremos sabiamente. Si vivimos como necios, desperdiciaremos la vida en pecado, desobediencia, rebeldía y todo lo que conforma una vida sin Dios. Entonces, en este mensaje quisiera hablar simplemente de la sabiduría de Dios, la sabiduría que Él tiene para nosotros. Y este mensaje se titula En busca de sabiduría, en busca de la sabiduría de Dios. Así que leeré algunos versículos y quisiera que anotara las citas para que pueda volver a leerlos en otro momento. Mire, Dios está tan comprometido con que vivamos sabiamente que en toda la Biblia nos da principios por los cuales vivir. Así que comencemos con Proverbios capítulo 2. Le invito a buscarlo por un momento. Proverbios capítulo 2, comenzando desde el versículo primero, dice así: Hijo mío, si recibieres mis palabras y mis mandamientos guardares dentro de ti, haciendo estar atento tu oído a la sabiduría, si inclinares tu corazón a la prudencia, si clamares a la inteligencia y a la prudencia dieres tu voz, si como a la plata la buscares, ¿de qué habla? De la sabiduría. Si como a la plata la buscares y la escudriñares como a tesoros, entonces entenderás el temor de Jehová y hallarás el conocimiento de Dios, porque Jehová da la sabiduría y de su boca viene el conocimiento y la inteligencia. Y escuche esto: Él provee de sana sabiduría a los rectos, es escudo a los que caminan rectamente. Dios tiene el mejor plan posible para cada uno de sus hijos, y ese plan comienza con aceptar a Cristo como Salvador personal. Entonces, al leer estos versículos nos preguntamos, bien, si sabiduría es ver las cosas desde la perspectiva de Dios y reaccionar conforme a la verdad de la palabra de Dios, entonces, ¿cómo la hallamos? ¿A dónde acudimos? ¿Cómo la buscamos? Mire, amable oyente, adquirimos sabiduría simplemente al buscarla. O sea, si quiero saber lo que dice Dios, debo escucharlo. Alguien dirá, ¿cómo lo escucho? Como hijos de Dios tenemos su Espíritu en nosotros que nos ayuda a escuchar la mente y la voz de Dios y a entender lo que Él nos tiene preparado. Dios dice que esto no es automático. Un niño no crece siendo sabio. Ahora algunos son más listos que otros, pero la sabiduría no viene automáticamente. Viene de Dios, y parte de ella es un don de Dios. Alguien dirá, quiero ser sabio. Dios dice, ¿quieres ser sabio? Búscame. Dios dice, búscame y me encontrarás. Descubrirás qué es la sabiduría. Y si usted escucha hoy lo que dice la Biblia de la sabiduría, comenzará a entender por qué es tan importante que todos seamos sabios en nuestras creencias, en nuestra conducta, en nuestra conversación, nuestro carácter y estilo de vida. Desde luego, adquirimos sabiduría al meditar en la palabra de Dios. Miren, la Biblia es el libro guía de Dios. Busquemos ahora Proverbios capítulo 4 y leamos los versículos 10 y 11. Oye, hijo mío, y recibe mis razones, y se te multiplicarán años de vida. Es probable que la mayoría de la gente viviría más tiempo si vivieran en obediencia a Dios. Eso no significa que todo creyente vivirá 100 años, pero me pregunto si no viviríamos más. Porque si vivimos en obediencia a Dios y en sabiduría, tendremos menos ¿qué? Menos preocupación, estrés y todas las demás cosas que matan a la gente. La sabiduría es parte muy vital de eso. Ahora leamos el versículo 11, que dice así: Por el camino de la sabiduría te he encaminado, y por veredas derechas te he hecho andar. O sea, Dios nos ha dado la senda al darnos su palabra. Recuerde esto, y alguien dirá, la Biblia fue escrita hace muchos años. Escuche bien, esta es la clave. La Biblia fue escrita para la gente hace muchos años, pero al mismo tiempo que fue escrita para ellos, también fue escrita para nosotros que sigamos sus pasos. Dios sabía que vendríamos y que necesitaríamos conocer al mismo Dios que ellos conocieron. Necesitaríamos saber cómo andar en los caminos de justicia tal como Él les enseñó. Así que esta es la palabra de Dios y es parte vital de aprender a entender cómo adquirir sabiduría. Por eso le digo a menudo que al despertarse en la mañana, una de las primeras cosas que debe hacer es leer la Biblia, aunque sea un par de versículos, porque este es el libro guía de Dios. Ahora, veamos esta frase. Adquirimos sabiduría al pedirla en oración. Escuche lo que nos dice Santiago 1:5. Y si alguno de vosotros tiene falta de sabiduría, pídala a Dios. Así de sencillo. No lo es todo, pero en parte, el cual da a todos abundantemente y sin reproche, y le será dada. O sea, el propósito y plan de Dios es que seamos sabios y sepamos qué es sabiduría. El mundo vive de manera insensata. Para vivir sabiamente, debemos escuchar a Dios, debemos pedirle sabiduría, debemos pedirle dirección. Creeremos que Él lo hará, porque ha prometido hacerlo. Y puedo decirle que antes de levantarme de la cama cada mañana, todas las mañanas, no pierdo tiempo y le pido a Dios sabiduría para el día. Ahora quizás tenga mi plan y saque mi agenda, pero sé que mucho puede cambiar al instante. Por eso le digo, Dios, dame sabiduría hoy. Hazme sensible a las personas con quien hable. Hazme escuchar lo que no digan. Hazme sensible a las heridas de la gente y a lo que en verdad quieren decir pero no saben decirlo. Hazme sabio en lo que respecta a mi tiempo, que no lo desperdicie, pero que no viva ajetreado. Y hay ocasiones en mi vida cuando el Señor me ha dicho, deja de correr, deja la prisa, deja el apuro. Y todos quizás tenemos esas cosas con las cuales lidiar, pero algo maravilloso de Dios es que nunca nos deja. Si usted quiere hacer la voluntad de Dios y sigue cometiendo un error, ¿sabe qué hace Dios? Sigue recordándole. No, y no, y no, y no, hay una forma mejor. Lo siguiente que deseo que note es esto. Adquirimos sabiduría al observar cómo actúa Dios en el mundo. Y Dios tiene un modo maravilloso de actuar en el mundo. Piense en esto. Es difícil siquiera pensar al respecto. Mire, Dios Todopoderoso está en el cielo, con todo lo que está allí. Solo un Dios omnisciente, con todo poder, podría crear océanos y cimas, nieve, invierno, otoño, verano y primavera, y todo lo que Él ha provisto. hace crecer los cultivos, uno puede pescar en los arroyos y todo lo hace Dios. Suponga que no hubiese gente. Mire, si Dios hubiera creado eso sin crear a una persona, entonces, ¿qué adoraría a Dios? Nada. Él dice que creó al hombre a su imagen, el único ser vivo en la tierra que puede dar homenaje a Dios y alabarlo y adorarlo y agradecerle. Más nada puede hacerlo. Y podría darle muchas ilustraciones, pero por ejemplo, quisiera contarles acerca de un nido hermoso y tres pichoncitos que habíamos visto junto a nuestra ventana, y finalmente salieron del cascarón, y allí estaban los pichoncitos. Y la mamá va y viene y los alimenta. Un día estaba lloviendo, después al tercer día de lluvia pensé, oh, seguro estarán empapados. Miré, la mamá ave, un cardenal, extendía sus alas sobre sus pichoncitos. Ni una gota de agua los tocó. ¿Quién le enseñó eso? Amable oyente, al ver la naturaleza, pienso en cuán ignorante soy y lo listos que son ellos. ¿No van a la escuela? Nadie les enseñó eso. Vinieron al mundo, mire, con destrezas, talentos que Dios le dio y agregaré sabiduría. Dios los creó así. Y luego pienso en toda la capacidad que tenemos y lo tonto que actuamos a veces. Nos autodestruimos, o sea, no vemos aves ni nada más bebiendo algo que les destruya. No pueden fumar. Cuando pienso en cuán tonto es el hombre y cuán admirable es Dios, alegra tanto mi corazón cuando pienso en que Dios, que ha planeado todo tan hermosamente y el mundo funciona de modo tan hermoso cuando cooperamos con Él. Así de sabio es Dios, y dice que nos da sabiduría. Adquirimos sabiduría al observar cómo Dios actúa en el mundo. Ahora preste mucha atención a esto. Adquirimos sabiduría al andar con los sabios. ¿Quiénes son sus amigos? ¿Quiénes son sus amigos? ¿Son personas que contribuyen a que su vida sea consagrada a Dios? ¿Son personas que contribuyen a su obediencia? ¿Son personas que le aman por su buena influencia en sus vidas? Mucha atención. ¿Son personas que quisiera que sus hijos fuesen como ellas? ¿Son personas cuya actitud en cuanto al dinero y las finanzas es lo que quisiera ver en sus hijos? Mire, dice que debemos adquirir sabiduría al andar con los sabios. Escuche lo que nos dice Proverbios 13:20. El que anda con sabios, sabio será, mas el que se junta con necios será quebrantado. Ahora, más claro que eso, no se puede decir. Vea quiénes son sus amigos. En su trabajo, por ejemplo, tiene amigos, compañeros, escuche bien. ¿Con cuál grupo es más común que usted se asocie? Quizás sean los necios. ¿Quién es un necio? Un necio es una persona que ha rechazado deliberadamente a Cristo, sabiendo que un día de estos morirá. Un día de estos vendrá el juicio. Un día de estos se presentará ante Dios Todopoderoso. Esa no es una sugerencia, ni siquiera una posibilidad. Es una certeza absoluta. Todos moriremos, todos nos presentaremos ante el Señor, todos daremos cuenta por una vida que era su mejor plan y lo que hicimos con ella. Recuerda este versículo. Las personas que andan con necio, vea cómo operan, serán quebrantados. Mire, ¿sabe qué? Es tan sencillo como el ABCD, no tiene escape. Si usted anda con sabios, sabio será. Si usted anda con necios, entonces terminará siendo insensato. Mire, usted no puede violar un principio. Este versículo dice que el que anda con sabios, sabio será. Permítame preguntarle, ¿con quién quiere andar usted? ¿Quiénes son sus amigos? ¿No está de acuerdo en que muestra algo de su carácter si escoge personas que viven con necios, que viven insensatamente? Si las escoge de amigos, ¿qué dice con eso? Está diciendo que también le gusta eso, que le satisface, y hasta cierto punto usted dice, así quiero ser. Amable oyente, no querrá ser necio. Vea las consecuencias de una vida impía. Y no podemos cambiar las escrituras que dice, cosechamos lo que sembramos, es decir, con quien sea que ande continuamente llegará a ser como ellos. Esto no significa que no pueda asociarse con personas no creyentes, porque querrá ganarlos para Cristo. Pero dice, ¿quién anda? Escuche bien, mas el que se junta con necios será quebrantado. Sea sabio al escoger sus amigos. Sea sabio al escoger con quien anda. Ahora quiero mostrarle un versículo que se encuentra en Eclesiastés capítulo 8. Leamos el versículo primero. Y este versículo me encanta. Preste mucha atención, dice así, Eclesiastés 8:1. ¿Quién como el sabio? ¿Y quién como el que sabe la declaración de las cosas? La sabiduría del hombre ilumina su rostro y la tosquedad de su semblante se mudará. Se ilumina algo de su personalidad. Mire, porque lo que somos, es indiferente lo que sea, se mostrará en nuestro rostro de una forma u otra. ¿Es usted feliz? Muéstrelo. Así que la sabiduría debe ser deseada, y la Biblia lo dice de varias formas. Vayamos ahora a Eclesiastés capítulo 2, donde nos dice que adquirimos sabiduría como un don de Dios. Escuche lo que nos dice en el versículo 26 del segundo capítulo de Eclesiastés. Porque al hombre que le agrada, o sea, que agrada a Dios, Dios le da sabiduría, ciencia y gozo, mas al pecador da el trabajo de recoger y amontonar para darlo al que agrada a Dios. También esto es vanidad y aflicción de espíritu. Dice que cuando vivimos una vida de sabiduría, Dios usará a otros, por ejemplo, que no son sabios, y les quitará a ellos y le dará a sus hijos. Porque, ¿qué dice él? Cosechamos lo que sembramos, más y después de sembrarlo, y nos corresponde decidir de dónde viene. Ahora, al pensar en estos versículos y todo lo que dice sobre la sabiduría y cómo actúa Dios, quisiera darle otro ejemplo. Vayamos por favor a Eclesiastés capítulo 10 por un momento, y quisiera que leyéramos el versículo 10, es un versículo sencillo, pero vea lo que dice Eclesiastés 10:10. Si se embotare el hierro y su filo no fuere amolado, hay que añadir entonces más fuerza. Pero la sabiduría es provechosa para dirigir. Así viven muchas personas. Viven con un hacha sin filo. Por eso es tan duro. Por eso es tan difícil. Por eso no funcionan las cosas. Por ejemplo, si usted va a la selva con un hacha sin filo al golpear la leña, ¿qué pasará? Rebotará. Y vuelve a rebotar, y vuelve a rebotar, pero cuando está bien afilada y aguda, corta preciso la primera vez y hay una astilla. La gente vive así y pasa lo siguiente. La vida sabia, piadosa, afila el hacha. Note lo que dice este versículo. Hay que añadir entonces más fuerza, o sea, que se necesita más fuerza para vivir en desobediencia y rebeldía contra Dios que vivir en sabiduría. Mire, si vive una vida de sabiduría, usted tendrá gozo, usted tendrá un sentido de paz, tendrá un sentido de felicidad, tendrá un sentido de éxito en usted. Quizás no tenga el mejor empleo del mundo, pero si es exitoso donde el Señor le coloque en ese momento, es sabio. Si sigue el plan sencillo de Dios para su vida, no necesariamente significa que será famoso o rico, o esto, aquello y lo otro, sino que usted y Dios estarán en buena relación. Y Dios le creó con un mejor plan en mente. Nadie recibirá en esta tierra lo que Dios nos ha provisto en el cielo. Así que no vea a los lados y diga, bueno, necesito tal cosa, esto, aquello y lo otro. Mire, lo que Dios ha planeado para usted sobrepasa su comprensión. Entonces, ¿qué hacemos? Vivimos sabiamente y un día veremos atrás y nos daremos cuenta de que hemos hecho lo correcto. Así que simplemente le pregunto, si usted aún no es creyente, ¿por qué no lo es? No puede esperar sabiduría si vive fuera de la voluntad y el plan de Dios para su vida. Eso no es ser sabio, sino insensato. ¿Por qué no ha aceptado a Cristo como su Salvador? Es porque no le cree. Eso es insensatez. ¿Por qué no lee la palabra de Dios y deje que Dios hable a su corazón? Deje que Dios le muestre si es verdad o no. Y pasará a lo siguiente. Millones de personas han leído la palabra de Dios que en un principio no hubieran creído, pero el Espíritu de Dios habló a su corazón y les mostró la verdad. Amable oyente, mi deseo es que usted sea sabio para saber que Dios le creó con un plan específico. Él está allí para morar en usted por medio de su Espíritu Santo y ayudarle a cumplir ese plan. No se compare con nadie más. ¿Cuál es su plan y la senda que Dios quiere que transite para agradarle y honrarle? Oremos. Padre, te agradecemos por amarnos lo suficiente para habernos creado a tu imagen, morir en la cruz para resolver el problema de nuestro pecado, llenarnos de tu Espíritu Santo, quien nos ayuda a vivir tu plan para nuestras vidas. Te pido que toda persona que escuche este mensaje sea sincera y lo suficientemente valiente para preguntarte: Señor, ¿soy sabio o soy necio? Y que tome la decisión sabia. Te lo pido en el nombre de Jesús. Amén.
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7: Alabanzas en el cielo. Después de esto, oí una gran voz de gran multitud en el cielo que decía: Aleluya, salvación y honra, y gloria, y poder son del Señor Dios nuestro, porque sus juicios son verdaderos y justos, pues ha juzgado a la gran ramera que ha corrompido a la tierra con su fornicación, y ha vengado la sangre de sus siervos de la mano de ella. Otra vez dijeron: Aleluya. Y el humo de ella sube por los siglos de los siglos. Y los 24 ancianos y los 4 seres vivientes se postraron en tierra y adoraron a Dios, que estaba sentado en el trono, y decían: Amén, Aleluya. Y salió del trono una voz que decía: Alabad a vuestro Dios todos sus siervos, y los que le teméis, así pequeños como grandes. Y oí como la voz de una gran multitud, como el estruendo de muchas aguas, y como la voz de grandes truenos que decía: Aleluya, porque el Señor, nuestro Dios poderoso, reina. Gocémonos y alegrémonos, y démosles gloria, porque han llegado las bodas del Cordero, y su esposa se ha preparado. Y a ella se le ha concedido que se vista de lino fino, limpio y resplandeciente, porque el lino fino es las acciones justas de los santos. Apocalipsis capítulo 19.

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3: Los motores de aquel avión rugieron con furia. El gran aparato se lanzó en rauda carrera por la pista y cuando hubo tomado la velocidad necesaria, se remontó en el aire hasta perderse en el firmamento. Allí, acomodado en mi silla, tomé un periódico del día para leer. Instintivamente me fui a la página de deportes y me concentré en las palabras de un entrenador de fútbol. En aquellos días, su equipo había ganado el campeonato nacional, había ganado una copa internacional y estaba en el mejor momento de su carrera. Pero él mismo daba testimonio de que nunca se dormía en sus laureles. El equipo seguía entrenando, seguía aprendiendo, seguía mejorando, porque las metas iban más allá de un par de campeonatos. Medité en las palabras de ese entrenador y pensé en el matrimonio. Pensé en los muchos casos que debemos aconsejar en nuestro ministerio Salvemos la Familia. ¿Cuántas mujeres se quejan de que sus maridos la desatienden, que ya no se interesan por ellas, que no son románticos, que no las llevan a comer juntos a un restaurante, que no celebran sus aniversarios matrimoniales? En fin, la lista es muy larga. Pensé en los muchos casos de adulterio que escuchamos, en los divorcios que han ocurrido, en los esposos que mantienen una doble relación, su esposa y su amante. También pensé en los hombres buenos, los trabajadores, proveedores, pero que a la vez son rutinarios, son aburridos, porque no salen de la misma canción de vida todos los días. Mi amigo, haber conquistado aquella muchacha frágil, joven y bella para que fuera tu esposa, no significa de ninguna manera que ya puedes parar de conquistarla. No, ella no es tu propiedad personal. Todavía ella tiene un alma sensible, una mente inteligente, sentimientos abiertos para recibir el afecto, el amor, el agradecimiento y la admiración de su compañero. Lo que pasa es que tal vez no sabes, y si sabes, no puedes. Pero déjame decirte que sí se puede. Es un asunto de amor, y es de amor no precisamente por tu esposa, aunque este es totalmente necesario. Es un asunto de amor por Dios mismo. Cuando uno conoce el amor de Dios, cuando lo experimenta en su propia vida, luego no tiene problema para darlo a los demás. Pero sobre todo, no tiene problema para darlo a su esposa. Ella se convierte literalmente en la reina de la casa. Ese amor se hace real en ti el día que recibes a Cristo como tu Señor. El Espíritu Santo de Dios viene a tu vida y te bautiza en amor. La vida se ve diferente, el hogar se ve diferente. De pronto te sientes un verdadero conquistador y vuelves a tu esposa con brío renovado como fue antes en el noviazgo. Prueba el amor de Dios y te irá requete bien en tu vida de familia.
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4: En Dinámica 10, con 57 minutos.
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6: Debido al contenido del siguiente programa de Enfoque a la Familia, recomendamos que solo lo escuchen mayores de 15 años.
7: Tarde o temprano, mi hermano querido, el pecado sexual se va a apoderar de nosotros cuando permitimos que de nuestros ojos se traslade al corazón, va a la lujuria y después tu cuerpo lo ejecuta. Es más, hay muchos cristianos que ya han decidido hacerlo, pero no lo han hecho porque no han tenido la oportunidad. Porque es una decisión que yo tomo en mi corazón.
8: ¿Es posible vivir verdaderamente libre de las cadenas del pasado y vivir en pureza hoy mismo? Esta es la pregunta que responderá nuestro amigo y conferencista Donald Franz en este programa de Enfoque a la Familia, donde ayudamos a las familias a mejorar en Cristo a través de capacitación y educación en línea. En esta parte final compartiremos estrategias para proteger su integridad, desde establecer límites claros hasta el poder de la confesión y la oración, para que usted y su familia caminen en libertad. Escuchemos.
7: ¿Quieren ser libres del pecado sexual? ¿Cómo ser libre? En primer lugar, establezca límites con el sexo opuesto. Sencillo. En mi casa tenemos una norma y yo desde hace muchos años establecí una ley. Por ejemplo, hermana, si usted un día llueve o cae nieve y usted me quiere que le lleve a su casa, que allá en la esquina, en mi auto no va a subir, perdón. Porque yo no subo mujeres, además de la flamante esposa que tengo. Me lo dijo un famosísimo pastor que tuve el privilegio de estar sentado hace como 3 meses atrás. Estuvimos en su casa, Rick Warren. Y me dijo, yo nunca hago esto. ¿Por qué? Porque dadas las condiciones, yo no sé de qué soy capaz. Porque adentro todos tenemos un tigre. Tenemos un monstruo adentro que se llama el viejo hombre, la carne. Entonces yo me cuido. Yo pongo límites. Entonces, gracias a Dios, mi esposa tiene garras de tigre también. Porque cuando ve que una mujer se me acerca demasiado, viene arañando. Y muchas veces me dijo, tené cuidado con la hermana aquella porque te está mirando mucho. Ok, gracias. Apenas puedo con uno, hermano, ¿para qué quiero dos? Segundo, piensa en las consecuencias. Yo me imagino que por alguna razón cometí un error, Dios quiera que Dios me guarde, y sentarme delante de mi hijo Paul, de mi hijo Seba, de Jason, Melody, y decirle, muchachos, quiero decirles que tu mamá y yo nos vamos a separar porque yo cometí adulterio. Nunca es tarde para empezar. Usted puede empezar hoy. Y usted puede ser fiel hoy mismo. Establezca límites. Establezca reglas. Segundo, piense las consecuencias. Piense, ¿qué sería lo peor que sucedería si yo haría esto? Mire, hermano, escuche. Unos minutos de pecado te pueden amargar la vida entera. Yo nunca escuché a un hombre o a una mujer que vino aquí y me dijo, pastor, fui infiel a mi esposa. ¡Yes! ¿Y cómo fue? Pasé bomba, 15 minutos, pastor, tremendo. Perdí mi esposa, mis hijos se fueron, quebré financieramente, la casa tuvimos que vender, estoy en la calle, pero esos 15 minutos, qué bueno que estuvieron. ¿Usted conoce gente así? O sea, ¿qué estoy haciendo? ¿Estoy entregando hasta mi salvación eterna? ¿Eternamente en el infierno allá, condenado? No, pero la pasamos bomba esos 15 en el hotel, ¿verdad? Sería ridículo. Es que no pensamos, el diablo, cuando tentó a Eva, le dijo la verdad. El diablo no le mintió. El diablo dijo, si tú comes de este fruto, vas a conocer el bien y el mal, le dijo. Él le dijo la verdad. Pero él no le dijo que el mal era muerte. Y ella comió, ella creyó que algo pasaría. ¿Sabes por qué la gente tiene relaciones sexuales fuera del matrimonio? Te lo voy a explicar. Porque están buscando algo en alguien que solamente Él les puede dar. Pero cuando tú tienes a Cristo en tu corazón y estás lleno de Él, tú no andas buscando nada por allá afuera. Porque sabes que esos pasajeros no te pueden dar paz. En tercer lugar, confiésalo. ¿Sabes por qué? ¿En qué sentido confesar? Si usted está siendo tentado, busque ayuda, hable con su pastor, hable con su ley. Necesito que ores por mí, porque hay una persona que me está seduciendo y me está causando problemas. Porque el diablo se esconde en la oscuridad. Por eso es necesario exponer la tentación, buscar ayuda, hablar con tu líder, abrir tu corazón y decir, necesito ayuda, tengo problema, pastor. Y quizás hasta con tu esposa. ¿Sabe cuándo sé que un matrimonio es maduro? Cuando usted le puede confesar a su cónyuge, hoy hay una persona en el trabajo que me está diciendo cosas y me está causando problemas, ¿me puedes ayudar? Oh, ven, mi amor, vamos a orar por ti. Ahí usted está maduro matrimonialmente. Y si tu marido algún día te dice eso, guarda el palo y si la rodilla te va a morar. Y de paso cumpla con sus deberes conyugales.
9: Continuamos con el programa.
7: Cuarto, no mires. Todos digan no mires. O sea, hace un pacto con tus ojos, como dijo Job. Job lo dijo así: ¿cómo pues había yo de mirar a una virgen? Dice, a una mujer. Cinco, debo cambiar mis patrones de pensamiento. Tu mente está acostumbrada a pensar de una manera equivocada y debe reemplazar esos pensamientos. Mira, quien tiene tu mente, escuche, tiene tu corazón. Y quien tiene tu corazón, tiene tu cuerpo. Porque el problema empieza aquí, aquí. Tu órgano sexual más potente es tu mente. Dirige tus pensamientos, debes cambiar tus pensamientos. Sexto, pide ayuda. No es pecado confesar de que eres tentado. Yo prefiero confesar de que estoy siendo tentado y no tener que confesar adulterio después. Pero mucha gente no tuvo a nadie. No tuvo un amigo, un mentor, un líder, un pastor. Dice, ¡hey! Tengo problemas, ¿me puedes ayudar aquí? No, y solos. Por eso es que el cuerpo de Cristo es tan importante. Si usted no tiene a nadie a quien abrir su corazón y decirle, hey, por favor, ayúdeme porque tengo problemas, usted está en problema. Séptimo, planea el escape. En otras palabras, huye por tu vida. Huye. La estrategia de José, qué tremendo estaba. Pablo dice en Corintios 6, huyan de la inmoralidad sexual. Y es interesante porque cuando se trata del diablo, él dice, enfréntenlo, repréndanlo, ninguna arma forjada prospera, van a pisar serpientes y escorpiones. Pero de la adúltera huye. No te pongas a razonar, yo puedo con esto, yo la voy a ganar para Cristo, que otro la gane, yo huyo. ¡Vete! No te quedes ahí razonando, dice Salomón, Proverbios 5:8, aleja de ella tu camino, de la mujer adúltera, y no te acerques a la puerta de su casa. Y 8 dice, vigila y ora. Jesús dijo en Mateo 26, velad y orad para que no caigas en tentación. Pablo dijo, el que quiera estar firme, mire que no caiga. En otras palabras, usted dice, a mí esa cosa nunca me va a pasar, es el próximo. Orgullo, tu orgullo te va a llevar a eso. Mantente en oración, vigilando, el Señor, yo necesito, guárdenme, cuídenme, dile a tu esposa, a tus líderes, que oren por ti. Termino. Mateo capítulo 13, versículo 25, qué tremenda palabra. Dice esta parábola del trigo y la cizaña, dice, pero mientras dormían los hombres, vino el enemigo y sembró la semilla. ¿Cuándo fue que sembró la cizaña? Mientras dormían, en momentos desprevenidos, en momentos de debilidad, cuando usted no se da cuenta, en momentos de flaqueza, de bajones emocionales, en momentos de crisis matrimoniales, y estás a pan y agua con tu matrimonio, hace 3 meses no hay ni una frutita. Buen entendedor, pocas palabras. Y el diablo te dice, mira, ¿para qué sufrir? Ahí tengo la solución a tu problema. Y le metiste los dientes. Y después te diste cuenta que te amargó la vida, te destruyó. En momento, dice, a medianoche, dice la otra versión, me gusta esto. En momento de debilidad emocional. El problema es que esa semilla va a dar fruto, y ese es un fruto de muerte. ¿Qué le parece? ¿Usted quiere renunciar al pecado sexual? En nombre suyo y de sus hijos le hablo. Porque si yo preguntara aquí, creo que ninguno queda acá, que uno vino, no vino hoy la Madre Teresa de Calcuta, ¿no? No vino. Gabriel, Ángel Gabriel vino, Ángel Miguel tampoco está acá hoy. Pero todos nosotros, en algún momento, cometimos errores. Y quiero decirle algo, porque muchas veces escuché a muchas parejas de novios cristianos, que me da tanta pena cuando veo a los novios tener sexo antes del matrimonio. Lloro para que tus hijos lleguen puros al matrimonio. Es tan triste porque sacrifican su futuro por el apuro, y que puedan guardarse y llegar puros y entregarle a esa persona. Pero hace un tiempo el Señor me hizo ver algo, porque muchos dicen, no pastor, yo no tuve sexo con mi novia, no penetración nunca, no, jamás, por Dios, Dios mío, fornicación, Dios me guarde. Pero estuviste así, tocando lo que no tenías que tocar. Eso es lo mismo, eso es sexo. La besaste en lugares donde no tenías que tocarla. Eso es sexo. Tuviste excitación sexual. Eso es sexo, eso es parte de. Por eso es que yo creo que los noviazgos, cuando vengan a las parejitas ahora, dicen, quiero ponerme de novio, dame tus manos. Pone atrás, una esposa te va a poner tu mano atrás, para que no la toques. Entonces, oremos para que nuestros hijos, Dios los guarde, y puedan llegar puros al matrimonio. Y cuando se casen, llegar al altar y decir, wow, te entrego mi cuerpo, que lo guardé para ti. Wow. Fue nuestro caso con mi esposa. Y lo digo por pura gracia. Pura gracia. Imagínense, 7 de agosto, año 93, cuando nos casamos. Ese día, el pastor predicó su sermón más largo. Yo quería que predicara, amén, váyanse, chao. No, predicó como 40 minutos ahí. Y ella nunca estuvo con otro, ni yo con otra, y ya. Y Dios nos regaló eso. Y no me avergüenzo de contarlo, porque el otro que fornicó, que estuvo, no se avergüenza de contarlo. Yo tampoco me avergüenzo. Y lo digo para que nuestros adolescentes lo escuchen, digan, yo quiero ser así.
10: La verdadera libertad no consiste en ocultar nuestras debilidades, sino en exponerlas a la luz de Dios para recibir sanidad. Eso es lo que hemos aprendido el día de hoy. Hoy nos llevamos que aunque el pasado haya sido difícil, en Cristo siempre hay una oportunidad para volver a empezar, cortar con el legado de maldición y heredar a nuestros hijos un nombre limpio y un futuro lleno de propósito. Gracias por estar con nosotros una vez más. Se despide Esteban Porras de Enfoque a la Familia, donde ayudamos a las familias a mejorar en Cristo.

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Palabras de vida. Jehová es mi luz y mi salvación. ¿De quién temeré? Jehová es la fortaleza de mi vida. ¿De quién he de atemorizarme? Cuando se juntaron contra mí los malignos, mis angustiadores y mis enemigos, para comer mis carnes, ellos tropezaron y cayeron. Aunque un ejército acampe contra mí, no temerá mi corazón. Aunque contra mí se levante guerra, yo estaré confiado. Una cosa he demandado a Jehová, esta buscaré, que esté yo en la casa de Jehová todos los días de mi vida, para contemplar la hermosura de Jehová y para inquirir en su templo. Porque Él me esconderá en su tabernáculo en el día del mal, me ocultará en lo reservado de su morada. Sobre una roca me pondrá en alto. Luego levantará mi cabeza sobre mis enemigos que me rodean, y yo sacrificaré en su tabernáculo sacrificios de júbilo. Cantaré y entonaré alabanzas a Jehová. Oye, oh Jehová, mi voz con la que a ti clamo. Ten misericordia de mí y respóndeme. Mi corazón ha dicho de ti, buscad mi rostro. Tu rostro buscaré, oh Jehová. No escondas tu rostro de mí, no apartes con ira a tu siervo. Mi ayuda ha sido, no me dejes ni me desampares, Dios de mi salvación. Aunque mi padre y mi madre me dejaran, con todo Jehová me recogerá. Enséñame, oh Jehová, tu camino, y guíame por senda de rectitud a causa de mis enemigos. No me entregues a la voluntad de mis enemigos, porque se han levantado contra mí testigos falsos y los que respiran crueldad. Hubiera yo desmayado si no creyere que veré la bondad de Jehová en la tierra de los vivientes. Aguarda a Jehová, esfuérzate y aliéntese tu corazón. Sí, espera a Jehová. Salmos 27.

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piedad de mí. Jesús le dice: mujer, ve en paz, porque tu fe te ha hecho salva. Ve en paz, mujer. Y Jesús, después de haber sanado a esta mujer que sufría de un flujo de sangre, continuaba su viaje a la casa de Jairo. Pero instantes antes de llegar, aparece un criado de Jairo corriendo diciendo: Señor, Señor, Señor, Señor, Señor, no molestéis más al maestro, porque tu hija ha muerto, tu hija ha muerto. Y Jairo se entristeció por un momento. Mas Jesús le dijo: ten paz, Jairo, porque tu hija no ha muerto, tan solo duerme. Ten paz, Jairo. Jesús, consolando a Jairo, y casi al entrar a la casa aparece la mujer de Jairo.

0: muerto.
1: Pero ¿qué dices, mujer? Ten paz. Ten paz, mujer, si el maestro está aquí. Jesús está aquí y él dice que solo duerme. Ten paz, mujer, el maestro está aquí. El maestro está aquí, Jesús está aquí. Y Jesús, al entrar a la casa, miró hacia el suelo y vio a la niña postrada y le habló en arameo diciendo: Talita Kumi, Talita Kumi, Talita Kumi, que traducido quiere decir: niña, a ti te digo, niña, a ti te digo, a ti te digo, niña, a ti te digo.

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1: En Dinámica, 12:58 minutos.

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3: Hola amigos. La oración es un servicio solemne que rendimos ante la presencia de Dios. La oración es el ofrecimiento de las emociones y deseos del alma hecho a Dios en el nombre y por la mediación de nuestro Señor Jesucristo. Es la comunicación del corazón con Dios mediante el auxilio del Espíritu Santo. Y de igual manera, el Espíritu nos ayuda en nuestra debilidad, pues ¿qué hemos de pedir como conviene? No lo sabemos. Pero el Espíritu mismo intercede por nosotros con gemidos indecibles. Mas el que escudriña los corazones sabe cuál es la intención del Espíritu, porque conforme a la voluntad de Dios intercede por los santos. Y la oración es, además, para el creyente, la verdadera vida del Espíritu, pues sin esta relación filial nadie puede ser verdaderamente cristiano. Tenemos que superar la actitud materialista de acercarnos a Dios para recibir solo lo que nos interesa en el orden humano. Nuestro corazón debe estar dispuesto a una rendición, a un quebrantamiento, a una humillación. A Dios le entristecen los formatos religiosos con los que tratamos de arrinconarlo. De hecho, tampoco le interesa una religión que no produce cambios. El Señor es tan hermoso que solo por venir a su presencia ya nos garantiza una bendición. Tengamos presente que, en las palabras de Jesús, orar es pedir, buscar y llamar.
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3: Gracias por acompañarnos hoy. Hoy vamos a concluir el capítulo 1 de la Carta a los Hebreos al mirar los versículos 4 al 14 y concluir nuestra enseñanza en cuanto a los ángeles. Mañana, aquí, en Momento Decisivo, pasaremos al capítulo 2, en uno de los mensajes más importantes de toda la Carta a los Hebreos. Lo he titulado El peligro del desliz. Usted no querrá perderse esta lección. Aquí, en Momento Decisivo, mientras continuamos nuestro recorrido por este increíble libro del Nuevo Testamento que se llama La Carta a los Hebreos. Así que, volvamos a nuestro estudio. Estamos de nuevo en La Carta a los Hebreos, capítulo 1. Hoy vamos a concluir este primer capítulo, respondiendo a unas cuantas preguntas más en cuanto a los ángeles. Según lo que hallamos en esta Carta a los Hebreos, y en esta serie que hemos titulado Supremacía y Suficiencia de Jesucristo.

Esto no es todo lo que se debe decir en cuanto a los ángeles, sino simplemente un breve repaso en cuanto a ellos. ¿Qué clase de ángeles menciona la Biblia? Primero que nada, hay ángeles mensajeros. Ángeles mensajeros fueron a Abraham y a Jacob, a Daniel y a Zacarías. También fueron a Elizabeth y a María. ¿Para qué fueron? Fueron llevándoles un mensaje. Son ángeles mensajeros. Luego hay ángeles ministradores. Ángeles ministradores fueron a personas como Pedro y Pablo, cuidan de los niños. Fueron a Cristo en el desierto y en el huerto y acuden a los creyentes, incluso hoy. ¿Qué es lo que hacen? Les ministran. Fue un ángel el que fue a Pedro cuando estaba en la cárcel. Fue un ángel quien ministró a Jesús en el desierto. Estos ángeles son ángeles ministradores. Así que tenemos ángeles mensajeros que vienen con un mensaje y hay ángeles ministradores que vienen para ministrar. ¿No son todos estos ángeles espíritus ministradores? Dice la palabra de Dios. Luego, en tercer lugar, tenemos ángeles marciales. A estos ángeles también podríamos llamarles ángeles militares. Vienen para presentar batalla. Cuando se lee los libros de Daniel y de Apocalipsis, se descubre que en el cielo hay una especie de guerra que tiene lugar entre los ángeles y los príncipes del enemigo. En el libro de Daniel hallarán que en una ocasión Daniel elevó una oración y la respuesta a esa oración se demoró porque había una batalla en el cielo entre el que se suponía que debía traer la respuesta y el enemigo de esa respuesta. Si tan solo pudiéramos ver lo que tiene lugar entre el cielo y la tierra, entre los demonios y los ángeles, quedaríamos espantados, porque hay ángeles marciales que libran la batalla contra los enemigos de la humanidad, según se nos describe en Daniel y en Apocalipsis. Y luego, finalmente, tenemos ángeles administradores. Hay ángeles mensajeros, ángeles ministradores, ángeles marciales y ángeles administradores. Los ángeles administradores gobiernan los elementos, funcionan en conexión con la creación divina, castigan a personas como Herodes cuando su maldad pasa el límite final fijado por Dios, administran las cosas de Dios. Así que eso es un breve resumen en cuanto a lo que hacen los ángeles. Llevan mensajes, proveen ministerio, libran batallas y administran las cosas por el Señor. De nuevo, hay millones de ellos. Así que hay mucho trabajo que hacen los ángeles. Pero presten atención. A pesar de hacer todo eso, por maravilloso que sea, siguen siendo solamente ángeles. No pertenecen a la categoría del Hijo de Dios. El escritor A.W. Tozer quiere que no olvidemos esto y dice que Dios está tan por encima de un arcángel como lo está por encima de una oruga, porque el golfo que separa al arcángel de la oruga es apenas finito, en tanto que el golfo entre Dios y el arcángel es infinito. Debemos apreciar a los ángeles, y vamos a hablar un poco más al respecto. Debemos reconocerlos, pero nunca debemos colocarlos en el lugar que le pertenece solo al Hijo de Dios. Los ángeles no pertenecen en esa categoría. Incluso hoy, aunque la angelomanía de nuestra cultura parece estar quedándose sin resuello, periódicamente usted encontrará a alguien, como yo lo he encontrado, que en efecto dice que eleva oraciones a su ángel. Eso es blasfemo. Los ángeles nunca contestarán sus oraciones porque no pueden hacerlo. Lo único que pueden hacer es lo que Dios les dice que hagan. Si usted va a orar, tiene que orar a Dios. Si quiere pedirle a Dios que le envíe un ángel, pienso que eso está bien. Pero su oración es a Dios. No hay que orar a los ángeles. Así que Cristo es mejor debido a que es el Hijo de Dios, es mejor debido a que los ángeles lo adoran, y en tercer lugar, Cristo es mejor por su reputación. Esto va hasta el final del capítulo, empezando en el versículo 8. En estos últimos versículos, el escritor va a detallar la grandeza del Hijo de Dios. En frase tras frase, en estos versículos, se honra y glorifica al Hijo de Dios, el Señor Jesucristo. Se lo ensalza. Permítame decirle por qué es mucho mejor que los ángeles. En primer lugar, su dominio es eterno. Su dominio no tiene fin. Noten lo que dice el versículo 8. Pero del Hijo dice, tu trono, oh Dios, es por los siglos de los siglos. Esa es una cita del Salmo 45, versículo 6. Voy a decirles por qué.
Este puede ser uno de los más grandes versículos de toda la Biblia para demostrar la deidad de Jesucristo. Leámoslo de nuevo. Pero del Hijo dice, ¿quién lo dice? Dios Padre. Pero al Hijo, Dios Padre, le dice a Jesucristo. Dios Padre le dice, tu trono, oh Dios, es por los siglos de los siglos. Oigo que algunos dicen, pues bien, Jesús fue un hombre, fue un buen maestro, pero con certeza no fue Dios. Pues bien, no es eso lo que Dios dice. Dios dice, tu trono, oh Hijo, tu trono, oh Dios, es eterno y para siempre. Como alguien dijo, aquí tenemos una de las declaraciones más asombrosas e importantes de todas las Escrituras. Jesús es Dios eterno. No es menos que Dios. Este versículo nos da una de las pruebas más claras, más poderosas, más enfáticas e irrefutables en toda la Biblia respecto a la deidad de Cristo. ¿Y de dónde brota? Brota del Padre mismo. Si usted no quiere creer que Jesús es Dios, tiene que vérselas con el Padre, porque el Padre dice que Jesús es Dios. Si Jesucristo no es Dios, todo lo demás no importa. Si Jesús no es Dios, si es simplemente Jesús, otro ángel, o si es simplemente Jesús, un buen maestro, entonces todo lo que sabemos y todo lo que creemos no tiene sentido si Jesús no es Dios. Es mejor porque su dominio es eterno. Note también que su dignidad no tiene igual. Hebreos 1, versículos 8 al 9. Y cetro de equidad es el cetro de tu reino. Has amado la justicia y aborrecido la iniquidad. Por lo cual Dios, tu Dios, te ha ungido con óleo de alegría más que a tus compañeros. De nuevo, es una cita directa del Salmo 45, versículo 6. Esto revela algo en cuanto a Jesús que es realmente interesante. La Biblia dice que es justo y también que ama la justicia. Es tan diferente a tantos de nosotros. A menudo hacemos lo que hacemos debido a que sabemos que es la voluntad de Dios, pero a menudo no lo hacemos con gozo. Hacemos justicia, pero a veces hacemos justicia y no amamos la justicia. Pero cuando hacemos eso, no somos como el Señor Jesús. La Biblia dice que el Señor Jesús es justo y ama la justicia. La ama ampliamente. Eso nos lleva al tercer punto, en que no solo su dominio es eterno y su dignidad es igual, sino que su deleite no tiene igual. ¿Cuánto ama Él la justicia? Noten, por lo cual Dios, tu Dios, te ha ungido con óleo de alegría más que a tus compañeros. Esta es una cita directa del Salmo 45, versículo 7, en donde leemos, has amado la justicia y aborrecido la iniquidad. Por tanto, Dios, tu Dios, te ha ungido con óleo de alegría más que a tus compañeros. La Biblia nos dice que cuando Jesús vino a la tierra, vino para traer buenas noticias de gran gozo, según leemos en Lucas capítulo 2, versículo 10. Vino para traer gozo y vino en su justicia para dar gozo a esta tierra. Si les pidiera que describieran la apariencia externa de alguien que realmente está consagrado a la santidad, realmente consagrado a la rectitud, la mayoría dirían, pues bien, eso suena como alguien que tiene cara agria, avinagrada y rígida. ¿Por qué es así? ¿Por qué pensamos que la santidad y la rectitud lo hacen a uno poner cara agria, avinagrada y sin gozo? Sorprendente como pueda parecer, la santidad y la alegría en realidad van mano a mano. A veces tenemos la idea de que alguien que tiene un amor apasionado por la santidad y un intenso aborrecimiento por el pecado es alguien sin gozo, engreído y rígido. De hecho, nada puede ser más lejos de la verdad. El resultado de la vida santa de Jesús era alegría desbordante, alegría que superaba a la de todos los que le rodeaban. Fue verdad de Jesús y será verdad en cualquiera que, como Jesús, ama la justicia y detesta el mal. Como saben, hay muchos creyentes que uno los ve y parecen buenos candidatos para publicidad de esta actitud y que a lo mejor tengan gozo del Señor en su corazón, pero todavía no se lo han comunicado a su cara. ¿Saben lo que estoy diciendo? No parece que tengan el gozo del Señor. Parece que se hallan bajo intensa opresión. Pero un momento. La Biblia dice que el Señor Jesús estaba lleno de santidad. Era justo y amaba la justicia. Era muy importante para Él porque fue ungido con el óleo de la alegría.
Necesitamos invertir la comprensión de esto en nuestras mentes. Necesitamos un nuevo paradigma de esto como creyentes. Necesitamos comprender que el gozo más grande que uno jamás puede tener es cuando está en perfecta comunión con el Señor Dios, ¿verdad? Si usted ya es creyente,

no se divierten porque no se trata de divertirse. Es cuestión de tener gozo, es cuestión de poder poner la cabeza sobre la almohada por la noche y saber que todo marcha bien entre usted y el Señor. Y cuando usted tiene ese gozo en su corazón, no hay gozo parecido. El mundo no puede darle ese gozo, por más que trate de hacerlo. Qué maravilloso es leer que nuestro Salvador fue ungido con óleo de alegría. ¿Cuántos quisieran ser ungidos con óleo de alegría? Amén. Pues bien, déjeme decirle que la fórmula es sencilla. Sea obediente al Señor y haga lo que el Señor le dice que haga, y el resultado será que usted será ungido con óleo de alegría. Así que, no solo su dominio es eterno y su dignidad sin igual y su deleite incomparable, sino que sus obras son inmutables. Esta es una cita en los versículos 10 al 12, viene del Salmo 102, versículos 25 al 27. No voy a leer el pasaje de Salmos, porque el escritor de Hebreos lo cita casi palabra por palabra. Escuchen, sus obras son inmutables. ¿Por qué Cristo es mejor? Su dominio nunca termina, su dignidad es sin igual, su deleite es incomparable y sus obras son inmutables. También, tú, Señor, en el principio pusiste los cimientos de la tierra y los cielos son obra de tus manos. Ellos perecerán, pero tú permaneces. Y todos ellos, como una vestidura, se envejecerán y como un manto los enrollarás. Como una vestidura serán mudados, pero tú eres el mismo y tus años no tendrán fin. Hebreos 1, 10 a 12. El escritor de Hebreos dice que el Señor Dios creó todo, pero que todo lo que Él creó un día se acabará. Es más, habla de cómo Dios va a enrollar los cielos como una servilleta y ponerlos a un lado. Pero cuando todo eso quede hecho, dice el escritor, el mismo Señor Dios todavía permanecerá. Él no cambia. Los cielos y la tierra desaparecerán, pero el Señor Jesús sigue siendo el mismo ayer, hoy y para siempre. A esto es lo que se llama la doctrina de la inmutabilidad de Cristo. ¿Cuántos se alegran en este mundo que parece cambiar más rápido de lo que podemos hacer para mantenernos al paso, que lo único en la vida que nunca cambia es la realidad y la confiabilidad del Señor Jesús, nuestro Salvador? El mundo sube y baja, Él sigue siendo el mismo. Las crisis vienen y van, pero Él sigue siendo el mismo. La tristeza viene y Él sigue siendo el mismo. La alegría viene y allí está Él. Él es mejor que los ángeles porque nunca cambia. Sus obras nunca cambian. Finalmente aprendemos que su dinastía es incuestionable. Versículo 13. Pero ¿a cuál de los ángeles jamás ha dicho Dios, siéntate a mi diestra hasta que ponga a tus enemigos por estrado de tus pies? Así que escuchen, este es el final. Este es el golpe de gracia de todo este asunto, y el escritor recalca su punto final. Dice, así que, ¿todavía tal vez piensan que los ángeles están en la categoría de Jesús? Este es mi último punto, este es mi final. ¿Listos? Pero, ¿a cuál de los ángeles jamás ha dicho Dios, siéntate a mi diestra hasta que ponga a tus enemigos por estrado de tus pies? Por supuesto, esta es una cita del Salmo 110, versículo 1. Ningún ángel jamás ha sido invitado a compartir el trono de Dios. Ninguno, ningún ángel jamás ha sido invitado a compartir con Dios el trono. ¿Lo han oído? Un ángel lo intentó, ¿lo recuerdan? Pero en vez de trono, lo que logró fue que lo destronaran del cielo. ¿Lo recuerdan? Pero Cristo va a ocupar ese trono para siempre. Como alguien dijo, a miles de millones de años de aquí, el Señor seguirá sentado en su trono, inmortal en su energía, presidiendo sobre los destinos de mundos y siglos todavía por nacer. Él es el Dios eterno cuya dinastía es inmutable. Así que, espero que ustedes hayan captado el mensaje. He tratado de ser lo más breve y conciso que puedo. De 7 pasajes del Antiguo Testamento, el escritor de Hebreos dice, esto es lo que quiero que entiendan. Jesús es mejor que los ángeles. ¿Lo captan? Pero, como ven, lo que sucede es que cuando uno hace esto, por más cuidado que se ponga, no falta quien se vaya y diga, pues bien, ¿sabes? Fui a la iglesia hoy y Jeremías despotricó contra los ángeles. No es

0: eso lo que estoy tratando de hacer. Como saben, la Biblia no nos permite hacer algo así. Así que miren en el último versículo de este pasaje, el versículo 14, una especie de recordatorio. Como saben, si alguna vez le ha tocado dar una charla, especialmente si es improvisada, y usted llega al final de su plática y piensa que tal vez no lo dijo con toda claridad, quiere volver y asegurarse de aclarar todo al final, diciendo, esto no es así, pero es así como cuando uno lo lee. El escritor de Hebreos nos ha dado todas las razones por las que Jesús es mejor que los ángeles. Y luego vuelve en este último versículo y dice, ahora quiero que recuerden y escuchen. ¿No son todos ellos espíritus ministradores enviados para servir por causa de los que heredarán la salvación? En otras palabras, no eleven a los ángeles a donde no deberían estar, pero no se olviden de honrarlos por lo que hacen. La Biblia nos dice que los ángeles son enviados para ministrar a los que heredarán la salvación. Eso es todos los que ya somos creyentes. Dios usa a sus ángeles para ayudarnos. Pero sé que hay quienes todavía no creen esto en cuanto a los ángeles. Me encanta contar algo que dio lugar cuando fui ordenado ministro. Entré al concilio de ordenación y para mi sorpresa mi madre estaba sentada allí. Yo no sabía que permitían a las madres participar en un concilio de ordenación. Recuerdo que cuando me preguntaron sobre los ángeles, me preguntaron si yo creía en el ángel de la guarda, y antes de que yo pudiera contestar, mi madre dijo en voz alta, «Si él no lo cree, yo sí». Lo que ella quería decir es que yo era el tipo de muchacho que nunca habría llegado a adulto de no haber sido porque había un ángel guardián cuidándome, porque ella sabía por todo lo que yo había pasado. Así que quiero decirles algo, no desdeñen el ministerio de los ángeles. Juan Patton fue misionero a las Islas de las Nuevas Hébridas, y de acuerdo a su testimonio, una noche nativos hostiles rodearon su vivienda. Querían incendiar el edificio y matar a Juan y a su esposa. Los Patton no tenían a nadie más a quien acudir excepto a Dios. Así que se pusieron en las manos del Señor y pidieron liberación. Oraron toda la noche. Cuando aparecieron los primeros rayos del sol a la mañana siguiente, los Patton se asombraron al ver que los nativos habían desaparecido. Como un año más tarde, el jefe de la tribu se convirtió a Cristo. Cuando Patton le preguntó al jefe por qué la tribu no había incendiado la casa aquella noche, el jefe lo sorprendió al preguntarle a su vez, ¿quiénes eran todos esos hombres que lo cuidaban esa noche? Patton le contestó, no había nadie más, sino solamente mi esposa y yo. Entonces, el jefe le dijo que él y sus guerreros habían visto a cientos de hombres de guardia fuera de su casa esa noche, todos con uniformes brillantes y con la espada en la mano. Estos guardias rodeaban por completo la vivienda y así la tribu no se atrevió a atacar. Fue entonces que Patton se dio cuenta de que Dios había enviado a sus ángeles para guardarlo a él y a su esposa. Cuando escribí el libro sobre los ángeles, investigué y hallé cientos de episodios, casi con evidencia impecable, de ángeles que intervienen en las vidas del pueblo de Dios en la actualidad. Cuando me pedían que ponga mi autógrafo en ese libro, siempre firmaba poniendo también este pasaje del Salmo 91, versículos 11 al 12. Pues Él dará órdenes a sus ángeles acerca de ti, para que te guarden en todos tus caminos. En sus manos te llevarán, para que tu pie no tropiece en piedra. Cuando se habla de ángeles, la gente quiere saber, ¿cree usted en ángeles de la guarda? Pues bien, quiero tomar prestadas unas palabras de uno de los grandes personajes de la historia, un hombre llamado Juan Calvino, que dijo, si cada creyente tiene un ángel individual asignado a él para su defensa, no puedo afirmarlo positivamente, pero lo que sí sé es que cada uno de nosotros está protegido no solamente por un ángel, sino por todos los ángeles del cielo. Más adelante dijo, si alguien piensa que no basta saber que todos los ejércitos celestiales están cuidando su seguridad, no veo que posiblemente se pudiera ganar a algo sabiendo que uno tiene un ángel como un guardián especial. En Mateo capítulo 18, versículo 10, leemos estas palabras. Miren que no desprecien a uno de estos pequeñitos, porque les digo que sus ángeles en los cielos contemplan siempre el rostro de mi Padre que está en los cielos. Este es uno de los versículos que se citan a menudo para mostrar que las personas tienen ángeles de la guarda. Pero noten lo que el versículo dice. ¿Qué es lo que los ángeles están haciendo? La Biblia dice que los ángeles siempre están mirando el rostro de Dios. Ellos no están vigilando a las personas, están observando a Dios. ¿Por qué están observando a Dios? Porque Dios lo ve todo y ellos quieren observar a Dios a fin de no perderse ninguna indicación de lo que Él pudiera querer que ellos hagan para ayudar a alguien que lo necesita. Así que, si este pasaje nos habla de la superioridad de Cristo sobre los ángeles, recordemos que esa es una afirmación verdadera. Cristo es mejor que los ángeles. Déjeme decirle por qué Él es mejor. Esto es lo que leemos en Hebreos capítulo 13, versículos 5 al 6. Porque Él mismo ha dicho, nunca te dejaré ni te desampararé. De manera que decimos confiadamente, el Señor es el que me ayuda, no temeré. ¿Qué podrá hacerme el hombre? ¿Saben por qué Cristo es superior? Porque no necesita venir para estar con nosotros cuando tenemos problemas. Él ya está con nosotros. En tanto que los ángeles vienen y van y tienen que ser asignados a este lugar y a ese lugar, me alegro de decirles que yo tengo a Jesús y Jesús está conmigo todo el tiempo. A veces, Él tal vez utilice algún ángel en mi vida para lograr su propósito. Si necesita hacerlo así, no tengo ningún problema con eso. Pero no me quedo sentado preocupándome por qué los ángeles no han venido a visitarme o no he visto a ninguno de ellos, porque conozco a Jesús y Él está en mi vida y nunca, jamás me deja. No solo es mi Salvador, sino que también es mi amigo. Él es su protector. Él es el que viene para estar con usted en todo momento. Empieza cuando usted le recibe como su Salvador y cuando Él viene a vivir en su corazón, nunca, jamás, jamás se va. Está con usted por toda la eternidad. ¿Ángeles? Gracias Dios por los ángeles. Pero de nuevo, Jesús es mejor que los ángeles. ¿Conoce usted a Jesús? ¿Está usted buscando ángeles cuando debería estar buscando a Jesús? Todo empieza con Él. Espero que hoy usted piense seriamente en cuanto a invitarle para que sea su Señor y Salvador. Pues bien, ¿qué es lo que les he estado diciendo? Este libro trata de Jesucristo y nos habla de su supremacía, su superioridad, su suficiencia. Él es mejor que todo lo demás. Eso es lo que la carta a los Hebreos nos dice en 13 ocasiones diferentes. Jesucristo es mejor y es el mejor. Si usted no le conoce de manera personal, espero que usted llegue a conocerle, tal vez hoy mismo. Y por eso le presento la oportunidad de invitarle a su corazón y pedirle que le perdone sus pecados. Mañana hablaremos de el peligro del desliz, pasando al capítulo 2 de Hebreos. Usted no querrá perderse esta lección. Es muy, pero muy importante al considerar nuestras propias vidas hoy. Hablaremos de eso mañana. Que tenga un buen día. Nos veremos mañana.
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2: Era una voz agria y desagradable de usurero. No hay nada que hacerle, señora. No podemos esperarla más. Las palabras cayeron como balas de plomo en el cerebro de la mujer. La pobre mujer miró sus manos. Estaban flacas y sarmentosas. Miró sus vestidos. Estaban gastados y raídos por su constante trabajo de fregona. Luego paseó una mirada gris sobre la habitación pobrísima. Pero usted sabe, don Jacobo, que mi pobre marido nunca pudo reunir dinero. No era más que un predicador, nada más que un estudiante. Nunca fuimos ricos, y cuando me dejó sola con los niños, habíamos gastado hasta el último centavo en su enfermedad, y al fin se murió nomás. Ya ve, ¿qué puede hacer una pobre viuda con dos hijos que aún no pueden trabajar? La mujer hablaba con voz doliente, sin embargo, era una voz clara, sin quejas, como si describiera una calamidad perteneciente a otra persona. En su rostro marchito se notaban las arrugas. La voz, agria y chirriante, como el sonido de dos cuchillos raspando uno sobre otro, volvió a sonar. «No hay nada que hacerle, señora. No podemos esperarla más». Esta escena está tomada de la Biblia y dramatizada un poco. Se trata de la viuda de un aprendiz de predicador en los tiempos del profeta Eliseo. La mujer había quedado muy pobre y un usurero había venido para llevarse a los dos muchachos como esclavos. La pobre madre, anegada en lágrimas, tomó a sus dos hijos y corrió donde estaba el profeta. Le contó toda su pena, le relató toda su desgracia, le informó de toda su deuda. Eliseo le dijo: pide a todas tus vecinas ollas y jarras y garrafas. Toma luego esa botijita de aceite que tienes en tu casa y con esa pequeña botija ve llenando todas las ollas, jarras y garrafas. Luego vende todo ese aceite y paga tu deuda. Y la mujer lo hizo así. Aquella botijita de aceite no se vaciaba nunca. Se multiplicó por cientos de veces hasta que una colosal cantidad de aceite, una pequeña fortuna, quedó depositada en los recipientes. Con ella la mujer pagó su deuda y libertó a sus hijos de la esclavitud. Mi amiga, mi amigo, esta sencilla historia bíblica encierra una parábola. El diablo nos tiene a todos presos en sus garras debido a la deuda de pecado, pero Cristo viene y derrama en el Calvario su sangre preciosa. Esa sangre es precio legal de redención. Si creemos en ella y reclamamos su eficacia, nos libramos para siempre del poder del enemigo. Corramos hoy al Señor Jesús. Escuchemos su consejo. Su enseñanza nos sacará de nuestra miseria. Él nos prosperará. Seguir a Cristo es la llave para librarnos de toda esclavitud y abrirnos la puerta hacia la vida verdadera. Él, mi amiga, mi amigo, te ama y te enseñará lo mejor.
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0: En Dinámica son las 2 y 10 minutos.
1: Salmos 47:7. Porque Dios es el Rey de toda la tierra. Canten con entendimiento.

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0: Palabras de vida. El que habita al abrigo del Altísimo morará bajo la sombra del Omnipotente. Diré yo a Jehová, esperanza mía y castillo mío, mi Dios en quien confiaré. Él te librará del lazo del cazador, de la peste destructora. Con sus plumas te cubrirá y debajo de sus alas estarás seguro. Escudo y alargue su verdad. No temerás al terror nocturno, ni saeta que vuele de día, ni pestilencia que ande en oscuridad, ni mortandad que en medio del día destruya. Caerán a tu lado 1,000 y 10,000 a tu diestra, mas a ti no llegará. Ciertamente, con tus ojos mirarás y verás la recompensa de los impíos, porque has puesto a Jehová, que es mi esperanza, al Altísimo, por tu habitación. No te sobrevendrá mal, ni plaga tocará tu morada, pues a sus ángeles mandará cerca de ti, que te guarden en todos tus caminos. En las manos te llevarán, para que tu pie no tropiece en piedra. Sobre el león y el áspid pisarás, hollarás al cachorro del león y al dragón. Por cuanto en mí ha puesto su amor, yo también lo libraré. Le pondré en alto, por cuanto ha conocido mi nombre. Me invocará y yo le responderé. Con él estaré yo en la angustia. Lo libraré y le glorificaré. Lo saciaré de larga vida y le mostraré mi salvación. Salmos 91.
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Éxodo 15:2. El Señor es mi fortaleza y mi cántico. El Señor es mi salvación. Él es mi Dios y lo alabaré. Él es el Dios de mi Padre y lo enalteceré.

0: Venezuela, ora como Habacuc. Aunque la higuera no florezca, ni en las vides haya frutos, aunque falte el producto del olivo, y los labrados no den mantenimiento, y las ovejas sean quitadas de la majada, y no haya vacas en los corrales, con todo, yo me alegraré en Jehová, y me gozaré en el Dios de mi salvación. Jehová, el Señor, es mi fortaleza, el cual hace mis pies como de ciervas, y en mis alturas me hace andar.
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4: Bienvenidos al programa de Enfoque a la Familia, donde ayudamos a las familias a mejorar a través de capacitación y educación en línea. Les saluda Esteban Porra, su coanfitrión. Está con nosotros mi papá, director de Enfoque a la Familia para Iberoamérica, Sixto Porras. ¿Cómo estás?
5: Muy bien, feliz de estar de nuevo con vos, porque hace rato no estamos juntos, me hacía falta.
4: Sí, va a ser bonito compartir. Y está con nosotros un gran amigo, pastor. Él es José Gutiérrez y es nuestro invitado el día de hoy. Bienvenido, José, ¿cómo estás?
6: Muy bien, gracias. Muy agradecido de estar acá, contento. Uh-huh. Es un tema que es difícil, uh-huh, que puede afectar muchas familias, pero que podemos ser libres. Y, uh-huh, y bueno, si, uh-huh, si yo pude salir de esto por la gracia de nuestro Señor Jesús, pues todo el mundo puede.
4: Uh-huh. Hay 25,000 personas aproximadamente viendo pornografía cada segundo. Wow. Y uno dice, ¿cómo es que realmente uno puede ser libre de esto cuando cada vez hay más y más gente consumiendo? El 72% son hombres, según algunos de los estudios que vimos, 28% mujeres. Es, uh-huh, decir, no es solamente ya de hombres. Y uno lee que entre los hombres cristianos, una investigación que se hizo con Promise Keepers, un ministerio hacia el hombre, 48% de los hombres dijeron, como, esto es un problema fuerte en mi vida. Entonces, yo te escucho a vos, digo, sí se puede, pero al mismo tiempo digo, qué duro leer la estadística.
6: Claro.
4: Y me hace pensar como nadie es inmune. Y me gustaría escucharte un poco como cómo esto empezó en tu vida y eventualmente cómo hiciste el camino a salir.
6: Uh-huh. Claro. Sí, para mí, en mi familia fue algo que ocurrió desde que yo era niño. Uh-huh. Yo recuerdo que estar en la casa de un familiar, probablemente yo tenía unos 8 o 10 años, uh-huh, y recuerdo abrir una gaveta de una mesa de noche y sacar una revista. Uh-huh. Y recuerdo abrir las páginas de esta revista y verdaderamente viéndolo para atrás, esto, bueno, yo tengo 50 años y esto fue hace tanto tiempo, pero es un recuerdo que no puedo olvidar. Uh-huh. No podía entender qué era lo que estaba viendo, pero, uh-huh, esto me marcó desde mi infancia. Y después también, bueno, yo crecí en Costa Rica, en una familia de hombres. Yo solo tengo hermanos, uh-huh, y crecí con mis hermanos y esto era algo de todos los días. Además, ser el menor de, uh-huh, de todos mis hermanos, ya cuando yo tenía, qué sé yo, tal vez unos 10 años, mi hermano, el que me seguía, el mayor, tenía 12, y esto era algo que él ya estaba viendo tal vez con sus amigos. Mm. Y recuerdo que ese día me marcó, y puedo decir honestamente que en ese momento, yo pequeño, y como les digo, no recuerdo bien, tal vez 8, tal vez 10 años, comencé un camino que terminé hasta el día en que conocí a Jesús y me di cuenta de que esto tenía que parar en mi vida.
5: Mm. En aquel momento eran revistas, hoy está el acceso del celular, uh-huh, de la tablet, es es muy sencillo, ataca, es una industria que ataca y convierte a la persona en adicto. ¿Qué impacto tiene la pornografía en la vida de una persona?
6: Bueno, el efecto es como un pulpo, tiene múltiples brazos y ataca a las personas de múltiples maneras. Es interesante, don Sixto, que usted diga eso, porque recuerdo ya como pastor y queriendo ayudar a hombres en mi iglesia y amigos a poder batallar con la pornografía, pues tuve que llevar algunos cursos y seminarios, y recuerdo un pastor hablando de este tema, diciendo cómo antes, y les recuerdo eso de la revista, había que gastar dinero para tener acceso a la pornografía. Sí. Hoy en día tenemos que gastar dinero para poder protegernos de la pornografía. Wow. La pornografía está en todas partes y esto va a afectar, primero pienso yo, y lo más importante, nuestra relación con Dios. Va a afectar los matrimonios, va a afectar el proceso en que yo me doy cuenta como ser humano, como un hijo de Dios, cuál es la identidad que yo tengo en Dios y cuál es el propósito que Dios tiene en mi vida para trabajar yo como su imagen. Y al estar yo sujeto a la esclavitud, porque es ser esclavo de un pecado, no puedo llevar adelante esa identidad que Dios tiene para mí. A mí me gusta pensar, sobre todo pensando de dónde yo vengo. Yo fui ateo casi toda mi vida adulta. Como les decía, yo tengo 50 años, pero conocí al Señor teniendo 38, 39. Al día de hoy tengo más años de vivir como ateo que como un hijo de Dios. Y recuerdo que durante todo ese tiempo me pareció que era como lo más normal y no me di cuenta nunca de que esto fuera un problema para mí. Y entonces es para mí imposible desligar mi vida como un hijo de Dios de la necesidad de poder entender eso, de poder entender de que yo soy la imagen de Dios, de que yo tengo un trabajo. Recordar esas palabras hermosas del Antiguo Testamento de que yo soy la creación más preciada de Dios. Y entonces yo no puedo ser esclavo del pecado, sino que tengo que verdaderamente durante mi vida buscar qué es lo que Él quiere, para qué rescató mi vida de todos esos años. ¿Para qué? Y es algo que no puedo hacer si soy esclavo de un pecado tan terrible.
7: Continuamos con el programa.
5: Entre los estudios que hemos hecho sobre el impacto de la pornografía, vemos varios efectos que has mencionado que son muy dolorosos. Uno, te aísla de tu capacidad de socializar. Número dos, distorsiona tu sexualidad, porque encuentras una autocomplacencia en la soledad, pero que no llena, no satisface. Y número tres, genera una adicción, como lo dijiste. No solamente eso, sino que te hace perder tus códigos éticos. Pero no quiero dejar pasar el hecho de lo que mencionaste. Soy el menor y estaba en la casa. Está en la casa. Usted tiene que sacarlo de casa.
6: Claro.
5: Tiene que extraerlo de la casa. Tiene que eliminarlo de la casa. No pueden abrir un celular, no pueden abrir una tablet, no pueden encender el televisor. Y que por causa suya, como padre o como madre, eso esté ahí en la casa. Porque eso va a exponer a sus hijos. Y también los impone hoy, en medio de la tecnología que tenemos, el que tenemos que tener filtros y control parental para proteger a nuestros hijos. Y eso nos pone a nosotros en obligación de examinar qué está en la casa. Total.
7: Cuando uno conoce a Jesús, uno recibe su espíritu y uno comienza a darse cuenta que aquellas cosas que están mal en su vida, Dios comienza a incomodar. Alguien que en este momento puede estarte escuchando y dice, estos son mis primeros encuentros con algo de Jesús o de la Biblia, y te pones a pensar, bueno, ¿dónde encuentro esto en la Biblia? Porque no encontré en ninguna parte de la Biblia la palabra pornografía. ¿Dónde dice la Biblia que esto está mal? Igual, yo creo que has hablado bastante del tema de la adicción, de la esclavitud, pero ¿qué dice la Biblia acerca de esto?
6: Bueno, es interesante porque, si bien es cierto, la palabra pornografía y la connotación, sobre todo, de la pornografía, es algo moderno. Nosotros vemos en las enseñanzas de Pablo en la primera carta a los Corintios, donde él habla en el texto original, la palabra que él usa es la pornoia, Y este es un concepto amplio para el griego del primer siglo. Lo que Pablo está queriendo decirnos es inmoralidad sexual amplia. Ahora, la ventaja y desventaja al mismo tiempo que tenemos es que estamos sujetos a diferentes tradiciones de traducción de los textos bíblicos. Entonces, algunas traducciones van a usar inmoralidad sexual, algunas traducciones van a usar adulterio, van a usar diferentes palabras en lugar de esta palabra, que es una palabra amplia, que para los griegos significaba eso. Entonces, aterrizándolo, ¿qué es lo que Pablo está diciendo? Está diciendo que yo no puedo traer inmoralidad sexual a mi vida. Y entonces, si lo extendemos un poco más y traemos también las palabras de nuestro Señor, Él siempre queriendo llevarlo todo al máximo nivel, digamos, Él nos dice en el libro de Mateo que el adulterio ocurre en la mente, que no solamente yo tengo que practicar, o sea, en la práctica, hacer un acto adúltero, tener relaciones sexuales, quiero decir, fuera del matrimonio o fuera de mi pareja con la que yo estoy casado, de mi esposa, sino que cuando yo veo con deseo a una mujer, ya yo estoy cometiendo adulterio. Entonces, podemos ver qué es lo que Pablo quería decir y podemos traerlo, hacer un puente de esos textos a nuestros días y ver, bueno, eso es exactamente lo que hacen las personas o lo que hacía yo cuando consumía pornografía, porque yo estoy viendo a una mujer con deseo. Y si me permiten, también podemos verlo en cómo los textos bíblicos nos enseñan cómo podemos ver estas tentaciones que nuestra propia concupiscencia y el enemigo, las fuerzas espirituales del mal, quiero decir, exponen al frente de nosotros todo el tiempo. El deseo que ve en nuestros ojos, satisfacer los deseos de mi cuerpo, el orgullo de mis logros personales. Y entonces yo quiero tener más y más y más. Y entonces es una forma de verlo con la pornografía. Yo nunca puedo parar de consumir. Estaba leyendo un artículo con respecto a esto y decía que el tiempo que una persona que es adicta a la pornografía pasa viendo un video o fotografías pornográficas es menos que el tiempo que pasa buscando qué es lo que quiere ver.
7: Wow.
6: Esto tiene una connotación fuertísima porque tu adicción es tan grande que nunca te satisface, porque estoy tratando de llenar un vacío que solo puede llenar el Señor. Y ese es el mayor testimonio personal mío, que yo podía ver. Yo me casé, ya tenía un hijo, todavía no era cristiano, no había conocido al Señor. Y yo recuerdo sentir un vacío en mi corazón. Estas son cosas que, gracias a Dios, yo pude traer a la luz con mi esposa. Son cosas que hemos dejado en el pasado y de las que ya hemos sanado los dos. Pero yo recuerdo ser en ese momento todavía adicto a la pornografía y pensar, bueno, después de que mi esposa y yo tengamos un hijo y ya yo sea padre, yo voy a poder llenar este vacío y ya voy a poder dejar esto. Y recuerdo ver a Sammy, a Samuel, a mi hijo mayor, que ahora tiene 12 años, verlo de meses y pensar que ya esto se iba a solucionar y ver cómo pasaron algunos meses y de nuevo estaba yo. De nuevo estaba yo escondido en la oscuridad con mi teléfono, sabiendo que lo que estaba haciendo estaba mal. Y fue sino hasta que conocí al Señor que me di cuenta que era algo que tenía que parar, y fue hasta que Él llenó este vacío en mi corazón que me di cuenta de que yo tenía que subsanar esta relación con Él. Y que al hacer esto con Él, todas las demás cosas iban a caer en su propio lugar y se iban a arreglar.
7: Hoy hemos comprendido cómo la pornografía distorsiona nuestra identidad y nos esclaviza bajo el peso del pecado. Pero hay esperanza. En el próximo segmento descubriremos por qué este consumo nunca satisface y cómo el cerebro cae en un ciclo de adicción, además de la importancia de traer esta lucha a la luz. Gracias por estar con nosotros. Se despide Esteban Porras de Enfoque a la Familia, donde ayudamos a las familias a mejorar en Cristo.
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en Dinámica 3, 27 minutos.

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4: Quizás el Señor no pueda obrar más en cuanto al avivamiento por la falta de unidad de su cuerpo. 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
1: En Dinámica 3 y 56 minutos.
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4: La noche estaba fría, como suelen ser las noches de otoño en Toronto, Canadá. Dentro de la casa el ambiente estaba grato. Había habido una buena cena, con 10 personas rodeando la mesa familiar. Habían gozado juntos un buen programa de televisión y ya era hora de ir a la cama. Toda la familia, formada de padre, madre y 8 hijos, que iban entre los 11 y 25 años de edad, se retiró al reposo. Encendieron el calentador de gas, apagaron las luces, se arrebujaron en sus cobijas y se durmieron. Hasta ahí todo era normal, excepto que nunca más despertaron. El gas del calentador, asesino silencioso, había dado cuenta de los 10 durmientes. La familia entera pasó de un sueño al otro sin sentir nada. Muchos son los casos registrados de personas que mueren por el gas de calentadores. El caso de Canadá es impresionante por tratarse de toda una familia. Una familia que debió ser amorosa y unida porque todos vivían juntos, incluso los hijos mayores de 18 años de edad. Pero el gas se los llevó a todos sin darles tiempo a reaccionar o a defenderse. La característica más ominosa que tienen estos gases, especialmente el monóxido de carbono, es que primero produce un adormecimiento agradable, una sensación placentera de tranquilidad, de serenidad, de paz. Pero luego, después de tener adormecidas a sus víctimas, las mata sin piedad. Por esa característica del asesino silencioso, como lo llaman, el gas letal es comparado con el espíritu del mal que reina en este mundo. Es el espíritu que comienza adormeciendo la conciencia. Produce una sensación de bienestar, de calma. Da la impresión que todo está bien, que la vida es buena y hay que disfrutarla. Y las víctimas se adormecen. Su conciencia entra en un estupor donde ya no reacciona con nada. Y cuando la víctima quiere acordar, ya está atrapada. Así es como toma auge el mal uso de drogas, el sexo libre, la irreverencia, el materialismo, el descreimiento. Estos gases mortales se han infiltrado en la sociedad occidental y la tiene ya en sus garras. Podríamos decir, ¿qué importa? Pero amigos, lo que importa es que sin saber por qué, sufrimos consecuencias desastrosas que poco a poco destruyen nuestra vida. Pero todavía, amigo, podemos reaccionar. El único remedio contra el gas letal es el aire puro, el oxígeno vital y renovador. Y el único remedio contra el adormecimiento espiritual es el Espíritu de Cristo. Abramos nuestro corazón a Cristo. Su doctrina es nuestra salvación. Y su persona es nuestro Salvador.
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3: Una advertencia como esta puede parecer muy sencilla. Ten cuidado con el fuego porque te puedes quemar. Pero para un niño, escuchar una advertencia así puede despertar todavía más su curiosidad. En su deseo de descubrir, de experimentar y de probar, quizá buscará el momento para acercarse y descubrir por sí mismo qué tan peligroso puede ser el fuego. Y nuestro invitado de hoy lo vivió en carne propia. Una decisión, un momento, y su vida cambió. Pasó 3 meses en el hospital, gran parte de su cuerpo y su rostro fueron alcanzados por el fuego. Hoy lleva en su piel las cicatrices de aquel momento, pero también lleva una historia de superación. En un momento escucharemos. Historias que cambian el corazón. Bienvenidos a este encuentro, soy su amigo Heriberto Ayala y hoy tengo el privilegio de compartir con ustedes la historia de mi amigo Charles Torres. Charles, gracias por aceptar nuestra invitación y por estar con nosotros. Bienvenido a este encuentro.
4: La verdad que es un gusto estar aquí, gracias por tenerme, Heriberto, y la verdad que un placer con toda la audiencia.
3: Bueno, Charles, coméntenos, ¿quién es Charles para que podríamos conocerle más de cerca?
4: Bueno, nacido en la Ciudad de México, pero a los 4 años de edad mis padres migraron como muchos inmigrantes acá a Estados Unidos. Y bueno, desde Estados Unidos formado, ¿verdad? En la escuela, formado en la familia y bueno, también introducido a la iglesia local. Y bueno, ya desde la ciudad de Houston, haciendo lo que viene siendo la asignación del Señor para hacia afuera. En Houston, pero también hacia afuera.
3: ¿Y cómo ha sido esa etapa de la niñez entonces para usted, Charles? Porque a la edad de los 4 años, no sé si tiene memoria cómo ha sido esa vida de 4 años en México.
4: No recuerdo mucho de México, pero sí recuerdo desde que vinimos a Estados Unidos ya como a las 6, 7 años, donde mis padres se esforzaron bastante, la verdad que sí, trabajando bastante para sacar una familia adelante. Y luego en el camino una familia introdujo al Señor a nuestra casa, ¿no? Y desde ese entonces nos introdujeron a la congregación, crecí en un ambiente cristiano, en una congregación cristiana, pero no conocí a Cristo sino hasta después. Pude comprender de que no era lo mismo ya a lo largo de la vida, que asistir a una congregación era muy diferente que conocer el Cristo revelado.
3: ¿Cómo ha sido ese conocimiento de ese Cristo revelado? ¿Se recuerda ese momento cuando se postró ante sus pies?
4: Bueno, es que, mira, yo, como te digo, fui formado en una congregación cristiana. Fui a la escuela dominical, participé de todas las actividades. No tengo un testimonio por decir de que un día viví una vida, por decir, en el mundo, ¿verdad? Ese tipo de cosas. Pero luego comprendí a lo largo de los años, ya cuando tenía yo tal vez unos 23, 25 años, donde entendí de que el testimonio verdadero no era lo que uno ha pasado, sino el testimonio siempre va a ser cuando Cristo se revela a una persona para poder llevar a cabo aquella asignación en la cual le nos dio. Entonces, desde que comienzo a los 23, 25 años, comienzo a tener una perspectiva, una cosmovisión diferente de lo que el Señor quería para mí. Pero claro, el Señor había preparado ya el terreno en mi niñez, porque a la edad de 11 años pues yo pasé por un accidente que casi me lleva a la muerte. Entonces, todo eso, a los 11 años, el Señor ya viene preparando y gestionando para cuando ya tengo 23 años, a los 20, ya comienzo a tener una perspectiva muy diferente, muy clara en cuanto a la asignación y la revelación de Cristo.
3: Charles, háblanos un poco acerca de ese accidente que nos estaba comentando que casi le llevó la vida.
4: Sí, pues tenía 11 años de edad. Estaba, por decir, jugando con gasolina. Estaba jugando con gasolina, con cerillos. Pero realmente no era jugar, estaba tratando de experimentar si la gasolina que estaba en un tanque era real, porque había pasado la lluvia. Y pues en esa edad que yo tenía, estábamos tratando de poner esa gasolina en una motocicleta de niños, por decir. Y siempre me habían dicho, no puedes meter gasolina que no sirva, gasolina que tenga agua, porque arruina la moto. Entonces, en esa experiencia, yo puse un poquito de gasolina en el piso, le tiré un cerillo, no se prendió, le tiré otro cerillo, no se prendió, pero al tercer atento, cuando yo estoy a punto de tirar el cerillo, no cae el cerillo al piso, sino que en el aire, los fumes, ¿verdad?, que dicen, causó una explosión que causó un tercer grado de quemazón en mi cuerpo, mis brazos, mi pecho y un grado de quemazón en mi cara, en mi rostro. Entonces, pero yo creí firmemente en ese tiempo, ¿verdad?, que el Señor me había preservado, porque la verdad los doctores habían dicho que yo iba a perder la vida, le habían anunciado a mis padres que se prepararan. Pero el Señor tenía un plan diferente y si estoy aquí es por ese plan que el Señor vio, pero que después de unos años lo entendí, lo comprendí con mayor claridad.
3: Y me imagino no ha sido fácil para ti, Charles, vivir esa etapa de niñez, adolescencia, con esa consecuencia de explosión, de tener marcas por la cara, no sé si hubo burlas, pasaste tipo bullying por esa razón. ¿Cómo ha sido esa etapa? Háblanos.
4: Mira, el Señor realmente me preservó en ese tiempo porque yo no experimenté bullying. Y eso que yo, como tú me ves ahorita, ¿verdad?, que tengo unas cicatrices en la cara, pero he visto, ¿verdad?, otras personas que se han quemado y realmente son desconfiguradas completamente. Pero aún con las cicatrices no pasé por bullying, pero mucha gente no sabe que cuando yo me quemé y los doctores, que algunos fueron del hospital de Shriners en la ciudad de Galveston, que es un hospital tal vez de los más reconocidos que tratan quemazones, ellos me pusieron una mascarilla. Entonces yo caminaba en la escuela con una mascarilla. Tenía una máscara, tenía un aparato en mi brazo para que se recuperara mi brazo. O sea, y eso fue por un año, dos años. Y con todo eso, nadie me hizo bullying, nadie se burló de mí, nadie. Era algo como un favor de parte del Señor. Porque hoy en día, si alguien se pone algo, ¿verdad?, que causa tal vez, no sé, asombro, chiste, burla, existe mucho el tema de bullying. So, yo creo que en el camino el Señor ya me estaba preservando hasta el corazón, me estaba preservando hasta la manera como yo veo, para poder hacer lo que el Señor me ha llamado hoy en día.
3: ¿Y qué sientes hoy, Charles, de recordar de esa etapa y, por supuesto, mirar cicatrices? ¿Qué te hace pensar hoy día esta experiencia?
4: Mira, Heriberto, yo pienso que cuando yo me veo en el espejo todos los días, es increíble, pero es casi como que no recuerdo y como que no miro la cicatriz. Es como que el Señor borró de mí una experiencia, pero que recuerdo, pero que borró de mí cualquier complejo que tal vez pudiera haber tenido. Me siento normal, veo bien, respiro bien, tengo funciones normales como cualquier otra persona. Pero sí hay momentos que puntualmente cuando yo estoy sentado con mis hijos y ellos me ven, y verdad, mi brazo, mi pecho, y ellos dicen, papá, ¿pero qué fue lo que pasó? ¿Pero por qué hiciste eso? Entonces, es una lección incluso para mis hijos, para yo decirles, mira, es que estas cosas no se enseñaban antes, la ingenuidad, etcétera. Pero aprendí que aún en la ingenuidad el enemigo puede tomarla para atacar a los hijos de Dios. Pero siempre, sobre todas las cosas, aún cuando un ataque viene de esa magnitud, el Señor siempre preserva a sus hijos cuando le tiene un propósito, ¿verdad?, de vida que pueda marcar, ¿verdad?, generaciones. Y la verdad que hoy en día cuando yo veo todo esto, yo digo, bueno, el Señor me ha preservado para poder llevar a cabo, ¿verdad?, aquello que quería conmigo. Y tal vez fue necesario, porque cuando tú pasas por una situación traumática, una situación de trauma, la perspectiva de la vida cambia, la perspectiva, ¿verdad?, de la muerte cambia. Uno llega a apreciar más la vida, llega a tener mayor enfoque, llega a tener mayor de poder ser más efectivo en la tarea que el Señor te da. Entonces todo eso vino a través de una revelación de Cristo, porque eso no puede venir por una enseñanza de un libro. Eso viene por una enseñanza de la vida misma, y que obviamente que el Señor te guarda y te preserva, pero también te enseña.

0: Y hoy día, hablando de trauma, Charles, hoy día no tiene traumas cuando ve fuego. ¿Qué le causa esto? Porque he escuchado historia que después la gente dice, ah, yo no puedo ver un fuego, no puedo ver una explosión, por ejemplo, no, ni puedo pensar en eso. En su caso, ¿cómo se siente?
1: Sí, al principio de la edad, ¿verdad? Cuando había pasado esto en un marzo 11, hace cuando tenía 11 años de edad, hace mucho tiempo atrás, en el 91, saliendo del hospital, a mí me tomó como 3 meses para yo comenzar a volver a caminar otra vez. Porque yo estaba en el hospital por 3 meses también internado. Y salgo y me demoro 3 meses para poder recuperar movilidad, etcétera, etcétera. Entonces, en la etapa inicial, por supuesto, cuando íbamos a una gasolinera, yo lo recordaba. Yo decía, pero hubo algo que me decía, tú tienes que enfrentar esto. Y literalmente, ¿verdad? Tuve que hacer todo lo opuesto. No me gustaba estar cerca de cuando íbamos a la gasolinera. Y literalmente yo me esforzaba para ir. Porque yo sabía que yo no podía crecer con trauma, con complejos. No podía crecer en eso. Entonces tuve que hacer lo inverso. Y a veces cuando traumas vienen a la vida de uno, ¿verdad? Los traumas por lo general quieren anclarse a la vida de la persona. Pero el Señor nos da la habilidad, nos da la capacidad para poder decir, este trauma yo lo voy a enfrentar, este trauma no va a ser mi gobernador, y este trauma, ¿verdad?, tiene que ser vencido. Y así fue. Entonces, hoy en día, cuando tú me ves que voy, yo mismo le pongo gasolina al auto, yo mismo enciendo el fuego para quemar las hojas, ¿verdad?, en casa, hacer para el barbecue, o sea, entonces no tengo complejo contra el fuego tampoco.
0: ¿Qué usted le diría a aquellas personas, Charles, que tal vez tiene alguna cicatriz, alguna marca en su vida, en su cuerpo, tal vez un trauma que le está causando muchos problemas en su vida de crecimiento, tal vez complejo y no se acepta en este momento? ¿Qué usted le diría a aquellas personas que nos escuchan?
1: Tenemos que vencer el trauma, tenemos que vencer los complejos, tenemos que vencer todo eso, y la manera de vencerlo es enfrentándolo, es haciendo lo opuesto. Mucha gente que pasa, por ejemplo, de una quemazón, a veces se quieren cubrir o no quieren ir a una fiesta porque alguien lo va a ver, o el qué dirán, o porque lo van a apuntar. Pero uno tiene que esforzarse para hacerlo. Y cuando uno lo hace, entonces uno va a quedar libre de eso. Y el Señor nos da la sabiduría y la fortaleza para poder vencer todo trauma, porque los traumas son como aquellos estorbos en la vida para no poder realizar, ¿verdad?, aquello que lo cual el Señor nos ha llamado y capacitado. Hay traumas de todo tipo, hay traumas emocionales, traumas de familia, traumas de divorcio, traumas de pérdidas, etcétera. Entonces, creo firmemente que cuando uno lleva todo eso a los pies del Señor y los lleva a la obediencia, ¿verdad?, en Cristo, uno es libre en Él.
0: Charles, gracias por traer su historia aquí en Encuentro.
1: Muchísimas gracias a ti.
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2: Mandamientos de Jesús. La norma de la oración. Mas tú cuando ores, entra en tu aposento y cerrada la puerta, ora a tu Padre que está en secreto, y tu Padre que ve en lo secreto te recompensará en público. Mateo, capítulo 6, versículo 6.
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2: ¿Está pasando alguna prueba en su vida que no entiende? ¿No sabe por qué tiene que pasarle a usted? ¿Ve hacia el pasado y se pregunta, ¿qué hice para merecer esto? Y no encuentra una respuesta. Señor, ¿por qué permitiste esto en mi vida? No haya una respuesta. Y siendo sincero, lo que quiere más que nada es una salida. Quiero escapar de esto. Quiero libertad de esto. Quiero salir de todo este dolor, sufrimiento, decepción, desesperanza, desamparo y todo lo que estoy pasando. Por supuesto, quiero salir de todo esto tan pronto como sea posible. De lo que quiero hablar en el mensaje de hoy es de la sabiduría en medio de las pruebas. ¿Cómo debemos reaccionar? ¿Cómo responde Dios? ¿Qué planea Él al permitir que pase todo esto? O sea, ¿quiere usted beneficiarse de esto o solo quiere volverse amargado, resentido y hostil a Dios? Por esto, tiene que decidir. ¿Beneficiarse de cualquier dificultad que enfrente o amargarse, culpar a alguien o a Dios y perder lo esencial? Así que le invito a acompañarme a una epístola del Nuevo Testamento. Acompáñeme, por favor, a Primera de Pedro. Y veamos el primer capítulo, los primeros versículos, porque él aquí escribe a las personas que están pasando momentos difíciles, aquellos que están siendo perseguidos a causa de su amor y devoción por el Señor Jesucristo, y es natural que tengan ciertas dudas. Escuche la maravillosa respuesta del apóstol Pedro a lo que ellos estaban pasando. Primera de Pedro, capítulo 1, comenzando desde el versículo 3, dice así: Bendito el Dios y Padre de nuestro Señor Jesucristo, que según su grande misericordia nos hizo renacer para una esperanza viva por la resurrección de Jesucristo de los muertos. Habla de una esperanza viva, la misericordia de Dios, para una herencia incorruptible, incontaminada e inmarcesible reservada en los cielos para vosotros, o sea, para los que sois guardados por el poder de Dios mediante la fe, para alcanzar la salvación que está preparada para ser manifestada en el tiempo postrero. Ahora escuche esto. En lo cual vosotros os alegráis, aunque ahora por un poco de tiempo, si es necesario, tengáis que ser afligidos en diversas pruebas, para que sometida a prueba vuestra fe, mucho más preciosa que el oro, el cual, aunque perecedero se prueba con fuego, sea hallada en alabanza, gloria y honra cuando sea manifestado Jesucristo, a quien amáis sin haberle visto, en quien creyendo, aunque ahora no lo veáis, os alegráis con gozo inefable y glorioso. Ahora piense un momento. No sé lo que está pasando, pero lo más probable es que se haya preguntado, ¿por qué me ha pasado esto? Señor, ¿por qué no quitas esto? Recuerde, más importante que quitar la dificultad, adversidad, dolor y sufrimiento, para Dios es más importante que aprendamos algo que nos beneficie, que al salir de lo que sea que estemos pasando en la vida, podamos decir de todo corazón, sinceramente, Gracias, buen Dios, por todo lo que has hecho en mi vida. Gracias, amado Dios, por lo que estás enseñándome con esto. Así que a continuación le daré algunas preguntas. Son 4 preguntas. Deseo comenzar animándole a que las escriba y la primera es esta. ¿Qué debo hacer en vista de mis circunstancias pasadas? Es decir, lo que sea que esté pasando hoy, la pregunta es, ¿cuál es la reacción correcta? ¿Qué debo hacer en vista de mis circunstancias pasadas? La segunda pregunta es esta. ¿Qué debo hacer en vista de mi situación presente? O sea, en la condición en la cual me encuentro hoy, ya sea en cuanto a salud, finanzas, lo que sea, ¿qué debo hacer? La tercera pregunta es esta. ¿Qué debo hacer considerando mis metas y sueños futuros? ¿Qué debo hacer hoy en vista de eso? Y luego la última pregunta es simplemente, ¿qué quiere Dios que haga en esta situación? Se necesita sabiduría y valentía para andar en dificultad, adversidad, dolor y sufrimiento y pedirle a Dios, dame valentía. Mucha atención. Dame valentía para quedarme aquí hasta que me hayas enseñado lo que necesito aprender, lo que quieres lograr en mi vida. Y quizás alguien diga, eso no es lógico, correcto, pero agrada a Dios y es bíblico y provechoso y es la voluntad del Padre. Así que quien quiera que sea usted, por lo que sea que esté pasando en este momento en su vida, escuche muy bien. Hay una forma correcta, provechosa, de pasar por lo que sea que esté sufriendo en lo que sea que esté enfrentando. Y lo que deseo hacer en este mensaje es compartir algunas cosas que Dios nos dice. Y debe decidir en su vida qué cree que Dios está diciéndole para ayudarle en algo doloroso que le es difícil confrontar en este momento. Entonces, al ver estas pruebas y todos los diversos propósitos, y al ver de dónde vienen, recuerde que lo importante es preguntar, Señor, ¿cuál es tu meta para mi dolor, mi sufrimiento, mi pena? No importa si lo causé yo mismo, o si alguien más lo causó, o si es una circunstancia que nadie tuvo nada que ver al respecto, salvo que Dios la permitió. Quizás usted diga, bueno, ¿por qué Dios permite que sucedan ciertas cosas? Porque Él tiene metas. Y mire, este es su plan. Obediencia, reconocer su señorío, crecer en carácter como el de Cristo, crecer en nuestra fe, compartir nuestra fe, etc. Entonces preguntémonos, ¿realmente necesito discernir el propósito de la prueba? ¿Realmente es tan importante? Creo que lo es. Pensemos en esto un momento. Cuando veo este pasaje que habla de regocijarse grandemente, mucha atención, solo puedo regocijarme en mis pruebas, penas y cargas, escuche bien, cuando entiendo el propósito de Dios. Así que, si no entiendo su propósito, eso tendrá ciertos efectos negativos en mi vida. No siempre lo entenderé al principio, pero si no entiendo su propósito, habrá ciertos resultados negativos. Y claro, uno de ellos es que diré, bueno, esto solo me pasó a mí y no tiene nada que ver con Dios. Esa no es la reacción correcta. Segundo, si parece ser innecesario, sin sentido y fuera de lugar, es solo un valle de dolor, angustia, carga y sufrimiento, y eso es todo. No, esa no es la actitud correcta. Entonces, si no veo su propósito, lo que estoy diciendo es que no voy a entender los caminos de Dios, y si no entiendo sus caminos, entonces me quedo allí sufriendo sin ninguna razón en particular, o una razón que Dios sabe, desde luego, perderé la bendición. Entonces, desde el punto de vista de la sabiduría, ¿cuáles son los propósitos de estas pruebas en nuestra vida? El primero es simplemente esto, como dice en 1 de Pedro, capítulo 1, versículo 6, escuche lo que dice, en lo cual vosotros os alegráis, aunque ahora por un poco de tiempo, si es necesario, tengáis que ser afligidos en diversas pruebas. ¿Por cuál razón? Dice, ahora mismo estás pasando un tiempo difícil. ¿Para qué? Para este propósito. ¿Cuál es? Para que sometida a prueba vuestra fe. Y no es prueba como lo pensamos, sino ser aprobada. Eso significa la palabra. Para que nuestra fe sea aprobada, probamos que nuestra fe es fuerte. Y mientras mayor sea su fe, más fuerte será su relación personal con Dios. Ahora, en segundo lugar, Cuando Dios permite que pasemos por estas pruebas, es para probar nuestra devoción. ¿Amo a Dios? ¿Acaso lo amo solo cuando todo sale como quiero? ¿Puedo decir con sinceridad que amo al Señor Jesucristo como mi Salvador personal? Y a menudo descubrimos dónde estamos. Entonces prueba nuestra devoción. Al sufrir más de lo que creo que puedo resistir, puedo aún decir, ¿en verdad te amo, Señor? En esas pruebas descubrimos quiénes somos y cómo somos. Y otro propósito es purificar nuestra vida. Aún recuerdo la primera vez que aprendí esto. Tuve una gripe severa por 2 semanas y nada que mejoraba. Finalmente, Dios captó mi atención y me recordó que examinara mi corazón, no la gripe. Y comencé a orar y a pedirle, Señor, ¿estás tratando de decirme algo? ¿Hay algo que quieres mostrarme en mi vida? Y no le tomó sino un par de segundos decirme, sí, quiero decirte algo. Me mostró algo que no estaba bien en mi vida. Yo ni siquiera estaba al tanto, algo incorrecto. Lo confesé, me arrepentí. Le pedí que perdonara mi indiferencia al no haber visto eso en mi propia vida. Al día siguiente, me sentía mucho mejor. Me enseñó una lección. Ahora, otra razón es que Dios toma la oportunidad ¿para qué? Para revelarse en nuestra vida. Pasamos por pruebas y penas y pensamos, Señor, ¿cómo podré manejar esto? Y Dios entra en esa situación y demuestra su grandioso poder. Dios muestra lo que Él puede y está dispuesto a hacer, lo que puede hacer en su vida si usted está dispuesto a escucharlo. Así que Dios tiene propósitos. Él no permite estas cosas sin un fin específico. Ahora bien, si alguien le ha atacado por algo y Dios está obrando en su vida de una forma maravillosa, necesitamos sabiduría para discernir cómo reaccionar apropiadamente. ¿Cómo reaccionaré ante esta prueba? Y como dijimos, puede volverse amargado, resentido y hostil, pero ¿cuál es la reacción correcta? Pensemos en esto por un momento. La Biblia dice, como leímos anteriormente, que debemos regocijarnos. Y esto es muy importante. No es que vaya a regocijarme por haberme fracturado una pierna. No voy a regocijarme por tener fracturado un brazo ni nada de eso. Voy a alegrarme, escuche bien, me gozo por lo que Dios está haciendo en este proceso de lo que sucede. Ahora, ¿cómo podemos gozarnos en medio del dolor y pasar por alto a Dios? No se puede, es imposible. Así que les daré 3 factores importantes para recordar. El primero es si valoramos más nuestra comodidad que nuestro carácter, lo que Dios está haciendo en nuestra vida. Entonces nos molestarán las pruebas. Si todo es comodidad, alivio y placer en lugar de que Dios desarrolle mi carácter, nos molestarán las pruebas y nos volveremos amargados, resentidos y hostiles. Lo segundo es esto. Si valoramos más lo material y lo físico que lo espiritual, no podemos tener por sumo gozo las pruebas. Si solo me intereso por lo material y no lo espiritual, no lo tendré por sumo gozo. Mire, al ver más allá, captaremos lo que Dios está haciendo en nuestra vida. Y en tercer lugar, si vivimos solo para el presente y nos olvidamos del futuro, las pruebas nos amargarán en lugar de mejorarnos. Así que es muy importante que las veamos desde la perspectiva correcta. Ahora quisiera que veamos algo más. Podemos regocijarnos en las pruebas al estar convencidos de esto. O sea, si verdaderamente creemos la palabra de Dios y quisiera darle una lista de cosas a continuación. Si creo que son ciertas, realmente puedo regocijarme. Si no creo que sean ciertas, no me alegraré. Así que vea esto. Podemos alegrarnos al estar convencidos de que es cierto que Dios está al control del tiempo y la intensidad de nuestras pruebas. Es muy importante que entendamos eso, que Dios está al mando. Él controla la duración y la intensidad de este dolor o desastre o lo que sea. Segundo, que Dios tiene un propósito específico para permitirlas. Si realmente creo que Dios tiene un propósito específico al permitirlas, entonces podré pasar por ellas con confianza y seguridad y así podré beneficiarme de las pruebas. Pero debo creerlo. Tercero, que han sido diseñadas para suplir una necesidad específica en nuestra vida. Preste mucha atención. Recuerde esto. Cualquier dolor, sufrimiento, pena, adversidad que pase Dios no solo tiene un propósito, sino que es parte también de su entrenamiento. Dios está equipándole. ¿Y para qué? Para que usted pueda sentir lo que siente la otra persona. Cuando alguien más, por ejemplo, pierde a un hijo, ¿quién puede entender eso mejor que alguien que haya perdido también a un hijo? ¿Hace Dios que todo entendimiento se limite a eso? No. Pero lo que quiero que vea es que hoy, quien quiera que sea, donde sea que esté y lo que sea que enfrente en la vida, lo que sea que pase en su vida, Dios lo usará si usted reacciona de la manera correcta. Él lo usará para bendecir a alguien más, para ayudar a otros. Usted pasa a ser una palabra andante de aliento para otros y transforma la amargura de otros en algo mejor, ya que pasó por eso y Dios obró en su vida y sufrió dolor, pena, desilusión, vergüenza, lo que sea. Pasó por eso. ¿Sabe qué se siente? Alguien podrá decirle: estoy pasando por esto, no sé cómo manejarlo. Y usted dirá: he pasado por eso. Es impresionante. He pasado por eso. Cuatro palabras poderosas. Mire, podemos regocijarnos en las pruebas cuando estamos convencidos de que cada prueba es una oportunidad para demostrar perseverancia bajo presión. Sabe, muchas personas pasan por algo y se rinden, se dan por vencidas. La perseverancia dice: no importa lo que pase, sigo adelante. Confiaré en Dios, no importa cómo me sienta, seguiré adelante, digan lo que digan. Y puedo asegurarle, amable oyente, que si Dios no me hubiera enseñado a perseverar hace mucho tiempo, no estaría hablándoles hoy. La perseverancia es parte importante de la vida cristiana. No se rinda por haber fracasado una vez, al haber flaqueado por haberse salido de la voluntad de Dios. Regrese a su voluntad y siga adelante. Así se confrontan las pruebas que pasamos en la vida. Estas pruebas también nos ayudarán a medir nuestro crecimiento espiritual. Puedo recordar mi pasado, al igual que usted, y quizás algo que usted esté pasando hoy, que hace 5 años hubiera pensado: Dios mío, no puedo con esto. Preste mucha atención. Dios guarda cada aspecto de su vida, y Él sabe exactamente cuándo podemos manejar lo que Él nos mandará. Porque recuerde, su meta nunca es derrotarnos, sino conformarnos a la imagen de Cristo. Así que Él gobierna cada aspecto de nuestra vida, y recuerde también que Dios está preparándole en este momento. ¿Para qué? Para ser de ayuda, para ser de bendición, como dice en Corintios, un consuelo para otros. Recuerde también que la actitud correcta es poder decir: Dios me acompañará en cada etapa de esta prueba. Hablamos de estar en la presencia de Dios siempre, pero al pasar dolor, sufrimiento, a veces olvidamos que Dios está allí. Y me gusta pensar de este modo. Si Dios camina conmigo, no pienso: por ahí está Jesús y yo por aquí. No. Él lleva mi mano y yo la suya. Permítame indicarle la diferencia. La mayoría lo ve de este modo. Dicen: estoy agarrado, estoy agarrando a Dios. No es así. Él lo agarra a usted. Puede que usted se suelte y quizás vea que está debilitándose. Pero ¿sabe qué? Este amoroso Padre Celestial nunca le soltará. Y lo que dijo fue: no te desampararé ni te dejaré. Nunca te abandonaré. No importa lo que estés pasando en tu vida. Hebreos 13:5 dice: no te desampararé. Si lo hubiera dicho alguien más, podría olvidarlo. Pero es el Dios omnisciente, quien todo lo sabe, omnipotente, todopoderoso, omnipresente, siempre allí, cuyo amor es inmensurable y fue visto y demostrado en la cruz. Es un Padre amoroso que tiene en mente lo mejor para usted, no importa lo que esté pasando en su vida. No desperdicie sus penas, angustias, su dolor, su sufrimiento, sus decepciones. No los desperdicie reaccionando mal. Si no, dígale: Señor, no lo entiendo, no me gusta, me duele, no hubiese escogido esto, pero Padre, confiaré en ti, conoces lo mejor para mí, sabes lo que quieres hacer en mi vida, sabes que quieres usarme en la vida de alguien más. Señor, si tan solo me preparas, perseveraré y seguiré en tu senda, no importa cuán profundo sea el valle, caminaré en la senda confiando en que tú me llevarás al otro lado. No sé lo que esté pasando en su vida, pero si aplica en su corazón lo que ha escuchado, su vida cambiará y agradecerá a Dios por haber escuchado y haber reaccionado de la manera correcta. Ahora bien, Si no ha aceptado a Cristo como su Salvador, está de su cuenta. Y esto no funcionará. Si está dispuesto a aceptarlo como su Salvador personal, todo cambiará. Y esto puede hacerlo. Al confesar sus pecados, usted ha pecado contra Dios Todopoderoso, se rebeló contra Él. Reconózcalo, pídale perdón, no porque usted se portará mejor, sino porque Jesús fue a la cruz. El Padre puso toda su rebeldía, indiferencia y pecaminosidad sobre su Hijo, lo clavó a la cruz, derramó su sangre, y su sangre pagó toda su deuda de pecado. Él transformará su vida. Es una decisión que debe tomar. Y espero que sea lo suficiente sabio para decir: Señor, que no sea mi voluntad, sino la tuya.
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1: Reflexiones para la vida. Supongamos que un profeta lleno de mentiras les dice: les predicaré las delicias del vino y del alcohol. Esa es la clase de profeta que a ustedes les gustaría. Miqueas 2:11. A lo largo del Antiguo Testamento hubo muchos profetas certeros que realmente eran boca de Dios. Solían ser personas que no gozaban del aprecio de los gobernantes y la clase opulenta, ya que el que anda en pecado no quiere que le mencionen sus desaciertos. A muchos les gustará más el profeta acomodado que enseña una palabra suave que no los comprometa. En el episodio del rey Acab, el rey Josafat y el profeta Micaías, podemos ver con claridad lo molesto que es un profeta verdadero. Había 400 profetas falsos que le habían dicho al rey Acab que Dios le daría la victoria para tomar la ciudad de Ramot de Galaad. Realmente eran hombres que habían hablado en su nombre, ya que el Eterno no había dicho nada. Es allí donde el rey Josafat le pide al rey Acab que sondee otra opinión. Llama la atención la frase del rey Acab: hay un profeta, pero yo lo detesto porque nunca me profetiza nada bueno. Hay personas que piensan que las profecías del Señor siempre serán gratas y cuando escuchan palabras complacientes se gozan. Entretanto, cuando Dios trae corrección y exhortación, muchos dicen: ese no es Elohim el que está hablando allí. Siempre pensamos que el Padre vive para complacer nuestros deseos y no es así. En la porción de hoy, Miqueas afirma que el pueblo de Israel anhela las profecías que hablan de bendición y prosperidad, porque es lo que muchas personas tienen en el corazón y desean que Dios los complazca. En ocasiones el mensaje del Eterno no será para complacer nuestros caprichos, sino para que enderecemos nuestro camino. El Eterno no puede pasar por alto lo que está mal, y por eso normalmente los profetas verdaderos solían ser guías y correctores que mostraban el camino adecuado por donde transitar. Evidentemente todos quieren escuchar profecías gratas que hablen de prosperidad y bienestar. Muchas veces esas declaraciones están ajustadas a mensajes amañados que buscan adular al que invita al profeta, y el mensajero, buscando que lo inviten nuevamente, suele ser muy complaciente. No nos equivoquemos. Dios habla hoy por su palabra y la misma es certera, idónea para corregirnos y edificarnos. No busquemos el mensaje complaciente del pseudo profeta. Cuando tenemos la palabra más segura en las páginas de la Biblia, acudamos a ella para que nos dirija en todo. Te deseamos un día lleno de la gloria de Dios. Que el Señor te bendiga.
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2: En Dinámica son las 5:36 minutos.

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0: nuevo día, una lluvia de gracias a Dios, nuestro Padre. Gracias, Señor, por conservarnos la vida. Gracias por la luz, el aire, el pan y todos los beneficios materiales que nos concederás hoy. Gracias por haber conocido la verdad salvadora, por ser hijos tuyos, hermanos entre nosotros. Gracias por ser portadores de tu mensaje en la señal YVXD Dinámica. Gracias por la fortaleza que nos das para vencer la tentación del dinero, la vanidad y el egoísmo, y sacar experiencia de los errores. Te ofrecemos nuestra memoria, entendimiento y voluntad, todo nuestro cuerpo con sus sentidos, toda nuestra actividad en el día de hoy. Que tu gracia nos guíe para que no fracase tu plan sobre nosotros. Cada día que se inicia una nueva etapa de trabajo, acuérdate de agradecer al Padre la oportunidad que te concede y prepárate para ejecutar las tareas que tienes entre las manos con alegría y buena voluntad. Agradece además el trabajo que te proporciona el pan de cada día y trata de hacerlo lo mejor que puedas. El trabajo bien realizado nos trae la alegría del deber cumplido. Buenos días. 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
5: En Dinámica 6, con 5 minutos.
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El Señor nos dice: He aquí que yo les traeré sanidad y medicina, y los curaré, y les revelaré abundancia de paz y de verdad.

0: En Dinámica 6, 15 minutos.
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3: Hola amigos. Retírate de la bulla que produce tu propia vida, de los conceptos religiosos que ha generado la esclerosis de una liturgia que ni el Señor soporta, y entra suavemente en la presencia con las palabras de David. Tarde y mañana y a mediodía oraré y clamaré, y Él oirá mi voz. Debemos estar claros en que casi nunca vamos a tener ganas de orar devocionalmente. Vivimos en un mundo que nos rodea y nos envuelve con sus valores. Es necesario desarrollar hábitos y disciplinas que nos lleven a la presencia de Dios. Nuestra devoción ha estado demasiado teñida por la precedencia de lo que sentimos sobre lo que creemos. Dios está siempre con nosotros, sin importar cómo nos sintamos. Él está con nosotros cuando estamos deprimidos, cuando estamos tristes, cuando estamos desempleados, cuando tenemos hambre, cuando estamos solos, cuando nadie nos toma en cuenta. Tenemos que aprender que su compañía no depende de ninguna circunstancia exterior. Él está con nosotros porque Él lo ha prometido. He aquí, yo estoy con todos vosotros todos los días hasta el fin del mundo. Así que su presencia no depende de lo que nosotros somos o sentimos, sino de lo que Él es. Jamás termine su tiempo de oración con sensación de derrota, aunque eso sea justamente lo que sienta. Dios no es lo que usted siente que es. Él es quien es, a pesar de lo que usted crea o sienta.
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0: en Dinámica 6 y 22 minutos.
1: Isaías 25:1. Tú, Señor, eres mi Dios. Yo te exaltaré y alabaré tu nombre, porque has hecho maravillas. Tus consejos siempre han sido verdaderos y firmes.

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El Señor nos dice en Jeremías 33:6, pero les traeré salud y medicamentos, y los sanaré, y les haré experimentar una paz abundante y duradera.

0: En dinámica 6 y 34 minutos.
1: Es tiempo de levantarse. Dice la palabra de Dios en el libro del profeta Isaías en el capítulo 60, levántate, resplandece, porque ha venido tu luz y la gloria de Jehová ha nacido sobre ti, porque he aquí que tinieblas cubrirán la tierra y oscuridad las naciones, mas sobre ti amanecerá Jehová y sobre ti será vista su gloria. Ya es tiempo de levantarse. La fe no niega la realidad. Sí, hay tinieblas, hay oscuridad en las naciones, hay conflictos, pero sobre ti amanecerá Jehová. Aunque la tierra esté llena de tinieblas y oscuridad a las naciones, dice el Señor que es tiempo de levantarse. No esperes más. Este es el mejor tiempo. He entendido que los tiempos de crisis, los tiempos difíciles, son los tiempos de oportunidades. Las mejores oportunidades son en los momentos más difíciles. Las estrellas brillan mejor y se ven más hermosas cuando la noche está muy oscura. Quizás hay oscuridad en las naciones, hay tinieblas en la tierra, pero si te levantas, sobre ti amanecerá Jehová, y sobre lo que hagas, sobre lo que emprendas, será vista su gloria. Digan amén a eso.

0: en Dinámica 6 con 40 minutos.
1: Éxodo 15:2. El Señor es mi fortaleza y mi cántico. El Señor es mi salvación. Él es mi Dios y lo alabaré. Él es el Dios de mi Padre y lo enalteceré.

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2: Hola amigos. La mayor parte de las oraciones que hacemos están dominadas por un sentido que valora exageradamente la utilidad. Por eso, al hacer oraciones, generalmente buscamos un beneficio de cualquier naturaleza. Es como si creyéramos que Dios está en el cielo solo para complacernos. La oración tiene buena fama. Muchos de nuestros amigos no creyentes nos piden oración por sus necesidades y Dios es tan bueno que las suple. Dios no lo hace porque la gente es buena, sino porque Él es bueno. Sin embargo, algunos creyentes se sienten frustrados cuando no reciben lo que desean. La manera como lo expresan es que el Señor no me responde. Hace tiempo que le estoy orando por esto y no me ha contestado. Se asombrarían si Dios le dijera, hijo, claro que te respondí hace mucho tiempo. Te dije que no. ¿De dónde sacamos la idea de que Dios siempre responde con un sí? Acerquémonos a las Sagradas Escrituras y oigamos hablar al Señor. Pedís y no recibís porque pedís mal para gastar en vuestros deleites. Dios nos está diciendo que muchas veces hacemos peticiones infantiles que obviamente, como el Padre amoroso que es, no puede complacernos, porque nos harían daño y ni siquiera nos damos cuenta de que no nos convienen. Sería injusto decir entonces que Dios no nos respondió. El no de Dios también es una respuesta y créalo, es su mejor respuesta. Así como los niños no entienden siempre el no de los padres, tampoco los padres entendemos siempre el no de Dios.
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0: Muy buenos días y bienvenido a una nueva edición de Las Maravillas del Desierto. Y hoy quiero hablarte de la vida de José. Y no dejes que tus manos se desvíen. José, el onceavo hijo de Jacob, tuvo parte de desierto en su vida. Comparte prematuramente su sueño con su familia, es vendido a unos comerciantes que se dirigen a Egipto, luego se encontró siendo esclavo de Potifar y, a pesar de actuar con rectitud, fue acusado de violación y encarcelado. En la prisión, aunque ayudó a funcionarios del faraón, estuvo allí durante 2 años hasta que lo sacaron para presentárselo ante el faraón, quien lo nombró gobernador de Egipto de un día para otro. Su desierto duró 13 años y, a pesar de todo el sufrimiento y los malentendidos, nunca perdió su propósito. Dondequiera que iba, José encontraba formas de servir a los demás y se destacaba gracias a su relación con Dios. Para muchos de nosotros, el desierto nos quita la alegría de todo el trabajo que hacemos o que anhelamos hacer. Empezaremos a sentir que no tiene sentido hacer nada porque no conseguimos nada. Pero es importante que identifiques la mentira en ese sentimiento. Incluso en el desierto, tu vida tiene un propósito. Tú dejarás una marca en la vida de las personas siempre y cuando tus manos estén ocupadas en aquello que se te ha encomendado hacer. El apóstol Pablo animaba a todos los creyentes a trabajar por su sustento. Desalentó el comportamiento ocioso y la palabrería vacía. Les instó a hacer todo por la gloria de Dios. No dejes de hacer las cosas que Dios te lleva a hacer o te persuade de seguir haciendo. No descartes la bendición que puedes ser para los demás, aunque tu bendición aún no haya llegado. Permíteme descansar, pero trabaja cuando debes hacerlo. El reino de Dios depende de tu compromiso de seguir sirviendo como solo tú puedes hacerlo. Vencedor, vencedora, la excelente profesionalidad de José y su ética de trabajo le hicieron destacar entre una multitud de esclavos. Tú puedes experimentar el mismo favor y bendición incluso en las profundidades de tu desierto, porque Dios ve cada sacrificio que haces y conoce el precio que pagas por hacer lo que haces.
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2: En Dinámica 6 y 59 minutos.
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0: en Dinámica 7 y 53 minutos.
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2: ¡Manos arriba! ¿Dónde está la iglesia que

0: Vamos, alguien aplauda que él viene pronto.
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En Dinámica son las 8:27 minutos.

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2: En Dinámica son las 8 con 32 minutos.
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2: En Dinámica son las 8 con 32 minutos.
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0: En Dinámica son las 8, con 35 minutos.
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0: En Dinámica son las 8 y 41 minutos.
1: Entonces se juntaron aquellos hombres y hallaron a Daniel orando y rogando en presencia de su Dios.

0: abogado edicto que cualquiera que en el espacio de 30 días pida a cualquier dios u hombre fuera de ti, oh rey, sea echado en el foso de los leones.
1: Respondió el rey diciendo:
0: verdad es, conforme a la ley de Media y de Persia, la cual no puede ser abrogada.
1: Entonces el rey mandó y trajeron a Daniel y le echaron en el foso de los leones. Y le dijo el rey a Daniel:
0: Daniel, el Dios tuyo, a quien tú continuamente sirves, él te libre.

0: acercándose al foso, llamó a voces a Daniel, con voz triste le dijo:
1: Daniel, siervo del Dios viviente, el Dios tuyo a quien tú continuamente sirves, te ha podido librar de los leones.
0: Entonces Daniel respondió al rey:

0: En Dinámica son las 8 y 53 minutos.
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1: En Dinámica 9:00 minutos.
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4: Bienvenidos a su programa Entendiendo los Tiempos. Nuevamente queremos agradecer todas sus muestras de apoyo y de aliento que nos dan continuamente por diferentes medios, y gracias por contactarnos de diferentes países de habla hispana. Pocos personajes en la historia han tenido un impacto más profundo y de más largo alcance que nuestro Señor Jesucristo. La influencia de su vida, de su obra y de sus enseñanzas se puede palpar ampliamente a lo largo de estos 20 siglos que han transcurrido luego de su paso por el mundo. Para muchas personas, Jesucristo fue un gran maestro, como fue Buda, como fue Confucio, como fue Mahoma. Sin embargo, nosotros los cristianos creemos que solo en Cristo está la verdad absoluta y solo en Él hay salvación. Y decimos esto porque es bueno entender que en esta sociedad pluralista, cuando hablamos de salvación, muchas personas dicen que todos los caminos conducen a Roma, que todas las religiones salvan, que lo importante es que seamos sinceros al creer. Y los cristianos, repito, decimos que solo Jesucristo salva. Y esto levanta mucha controversia, mucho antagonismo. Y para hablar de este tema tenemos con nosotros a Sujel Michelén. Sujel, ¿qué tú dirías en relación a todo este antagonismo que se levanta, todos esos ataques cuando decimos que solo en Cristo está la verdad absoluta y solo en Él hay salvación?
5: Bueno, lo primero que diría es que ese antagonismo no es nuevo, no hay nada nuevo debajo del sol, dicen Eclesiastés. Es interesante notar, Eduardo, que los cristianos fueron perseguidos en el primer siglo por el Imperio Romano. Y la razón por la que fueron perseguidos no era porque ellos estaban predicando una nueva religión. Los romanos eran muy tolerantes con la religión que tuvieran los pueblos que ellos conquistaran, siempre y cuando adoraran al César, ¿verdad?, como el Curios o como el Señor. De manera que la razón por la que los cristianos fueron perseguidos en el primer siglo fue por la exclusividad del cristianismo. O sea, lo que molestaba a los romanos no era el hecho de que los cristianos adoraran a Cristo, porque vuelvo y te repito, normalmente los romanos asumían y de hecho adaptaban las religiones de los pueblos conquistados. El problema es que los cristianos decían, solo Cristo es el Señor, solo Cristo es el Curios. Nosotros no adoramos a nadie más, porque en nadie más está la salvación, porque en nadie más está la verdad. Y eso fue lo que levantó esa fuerte oposición a la fe cristiana durante los primeros 3 siglos de la historia de la iglesia. Luego, más adelante, cuando nosotros llegamos al siglo XX, sobre todo después de la segunda mitad del siglo XX, la Segunda Guerra Mundial provocó que algunas personas se preguntaran, oye, ¿qué podemos hacer para que el mundo no vuelva a ver una guerra igual a esta? Y la respuesta, Eduardo, fue interesante. Debemos acabar con todos los dogmas. Es el dogmatismo lo que vuelve al hombre tan beligerante, por la que se levantan las guerras, y por lo tanto, echemos fuera toda religión, toda declaración que pretenda ser la verdad absoluta. De manera que, a partir de la segunda mitad del siglo XX, y durante todo el siglo XXI, lo que nos lleva al siglo XXI, el cristianismo sigue siendo un flanco de ataque por parte del mundo secular, precisamente por la exclusividad del cristianismo. Mira, Eduardo, tú puedes practicar yoga, tú puedes ser budista, tú puedes creer en el yin y el yang, puedes creer en muchísimas cosas y nadie te va a molestar por eso. Pero desde que uno dice que uno es cristiano, inmediatamente te tildan de que tú eres un intolerante, de que tú eres un recalcitrante, de que contigo no se puede hablar, porque a la gente le molesta la exclusividad del cristianismo.
4: Sujel, ante lo categórico de esa declaración que tú has hecho, muchos pueden decir que los cristianos somos unos presuntuosos. ¿Qué tú dirías a esto?
5: Que es irónico que muchas personas digan admirar a Cristo, pero al mismo tiempo no aceptan la exclusividad del cristianismo, porque no somos los cristianos los que decimos eso, Eduardo. Es Cristo que lo dice. O sea, en otras palabras, si yo creo que Cristo era un hombre que hablaba la verdad, entonces yo tengo que aceptar la exclusividad del cristianismo, porque Jesús no da chance para que haya nadie más al lado de él. O yo llego a la conclusión de que Jesucristo era un engañador, o que era un loco, como dicen algunos, o que era un megalómano. Pero lo que yo no puedo aceptar de ninguna manera es que él era un hombre bueno, un buen maestro de la religión, y no aceptar su exclusividad, porque él mismo dice: yo soy y nadie más. Entonces, no somos nosotros los que decimos eso, Eduardo. Es Jesús que lo dice.
4: Ok, Sujel, yo quiero ahora que tú me demuestres eso a la luz de las Escrituras, porque estamos hablando de entender los tiempos desde una perspectiva bíblica. Y a mí me gustaría escuchar esa argumentación a través de la Biblia.
5: Mira, hay muchos textos, de verdad, muchos, que yo te puedo citar. Pero yo creo que hay uno que es muy conocido y pienso que es el mejor punto de partida para demostrar lo que yo acabo de decir. En Juan 14:6, el Señor está lidiando con la tristeza de los discípulos porque Él les ha dicho que se va, pero le dice: no se preocupen, yo voy a volver por ustedes y voy a prepararles un lugar para vosotros. Y Tomás le pregunta al Señor: nosotros no sabemos a dónde vas, ni tampoco sabemos el camino. Y en ese contexto, en Juan 14:6, Cristo le dice: yo soy el camino y la verdad y la vida. Nadie viene al Padre sino por mí. Fíjate, aquí hay dos declaraciones que yo debo separar. Por un lado, Cristo dice: yo soy, y el texto original, que es el griego, es muy enfático. Es como si Cristo estuviera diciendo: yo mismo y solo yo soy el camino. Fíjate, Eduardo, que él no dice: yo soy un camino entre muchos. No, yo soy el camino, yo soy la verdad y yo soy la vida. Ya con eso es suficiente. Pero por si todo eso fuera poco, y si alguien no entendió, luego el Señor añade: nadie viene al Padre sino por mí. De verdad, ¿tú lo quieres más exclusivo? O sea, definitivamente Cristo no da lugar para que tú le pongas al lado a nadie más. Él es el camino, Él es la verdad, Él es la vida. Y yo creo que sería interesante, Eduardo, poder desglosar esas tres declaraciones por separado. El camino, ¿qué significa eso? Yo soy la verdad. ¿Qué significa eso? Yo soy la vida. Tú mencionabas
4: hace un momento. Eso es vital, Sujel, para poder entender el planteamiento, el poder desglosar que Él es el camino, la verdad y la vida.
5: Yo no sé si tú te acuerdas, Eduardo, pero hace muchos años, cuando tú y yo éramos pastores, bueno, pastoreábamos juntos IBCJ, y estábamos en nuestros primeros años como iglesia, vino un predicador invitado, y ese predicador contó una anécdota interesante. Él dice que él predicaba la palabra en su iglesia y que había una señora del barrio que iba a la iglesia de él, pero no era creyente. Y una de las cosas que le molestaban a la señora era precisamente la exclusividad del cristianismo, del verdadero cristianismo. El asunto es que, yo no sé si te acuerdas de eso, pero dice que este pastor va al correo y se encuentra con esta señora. Y la señora le dice: usted es pastor, mire, yo entré por aquella puerta, usted entró por esta otra puerta, y sin embargo los dos estamos en el correo. Y eso es exactamente lo que yo le digo, que hay varias puertas. Y entonces este pastor le dijo, muy irónicamente, le dijo: sí, señora, pero cuando yo me muera, yo no quiero llegar al correo, yo quiero llegar al cielo. Y la única puerta para llegar al cielo y el único camino es Jesús. Y eso es exactamente lo que el Señor está diciendo aquí. De hecho, si te acuerdas, en Juan 10, unos capítulos antes de Juan 14, Cristo dice: yo soy la puerta, el que por mí entrare será salvo. Los que vinieron antes de mí son ladrones y salteadores. O sea, solo yo soy la puerta. Si tú no entras por mí, tú no vas a llegar al Padre. Y ahora Cristo dice, no solamente que Él es la puerta, Él dice: yo soy el camino para poder llegar al Padre. O sea, Él no dice simplemente, y esto es importante, yo vine al mundo para mostrarle al hombre cuál es el camino hacia la verdad. No, Él no dijo eso. Él no está diciendo, yo vine para señalarles por dónde ustedes deben encaminar su vida para llegar a Dios. No, Él está diciendo, yo soy el camino. O sea, a menos que tú no tengas una relación conmigo personal, tú no vas a llegar al Padre, porque el camino soy yo. Esa es la idea de esa expresión.
4: Sujel, eso entonces descarta de inicio todos los otros caminos de todas las otras religiones.
5: Oye esta declaración.
4: Y me llama la atención. Mira, me llama la atención, Sujel. ¿Cuántas personas están tomando otros caminos que su fin es camino de muerte y no de vida?
5: Yo voy a demostrar en un momento por qué solo Cristo es el único camino al Padre. Pero quiero darte otra declaración. Juan 8. Yo soy la luz del mundo. El que me sigue no andará en tinieblas, sino que tendrá la luz de la vida. O sea, fíjate, Cristo está diciendo, primero, que Él no es la luz de un grupo en particular. Yo soy la luz del mundo. En el mundo entero, Eduardo, no hay otra luz fuera de Cristo. Pero no solo eso, Él dice, el que me sigue no andará en tinieblas. ¿Qué significa eso? Que todo el que no lo sigue está en tinieblas. O sea, la declaración es, el mundo entero está en tinieblas, excepto si tú vienes a mí y me sigues a mí, porque yo soy la luz del mundo. Por eso es que vuelvo y te reitero, como decía C.S. Lewis, con Cristo no hay medias tintas. O tú aceptas que Él era quien Él decía ser, o tienes que rechazarlo como un engañador, como un megalómano o como un loco. Es que no hay otra posibilidad, Eduardo. Tú no puedes decir que Él era un buen hombre, un buen maestro, o como yo dije cuando yo no era creyente y alguien me preguntó, ¿qué tú crees acerca de Jesús? Y yo, cuando me da con ese aire intelectualoide, le respondí, Jesús fue un gran hombre, un adelantado para su época. No, Él no fue ningún adelantado, o Él era quien Él decía ser, o yo no debo creer en Él, yo debo rechazarlo con toda la fuerza de mi corazón. De paso, ¿por qué yo insisto en lo que Él decía ser? ¿Qué es lo que Cristo decía de sí mismo? Que Él es Dios y Él es hombre. De manera que Él es la segunda persona de la Trinidad que se ha hecho hombre para pagar la deuda que nosotros tenemos con la justicia de Dios y vivir la vida de perfecta obediencia que ni tú ni yo podíamos vivir. Entonces, la razón por la que Cristo es el único camino no es porque sus enseñanzas son superiores a las de Lao Tse, a las de Buda, a las de Confucio, a las de Mahoma. No es porque sus enseñanzas son superiores, sino porque Él es el único Dios encarnado, el único, y por lo tanto, no hay otro camino al Padre fuera de Jesús.
4: Sí, como dice la Escritura, ¿verdad? No hay otro camino, no hay otro nombre, no hay otro mediador, no hay otro nombre dado a los hombres en el cual puedan ser salvos, solamente
5: en solamente el nombre. O sea, fíjate, el camino no es una filosofía, el camino no es una doctrina, el camino no es una religión, el camino es una persona. es una persona que vivió una vida de perfecta obediencia a la ley de Dios y luego murió en la cruz porque iba a salvar a un montón de personas que habían violado continuamente esta ley. De manera que lo que sucede con Cristo es que cuando yo confío en Él, cuando yo creo en Él, su justicia perfecta es puesta en mi cuenta por medio de la fe sola. Así que Él es el único camino.
4: Sujel, y si es el único camino, entonces, ¿es la única verdad? Porque, vamos a decirlo así, la verdad que Él proclama es la verdad verdadera, valga la redundancia. ¿Qué es esa verdad, Sujel?
5: Yo creo que la mejor interpretación de ese pasaje la encontramos en el mismo Evangelio de Juan. En el capítulo 1, versículo 1, Juan dice: en el principio era el verbo, la palabra, el logos, y el verbo era con Dios, y el verbo era Dios. Y luego en el versículo 14 de Juan 1 dice: y aquel verbo fue hecho carne, y habitó entre nosotros, y vimos su gloria, gloria como del unigénito del Padre, lleno de gracia y de verdad. O sea, fíjate, Él es la palabra de Dios, y por lo tanto, toda la verdad que Dios nos enseña, nos guía hacia Jesús. Eso es lo que está diciendo Juan. Y esa verdad, ese logos, esa palabra, se hizo carne. Cuando un judío escuchaba esta declaración de Juan, pensaba inmediatamente en Génesis 1:1. ¿Qué dice Génesis 1:1? En el principio creó Dios los cielos y la tierra. Y la pregunta es, ¿y cómo creó Dios los cielos y la tierra? Por medio de su palabra. De manera que cuando Juan dice, en el principio era la palabra de Dios, el judío sabía inmediatamente que lo que Juan está diciendo es que Jesucristo es esa palabra poderosa de Dios por medio de la cual Dios actúa para crear y para salvar. Por eso dice, todas las cosas por Él fueron hechas, y sin Él nada de lo que ha sido hecho fue hecho, dice en Juan capítulo 1, versículos 2 y 3. Así que Cristo es el creador, pero también es el mensaje final de Dios. De hecho, en Hebreos 1, una carta del Nuevo Testamento, dice: Dios, habiendo hablado muchas veces y de muchas maneras a los padres por los profetas, en estos postreros días nos ha hablado por el Hijo. El Hijo es el mensaje final de Dios, porque al final de cuentas, toda la palabra de Dios converge en la persona de Jesucristo. Ahora, ¿y qué si el que escuchaba eso era un griego o un romano y no un judío? En el principio era el Logos. Bueno, acuérdate que Juan escribió su evangelio en la ciudad de Éfeso. De hecho, tuve la oportunidad, el privilegio, en una ocasión, por una razón de un viaje que di y pasaba por Turquía, estuve en Turquía, y Gloria y yo, mi esposo y yo, fuimos a ver en un lugar arqueológico donde se cree que estaba la casa de Juan. Ahora, ¿por qué es importante eso? Porque en Éfeso, en el siglo IV a.C., vivió un filósofo muy famoso llamado Heráclito. Y Heráclito decía que es impresionante ver cómo todas las cosas de este universo estaban en un constante movimiento, y sin embargo, este mundo, este universo, no es un caos, sino un cosmos, es decir, un sistema ordenado. Y la pregunta que se hacía Heráclito es: ¿cómo puede ser eso posible? Su respuesta fue esta: hay una razón universal, impersonal, que gobierna todas las cosas. ¿Y sabes, Eduardo, cómo le llamó Heráclito a esa razón impersonal que gobernaba todas las cosas? Le llamó Logos.
4: Exactamente.
5: Entonces, si el que está leyendo el Evangelio de Juan no es un judío, sino un griego, Heráclito fue un filósofo muy famoso para los griegos, y él va a pensar inmediatamente: lo que Juan está diciendo es que ese Logos no es una razón impersonal, es una persona divina que se llama Jesucristo. Entonces, ese Logos es el que mantiene todo este universo funcionando como debe ser. Es por eso, Eduardo, que Jesucristo no es únicamente una verdad religiosa. Jesucristo es la verdad. Cuando tú quieres interpretar la vida, cuando tú quieres interpretar de dónde venimos, por qué estamos aquí, cuál es el propósito de nuestra existencia, y tú sacas a Jesús de la ecuación, ya tú te vas a extraviar. Tú no vas a llegar a la verdad. Así que Él no es únicamente la verdad religiosa, por decirlo de alguna manera. Jesucristo es el catalizador de toda la verdad, hermano. Toda la verdad. Porque Él es el creador de todo y Él es el que gobierna la creación. Como de hecho dice Pablo en Colosenses capítulo 1. Dice que Él es el que mantiene la cohesión de todo lo que existe. Increíble. Así que en Él están escondidos todos los tesoros de la sabiduría y del conocimiento. Toda persona que rechace a Jesús, por más educado que sea, y puede ser inteligente, Eduardo, yo no estoy diciendo que son personas que no tengan inteligencia, no, hay muchos incrédulos que son súper inteligentes. El problema es que les falta el lente necesario para poder contemplar la vida desde una óptica correcta. Jesucristo es la verdad.
4: Es así, sujeto. Jesucristo es el camino, como tú has dicho. Jesucristo es la verdad. Yo quiero que tú nos expliques ahora este término y la vida. Porque yo estoy vivo. ¿Qué significa?
5: Otra vez, volvamos a Juan. Porque, fíjate, la Biblia se interpreta ella misma. En el capítulo 1, que yo te acabo de citar, dice lo siguiente. Voy a repetir de nuevo. En el principio era el verbo era con Dios, sí. El verbo era Dios. En Él estaba la vida y la vida era la luz de los hombres. Y ahí es que dice, todas las cosas por Él fueron hechas y sin Él nada de lo que ha sido hecho fue hecho. Juan está diciendo, en Él está la vida. Jesucristo es la vida. Y esa es una declaración que se repite una y otra vez en el Evangelio de Juan. Por ejemplo, dice, en Él estaba la vida, dice Juan. Más adelante en Juan 10, 17 dice, por eso me ama el Padre, porque yo pongo mi vida para volverla a tomar. Nadie me la quita, sino que yo de mí mismo la pongo. Tengo poder para ponerla y tengo poder para volverla a tomar. Y luego en Juan 11, yo soy la resurrección y la vida. El que cree en mí, aunque esté muerto, vivirá. Luego en Juan 6, de cierto digo, el que cree en mí tiene vida eterna, yo soy el pan de vida. Así que si bien es cierto que los hombres que no conocen a Jesús están físicamente vivos, la verdad es, Eduardo, que están espiritualmente muertos. Y eso lo que quiere decir es que ellos no tienen entendimiento espiritual y que están separados de Dios, que es la fuente de la verdadera vida, de la vida que en verdad es vida. Cristo dice, yo vine para que tengan vida y para que la tengan en abundancia. Y en primera de Juan 5, el que tiene al Hijo tiene la vida, el que no tiene al Hijo no tiene la vida. O sea, es indudable que la vida está en Jesús y solo en Jesús. Como nosotros los cristianos estamos escondidos en Él, por eso es que ahora estamos vivos. Es como, te lo voy a poner de esta manera, Eduardo. ¿Qué pasa cuando yo corto la rama de un árbol? ¿Qué sucede?
4: Bueno, el árbol se seca. Esas ramas se secan inmediatamente porque no, la savia que fluye ya no fluye a través del tronco.
5: Bueno, Jesús es la savia de la vida. Si yo no estoy conectado a Él por la fe, yo no tengo vida espiritual. Yo tengo vida física y yo puedo moverme en este mundo físicamente, pero yo no tengo vida espiritual. Yo estoy separado de Dios. Yo estoy en tinieblas. Yo no puedo interpretar correctamente las cosas. Estoy muerto y cuando muera físicamente, voy a morir espiritualmente por toda la eternidad. O sea, lo que yo tengo ahora, el pecador tiene ahora la oportunidad de creer en Cristo. Y como dice el Señor, de cierto digo, el que oye mi palabra y crea que me envió, tiene vida eterna y no vendrá condenación, sino que ha pasado de muerte a vida. Si tú no tienes a Cristo, tú no has pasado de muerte a vida. Todavía estás muerto, espiritualmente hablando.
4: Sujel, pero como decíamos al inicio, hay muchas personas siguiendo muchas corrientes filosóficas y de pensamientos y religiones que los están llevando entonces a un camino de muerte. Fíjate lo que dice el texto que tú leíste. Yo soy el camino, la verdad y la vida. Nadie viene al Padre si no es por mí. Entonces, son muchas las personas que están muriendo sin haber seguido ese camino, esa verdad y esa vida.
5: No, yo me voy a ir más lejos, Eduardo. Hay muchas personas que creen, entre comillas, en Jesús y también van camino al infierno. Porque el tema no es simplemente creer en Jesús. Es creer en Jesús como el Dios encarnado que murió en una cruz por mis pecados. O sea, yo puedo decirte, no, pero mira, yo tengo mucha fe en Jesús. Cuando yo tengo un problema, yo le pido a mi Jesús que me resuelva ese problema. O sea, yo puedo creer en Jesús, como yo he dicho muchas veces, ¿verdad? Como una mezcla de psiquiatra todopoderoso con genio de la lámpara de Aladino. Y eso no me va a llevar al Padre, porque ese no es el Jesús de la Biblia. Entonces, lamentablemente, Eduardo, hay muchísimas personas en el día de hoy que dicen creer en Jesús y van camino al infierno. Y eso no lo digo yo, eso lo dijo Jesús. En Mateo capítulo 7, Cristo dice, no todo el que me dice Señor, Señor, entrará en el reino de los cielos, sino el que hace la voluntad de mi Padre que está en los cielos. Y ahora escucha, muchos me dirán en aquel día, pero Señor, Señor, y no profetizamos en tu nombre, y en tu nombre hicimos muchos milagros, y en tu nombre llamo fuera demonios. Y yo les declararé, nunca os conocí, apartaos de mí, hacedores de maldad. Estas personas le llamaban a Cristo Señor. Estas personas hacían cosas extraordinarias, no en el nombre de Mahoma, en el nombre de Jesús. Y no eran cristianos. Dice, yo nunca los conocí. No fue que ellos eran cristianos y se descarriaron. No, yo nunca los conocí. Ustedes nunca fueron míos. Porque ustedes no aceptaron de mí lo que yo decía de mí. ¿Cuántas personas, Eduardo, dicen que creen en Jesús y sin embargo no creen que merecen el infierno por sus pecados? Pero Cristo dice que Él no vino a sanar a justos, sino a pecadores. Él no vino a salvar a los que se creen justos. Sin embargo, hay un montón de gente que cree que por su buena obra va a llegar al cielo. Y sin embargo, al mismo tiempo dice que creen en Jesús. No. Óyeme, amigo, mira, si tú estás viendo este programa, si tú crees que por tu buena obra, por tu decencia, por tu moral, por la forma como tú llevas a cabo tus deberes religiosos, tú vas camino al cielo, tú no crees en Jesús. Porque Jesús vino a salvar a personas que saben que son impotentes, que saben que no se pueden salvar si no es por Él, de ninguna otra manera.
4: Sujel, eso que tú has dicho, para nosotros, para todo ser humano, es humillante, en el sentido de que uno piensa que tiene que aportar algo en su salvación, que no puede ser que yo esté muerto en delitos y pecados, no puede ser que yo no pueda hacer nada en ese sentido, para contribuir en nada para mi salvación, porque eso es humillante para nosotros. Y es humillante para tantas personas, ¿verdad?, llenas de orgullo, que se creen que son buenos, que le digan, tú eres un pecador, tú has transgredido la ley de Dios. Eso que tú estás diciendo, todos vamos camino a una condenación eterna, que solamente en Cristo hay salvación.
5: ¿Tú te acuerdas lo que dice Proverbios 14? Que hay camino que al hombre le parece derecho, pero su fin es camino de muerte. Mira, Eduardo, una de las mentiras más mortales que una persona puede creer es que es la sinceridad de mi fe la que me salva. No es la sinceridad de mi fe. De hecho, ni siquiera es el hecho de que yo tenga una gran fe. Es el objeto de mi fe. Yo puedo tomarme un veneno creyendo sinceramente que es jugo de naranja. Y el hecho de que yo crea,
4: así es,
5: con todo el corazón, que me estoy tomando un jugo de naranja recién exprimido, no le va a quitar al veneno su potencia letal y me va a matar. Porque no es la sinceridad, Eduardo, es el objeto de la fe. Y el único objeto correcto de fe es Jesucristo. En ningún otro hay salvación. Dice Hechos 4. En ningún otro hay salvación. Porque no hay otro nombre bajo el cielo dado a los hombres en el que podamos ser salvos. Y en 1 Timoteo 2, Pablo dice, hay un solo Dios y hay un solo mediador entre Dios y los hombres, Jesucristo hombre. No hay otro mediador, no hay otro mediador, no hay otro. Y tenemos que insistir en eso, es solo Jesús.
4: Sujel, al inicio decíamos que nosotros, que para muchas personas es chocante cuando uno habla de la exclusividad de Jesús como el camino, la verdad y la vida, y muchas personas lo que hacen, que nos tildan de orgullosos, de prepotentes, y muchos dicen en el lenguaje diario, ustedes creen que tienen a Dios agarrado y que son los únicos que se van a salvar, pero a la luz de lo que tú nos has explicado, esa es una realidad. Y a mí me gustaría, en el minuto que nos queda de programa, que tú des una última exhortación en este sentido.
5: Ok, una cosa es que nosotros proclamemos la exclusividad del cristianismo, y otra cosa es que seamos unos odiosos, irrespetuosos. Yo debo respetar a todo ser humano hecho a la imagen de Dios, no importa lo que crea, pero también debo amar a las personas. Y si yo amo a las personas y las veo que van caminando por un camino que ellos creen que los lleva a la vida, pero que yo sé por la escritura y por lo que el mismo Jesús dice, que van camino a una condenación, el amor debe llevarme a decirles que están equivocados y que deben volverse de sus pecados a Dios por medio de Cristo y confiar únicamente en Él. Eso no es intolerancia, eso no es aborrecimiento a las personas, eso no es ser soberbio y orgullosos, eso es amar a personas que van por un camino equivocado hacia una condenación eterna. Solo en Cristo hay salvación, solo en Él y en nadie más.
4: Sujel, gracias por haber estado con nosotros.
5: Es un placer, Eduardo, y más con un tema como este, de lo que estamos hablando aquí, depende la eternidad de un ser humano. Estamos hablando aquí de algo de lo que depende la vida y la muerte. Entonces, gracias de verdad por la oportunidad de nuevo de poder tratar un tema tan vital como este.
4: Y gracias a todos ustedes por habernos acompañado en un programa más de Entendiendo los Tiempos.

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0: En Dinámica 9, con 40 minutos.
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1: Dios te bendiga Venezuela, Dios te bendiga Caracas, Dios te bendiga Miranda, Carabobo, Falcón, La Guaira. Bienvenidos a esta señal de Dinámica 1490 en su programa Clamor por Venezuela. Un tiempo de acompañamiento espiritual, de ministración de la palabra de Dios, alabanzas y testimonios para la gloria del Señor. En los controles, Damaso Montero, al micrófono, este es su servidor en Cristo Jesús, Miguel Zavala, pastor de la Iglesia Misionera Camino de Esperanza, y todos bajo la dirección de Manuel Felipe García. Este programa Clamor por Venezuela es una producción de Dinámica 1490, la señal del mensaje diferente. Bienvenidos. Allí donde usted se encuentre y cómo se encuentre, el Espíritu Santo, el Espíritu de Dios, ministre consolación, fortaleza, ánimo, esperanza, paz en su corazón. Que la palabra toque tu corazón. Que esa palabra, cuando toca tu corazón, no vuelva vacía la presencia del Señor, sino que haga Dios lo que quiera hacer en tu vida. Así dice Isaías capítulo 55, versículos 10 y 11. Así como la lluvia y la nieve cae del cielo y riega la tierra y la hace germinar y producir y da pan al que come y semilla al que siembra, así será mi palabra. No volverá a mí vacía, sino que hará lo que yo quiero y será prosperada en todo aquello para lo que yo le envié. Esa es la palabra que ministramos. Esa es una palabra que Dios envía y espera de nosotros una respuesta conformada a su voluntad para la gloria de su nombre. Vamos a ponernos en las manos del Señor en estas 2 horas de programación hasta las 12 del mediodía, para que la bendición de Dios esté sobre todos nosotros, allí en su hogar, en su oficina. Que Dios le bendiga poderosamente. Padre, venimos delante de ti en este día que tú has levantado para glorificarte, Señor, para llenarnos de tus bendiciones. Tu palabra dice, Señor, que el justo no tiene temor de malas noticias, porque su corazón está firme confiando en ti, Señor. Padre, que este día sea un día de buenas noticias para todos. Que todo lo malo lo cambies para bueno. Que hagas cumplir esos planes de bien y no de mal, sino de paz que tienes para con nosotros. Que nos des un futuro lleno de esperanza. Que alcances tus propósitos en nuestras vidas. Tu palabra dice que el hombre escoge su camino, pero Jehová endereza nuestros pasos. Que muchos pensamientos hay en el corazón del hombre, pero el consejo de Jehová permanecerá. Que Dios te bendiga grandemente en este día. Dios bendiga a Venezuela, nuestra hermosa patria, que necesita de Dios, necesita de nuestra oración para alcanzar esa misericordia, para que Dios detenga todo juicio sobre esta nación, para que cambie el rumbo de la desolación, la tristeza, el dolor, a un tiempo de bendición, de prosperidad para todo venezolano, desde los niños hasta los adultos. Que cada quien en su ámbito reciba la bendición de Dios que tiene cada día para nuestras vidas. Vamos a estar ministrando en esta mañana un tema que, cuando uno comienza a preparar estas cosas y a investigar y analizar, se identifica con el contenido bíblico y sentimos el ánimo, sentimos la circunstancia en la cual estas palabras se nos hacen llegar, relatando el tiempo histórico de muchos eventos que se identifican con nuestro tiempo, como en el caso de Venezuela. y vamos a hablar acerca del tema del lamento a la restauración. La tribu de Judá recibió palabra de parte de Dios a través del profeta Jeremías, uno de los últimos profetas que estuvo presente cuando la tribu de Judá fue llevada cautiva a Babilonia por 70 años. Y la experiencia de Jeremías llegó un momento, ministerialmente hablando, que él le dijo a Dios que no iba a seguir hablando, que no iba a seguir llevando ese mensaje de exhortación para que el pueblo dejara la idolatría y la adoración a los Baales, porque el pueblo era un pueblo duro de cerviz, de corazón endurecido, que el pueblo no estaba en disposición de obedecer a Dios, quería seguir en su caminar. Pero al mismo tiempo de la exhortación al arrepentimiento del pecado, había la promesa de Dios de que no haber arrepentimiento, entonces vendría la disciplina, el juicio de parte del Señor. De alguna forma o manera, la tribu de Judá iba a enderezar sus pasos conforme al propósito de Dios, porque estaba en los planes de Dios restaurar el templo, restaurar el altar que ahora estaba quemado. El templo fue destruido porque Dios no quiso que se siguiera ofreciendo sacrificios por un pueblo lleno de pecado que no tenía la menor intención de arrepentirse de eso. Y le tocó precisamente, fue a Jeremías, ver cómo Judá fue llevada cautiva a Babilonia. Pero sin embargo, hay algo muy hermoso en todo esto. A pesar de la disciplina de parte de Dios, a pesar de que Dios permitió que Nabucodonosor invadiera su pueblo y destruyera el templo, que era el orgullo del pueblo del Señor, que nunca pensaron, nunca se imaginaron de que el templo iba a ser tocado por el enemigo. Ese era el orgullo del pueblo. Pero Dios, ante todas las cosas, exige santidad, exige comunión, porque Dios tenía un plan en el tiempo, que era el advenimiento de Jesucristo, como lo dice el profeta Ageo en el capítulo 2. De aquí a poco haré temblar las naciones. Y vendrá entonces el deseado de todas las naciones. Cuando Ageo está hablando de esta manera, está hablando de Jesucristo. Dios tenía un plan con el pueblo. Dios tenía el plan de salvar al mundo, darle la oportunidad de quitar el pecado de su corazón para tener comunión con Él eternamente y para siempre. Y el pecado de Judá, su condición, su dureza de corazón, su desobediencia, estaba proyectando, afectando el tiempo en que Dios tenía preparado todos esos eventos. Y Dios permitió que Judá fuese 70 años cautivo a Babilonia, donde había idolatría más que en cualquier parte del mundo. Y allí Dios lo llevó para disciplinarlo. A veces pienso que Dios diría: si tú quieres idolatría, te voy a llevar donde hay bastante. Pero cuando Judá es liberado de las manos del imperio babilónico, no vinieron todos, algunos se quedaron. Hubo esa libertad para que el que quería venir, regresar a restaurar el muro y el templo, viniera. Aquellos que deseaban buscar de Dios. Y así fue. Pero lo hermoso de Dios es que en ese tránsito, en ese caminar por el desierto. Allí nunca faltó la palabra de Dios, una palabra de aliento, de fe, de esperanza. La boca de Dios estaba allí a través del profeta Jeremías. Cuando usted es llamado, como por ejemplo Venezuela ahora, que está pasando por una situación muy difícil, Dios está con nosotros. La boca de Dios está con nosotros. A los cuatro vientos Dios está hablando que el pueblo se arrepienta, que busque esa comunión con el Señor. Sobre ese dolor, sobre esa tristeza, está escrito el capítulo 5 del libro de Lamentaciones de Jeremías. Por eso le invito a que no se aparte de nuestra sintonía. Y vamos a disfrutar de lo que Dios nos dé en esta mañana. Porque al final yo estoy seguro que muchos de nosotros entenderán y volverán a la comunión con Dios mediante el arrepentimiento de sus pecados. Ya regresamos. Vamos a escuchar una alabanza para la gloria del Señor.

Dios te bendiga, gracias por tu sintonía, gracias por acompañarnos en esta mañana en el programa Clamor por Venezuela, deseando que el Espíritu Santo ministre tu corazón, revele esta palabra y supla tu necesidad, especialmente la espiritual, porque lo espiritual controla lo material. Eso enseña el profeta Ageo en el capítulo 1, versículo 6 en adelante. Siembras mucho, cosechas poco, recibes tu jornal en saco roto. Mirad cómo estáis caminando. Mira cómo estás caminando. Primero lo dice así: siembras mucho y cosechas poco. Haces un gran esfuerzo, trabajas, tienes dos trabajos, haces esto, haces aquello. Y luego dice: recibes tu jornal en saco roto. Lo que te pagas, la quincena, la mensualidad, se te va entre los dedos como el agua entre los dedos, se te va de las manos. No logras. Y cuando el profeta habla eso así textualmente, como estoy conversando y hablando con usted, el Señor dice: mira cómo estás caminando. Si te va mal materialmente, es porque estás mal espiritualmente. Tienes que cambiar tus prioridades. Cuando tú pones a Dios en segundo lugar en tu vida, comienzan tus problemas y tus circunstancias adversas. Pero cuando pones a Dios en primer lugar, ¿qué es lo que el profeta le está diciendo al pueblo? Entonces, la bendición de Dios, y al fluir de la bendición de Dios, vendrá siempre sobre tu vida. Estamos ministrando en el capítulo 5 del libro de Lamentaciones de Jeremías. Y dice Lamentaciones capítulo 5 versículos 19 al 21: mas tú, Jehová, permanecerás para siempre, tu trono de generación en generación. Y dice: ¿por qué te olvidarás para siempre de nosotros y nos dejarás por largos días? Vuélvenos, oh Jehová, a ti y nos volveremos. Renueva nuestros días como al principio. En medio del capítulo más desolador del libro, más triste de la Biblia, aparece un giro sorprendente. El pueblo que ha perdido todo: tierra, hogar, dignidad, libertad, no termina clamando a los hombres ni a las circunstancias, sino a Dios mismo, apelando a lo único que no cambió cuando todo lo demás se derrumbó: el trono eterno del Señor. Ahora, la conversión genuina que solo Dios puede producir en el corazón, esa es la que nos lleva a nosotros a esa transformación de buscar a Dios después que somos disciplinados. Y hoy abrimos juntos uno de los textos más crudos y a la vez más esperanzadores de toda la Escritura. Lamentaciones capítulo 5, el poema final de un libro escrito entre las ruinas de Jerusalén. Tremendo. El libro de Lamentaciones fue inspirado sobre las ruinas de Jerusalén, producto de la invasión babilónica. Dice: mas tú, Jehová, permanecerás para siempre, tu trono de generación en generación. Y este es el clamor de un pueblo derrotado, pero no es un clamor de desesperación sin salida. Es un clamor con dirección de esperanza en medio del caos. Mira hacia el trono eterno del Señor, hacia allá nos llama. Lamentaciones capítulo 3, versículo 40, dice: levantad vuestras manos y corazones a Dios, porque hay esperanza en medio de tu caos. Venezuela tiene esperanza en Dios en medio de su caos. La voz de Dios corre por Venezuela anunciando el arrepentimiento, llamando un arrepentimiento para que la bendición de Dios venga sobre esta nación. Pero hay corazones endurecidos que prefieren mantener su idolatría, su hechicería. Pero Dios sabe quiénes son de Él. El libro de Malaquías,
En el capítulo 4 dice: porque Dios abrió libros de memoria para hacer diferencia entre el que le sirve y el que no le sirve. El que no le sirve a Dios, Dios sabe quiénes son. ¿Quiénes son los que obedecen? ¿Quiénes son los idólatras? ¿Quiénes son los hechiceros? Dios lo sabe. Pero en su amor y su misericordia, el Señor nos llama para apartarnos del pecado, que son el obstáculo para que Dios bendiga a nuestro pueblo, nuestra nación, tu familia, tu vida. Lamentaciones, el libro de Lamentaciones fue escrito tras la caída de Jerusalén en el año 586 a.C., cuando el ejército babilónico de Nabucodonosor destruyó la ciudad santa, arrasó el templo de Salomón y llevó al pueblo al cautiverio. La tradición judía y cristiana atribuye su autoría al profeta Jeremías, quien había advertido durante décadas sobre este juicio y ahora con el corazón partido lo llora en primera persona. El ministerio del profeta Jeremías duró 40 años. Jeremías pasó 40 años exhortando al pueblo a que se arrepintiera. Y Dios en su paciencia duró 40 años esperando que eso ocurriera. Y nunca ocurrió. Y se cumplió lo que Dios le había prometido. La profecía de Jeremías decía que de no obedecer iban a llevar cautivos, iban a ser llevados cautivos a Babilonia por 70 años. Y así ocurrió. Ahora, es una oración, este capítulo 5. No es un poema estructurado como quizás otros se pudiese entender esta oración. ¿Y en qué consiste este capítulo 5? Esta oración que está al final, que los traductores, los teólogos, le pusieron el título de una oración. Oración, este capítulo todo entero es una oración. Y es el pueblo hablando directamente a Dios, sin artificio. Por eso se lee siempre tradicionalmente como una oración comunitaria de súplica. El clamor final de un pueblo que ha agotado el llanto, que le faltan lágrimas para seguir llorando, y solo le queda dirigirse a aquel, al Dios Altísimo, que puede restaurar lo que el hombre destruyó. Así de sencillo. Y esto es lo que vamos a desarrollar un tanto en el día de hoy. El lamento honesto ante Dios. La confrontación con las consecuencias del pecado, su pecado propio y el pecado heredado, como dice la Escritura. Y la esperanza firme de que, así como Jerusalén tuvo la última palabra en las ruinas, tampoco la tiene Venezuela. Así no es. Dios es el que tiene la última palabra. Y esa palabra se va a cumplir. El llamado de Dios para este tiempo es que Venezuela se arrepienta de su pecado, que le muestre a Dios arrepentimiento, humillación ante su presencia. De tal manera que vamos a recorrer versículo por versículo para que usted entienda la magnitud, para que entendamos todos la magnitud de lo que el pueblo estaba atravesando en aquel momento. Y de los versículos 1 al versículo 6 de este capítulo 5 habla de la afrenta y la humillación de este pueblo. Y dice: acuérdate, oh Jehová, de lo que nos ha sucedido. Ve y mira nuestro oprobio. Nuestra heredad ha pasado a extraños, nuestras casas a forasteros. Huérfanos somos sin padre, viudas nuestras madres. Nuestra agua bebemos por dinero, nuestra leña por precio compramos. Persecución padecemos sobre nuestra cerviz. Nos cansamos y no hay para nosotros reposo. Al egipcio extendimos la mano y al asirio para saciarnos de pan. Mire la progresión de este tratamiento de Dios. Pérdida de tierra,
pérdida de la familia, orfandad y viudez masiva, pérdida de recursos básicos, tener que pagar por agua y leña, cosas que antes eran gratuitos, pérdida de descanso y finalmente la humillación de mendigar ayuda a las mismas potencias extranjeras que antes habían sido enemigas del pueblo. Es tremendo. ¿Cómo Dios permite, por ejemplo, que

que antes habían sido enemigas del pueblo. Es tremendo. ¿Cómo Dios permite, por ejemplo, que Venezuela no es que falten médicos, no es que falten científicos? Venezuela se da el lujo de producir grandes hombres intelectuales, científicos, profesionales en diferentes ramas. Y lo que nosotros tenemos que entender, que al contar con un plantel excelente, de excelencia de profesionales de Venezuela, no ha sido la solución del problema. Porque el problema de Venezuela es el pecado. El problema de la ruina de Venezuela está en el pecado, y a ello nos está llamando el Señor, a que nos arrepintamos, porque Él está dispuesto a perdonar y restaurar, y entonces Venezuela llegará a ser el país que todos deseamos. Pero no puede venir bendición, no vendrá bendición de Dios si no hay arrepentimiento genuino y abandono del pecado para honrar al nombre de nuestro Dios y Salvador Jesucristo. Ya regresamos.

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1: En Dinámica 10, con 26 minutos.

Dios te bendiga, gracias por tu sintonía, gracias por acompañarnos. Clamor por Venezuela, un tiempo de acompañamiento espiritual, ministración de la palabra de Dios, alabanzas y testimonio, honrando siempre a nuestro Dios. Estábamos escuchando a nuestro hermano Dani Berríos, Dios cuida de mí. El apóstol Pedro, en su primera carta, capítulo 5, versículo 7, dice: echando toda vuestra ansiedad sobre Él, sobre Jesús, porque Él cuida de vosotros. Eso hay que creerlo, porque ese escenario espiritual de tribulación, angustia, temores, aflicciones, llantos, depresiones, ese es un clima espiritual que a Satanás le encanta. Él busca eso. Él quiere que usted ande en angustias, con malas noticias, con amenazas sobre sus proyectos, sobre sus necesidades no suplidas. Pero el Señor dice: echa eso en mis manos, echando vuestra ansiedad sobre Él. Y usted quizás le ore al Señor y le diga: Señor, quítame tal cosa, quítame esto y ayúdame en esto. Pero el Señor dice que usted tiene que tener la fe y la confianza de poner todos tus problemas, como lo dice también el apóstol Pablo a los Filipenses, capítulo 4, llevando todo en oración al Señor, poniendo tu angustia, tu tribulación, tus problemas, ponlo en las manos del Señor. Él quiere así, esa es la forma que Él quiso. Porque cuando tú lo haces, estás demostrando que tienes fe y confianza y esperanza en el Señor, por supuesto. Y al mismo tiempo, motivado por esa promesa de que Él cuida de ti. Y no tienes que tener miedo ni temor. Confiamos en Dios. Creemos en la fidelidad de Dios a su palabra. Si Dios lo dijo así, así será. No hay nada ni nadie que pueda cambiar, torcer, tergiversar, cambiarle el rumbo del sentido de la promesa de Dios. No. Si Él lo dijo, va a ser así. Ah, que usted tiene que aprender a descansar en Dios. Tiene que aprender. Y poner eso y decirle: Señor, tengo tal necesidad, me preocupa tal cosa, estoy entre la espada y la pared, como Moisés cuando venía Faraón contra ellos y el Mar Rojo de un lado y el Faraón del otro. Y entró entonces Dios en acción. Y le dijo a Moisés: ¿por qué clamas a mí? Dile al pueblo que marche. Hay tiempo de orar y hay tiempo de actuar también. Hay tiempo de orar y tiempo de ver la gloria de Dios. El profeta Isaías en el capítulo 62, versículo 6, nos da una gran enseñanza. No dejes de orar hasta que veas la gloria de Dios en tu matrimonio, en tu familia, en tu negocio, en tu ministerio, en tus hijos. No dejes de orar. Sigue orando. Persevera en la oración. Como Lucas 18:1, la parábola de la viuda y el juez injusto, donde el Señor nos habla sobre la necesidad de orar siempre, no de vez en cuando, no de lunes a lunes, no, de orar siempre. La necesidad es una necesidad para usted, no para Dios, para usted. Esa parábola nos enseña sobre la necesidad de orar siempre y no desmayar, sino que perseverar. ¿Hasta cuándo? Hasta que Dios te haga justicia. Y Él lo dice así: ¿acaso yo no responderé, no oiré a mis escogidos que claman a mí de día y de noche? De cierto, en breve les responderé. Ore con fe y espere. Dios le va a dar a usted la capacidad de esperar, la paciencia, la esperanza. Y usted verá la gloria del Señor. Así de sencillo. Aquí no nos complicamos con argumentos teológicos. No, no, no. La Biblia tal cual como está escrita. Si el Señor lo dijo así, así es y así será. Muy bien.
Estamos hablando sobre una oración que Judá hizo ante el Señor, sobre el resultado de lo que ahora iba experimentando, de lo que Jeremías le había profetizado que iba a ocurrir, y ocurrió al fin. Y en los versículos 7 al 10 del capítulo 5 de Lamentaciones de Jeremías, habla del peso de una herencia de pecado. Y aquí hay que tener cuidado, porque hay una teología, las maldiciones generacionales. Y es tremendo en eso. La Biblia dice que el que comió las uvas ácidas, que pasa su vida entera, que el alma que pecare, esa alma morirá. Cada quien tiene que rendir cuenta de su propio pecado. Yo voy a rendir cuenta delante de Dios por mi pecado, no por el pecado suyo, ni del vecino, ni del otro. No, yo voy a rendir por mi propio pecado. Sin embargo, aquí en el capítulo 5, versículos 7 al 10, hay algo bien interesante que pudiese confundirse, y no queremos eso. Dice la palabra de Dios: nuestros padres pecaron y han muerto. Nuestros padres pecaron y han muerto, y nosotros llevamos su castigo. Siervos se enseñorearon de nosotros. No hubo quien de su mano nos librase. Con peligro de nuestra vida traíamos nuestro pan delante de la espada del desierto. Nuestra piel se ennegreció como un horno a causa del ardor del hambre. Y este es uno de los versículos más difíciles de este capítulo 5 de Lamentaciones, cuando dice: nuestros padres pecaron y nosotros llevamos su castigo. Y esto no es una queja de injusticia divina. Es un reconocimiento de una realidad que la Escritura enseña en múltiples lugares. Las decisiones de una generación tienen consecuencias que se extienden a la siguiente generación. Es como, por ejemplo, nosotros tenemos un padre borracho. No esperemos tener un hijo sobrio. Sin embargo, se dan ese tipo de casos. Porque la Biblia dice que el árbol malo nunca dará frutos buenos. Y sin embargo, ocurre. Precisamente, uno de los casos que podemos ver es que los hijos adoptan o tienen una fortaleza espiritual, que son patrones de pensamiento, dice la palabra del Señor, que las armas de nuestra milicia no son carnales, sino poderosas en Dios para destrucción de fortalezas, llevando cautivo todo pensamiento que no reconozca a Dios a la presencia de Cristo. La fortaleza espiritual son patrones de pensamiento que el hombre va adquiriendo desde niños hasta su vida adulta, que poco a poco se convierten como en valores, en creencias, que van a ser los puntales de su vida futura. Y recuerdo, hace muchos años leí un libro donde había un hombre que era un piloto de fumigación, pero era un borracho. Y así, entre sus resacas, volaba. Y después, posteriormente, tuvo un hijo que también le agradó la aviación y también sufría de alcoholismo. Muchas veces, nosotros en el hogar, el borracho ve a sus hijos por igual. Ese es el ejemplo. Pero eso no es una maldición. Es una forma de educar, de enseñar. Es un estilo de vida que la gente lo aprende. Como cuando el padre golpea a la esposa y el hijo ve que la está golpeando. El hijo piensa que es una piñata, que hay que caerle a golpe a la esposa por cualquier cosa. No. Entonces, ellos dicen que habían heredado las consecuencias del pecado de sus padres.
Y en este sentido el pueblo no está eximiéndose de responsabilidad. Hay arrepentimiento propio también, sino reconociendo que hereda una crisis que no comenzó con ellos. Quizás hoy en día las generaciones más jóvenes, famosos profesionales jóvenes, ese nivel de 30, 40 años, que hoy practican las tradiciones que se nos sembraron en esta nación, la idolatría, y hoy estamos pagando los resultados del pecado de la hechicería, la brujería, la idolatría. Hoy estamos sufriendo las consecuencias delante de Dios, porque Dios aborrece ese tipo de pecados. Y al igual que como Judá en su tiempo no obedeció a Dios, sino que mantuvo su terquedad conforme a su voluntad de hacer lo que quería, al final Dios obró, lo disciplinó de la manera que lo hizo. Y cuando ellos comenzaron a sufrir, comenzaron a lamentarse delante de Dios, comenzaron a buscar alguna excusa, pero al mismo tiempo eran también reales. Porque cuando Dios comienza a tratar con usted, usted llega a un momento que tiene que reconocer que Dios tiene razón, que Dios es un Dios justo, de que no aflige al hombre porque él quiere afligirlo. Y es muy importante esto. ¿Qué es lo que tenemos que hacer entonces? Romper con esa cadena de maldición, romper con esa cadena de traiciones que lleva al pueblo a mantenerse ajeno a Dios, de espalda a Dios, sufriendo las consecuencias de lo que estamos viviendo. Un país rico en todo, pero empobrecido y arruinado por causa del pecado. Y Dios quiere, y es lo que entendemos, que el pueblo se arrepienta. Hay que motivarse. Si usted cree que usted practica la idolatría y usted sabe que a Dios no le agrada, usted está llamando a arrepentirse y dejar eso, abandonar eso, porque eso es lo que Dios está esperando de nosotros. De no hacerlo, tenemos que seguir sufriendo consecuencias y consecuencias hasta que tengamos un encuentro personal con el Señor, como lo dice el capítulo 4 del profeta Amós. Cuando comienza a hablar, te dice estar a diente limpio, cerré la lluvia, iban de un lugar a otro y no se saciaban la sed. Pero cada versículo dice, pero no te volviste a mí, pero no te volviste a mí, pero no te volviste a mí. Y en el versículo 23 dice, por cuanto he hecho así te haré a ti, oh Israel, prepárate para venir a un encuentro con tu Dios. Todas estas cosas, así como en el caso de Judá, así como el caso de Venezuela, a la final vamos a tener un encuentro con Dios, el dueño y Señor del universo, el a quien estamos rechazando su oferta de salvación, de misericordia, quitando el pecado para que la bendición de Dios venga sobre nuestra tierra y se vaya a la ruina y nos dé la gracia de disfrutar de las bendiciones del Señor. Vamos a escuchar una alabanza y regresamos con clamor por Venezuela.

Dios te bendiga, gracias por tu sintonía, gracias por compartir esta señal de Dinámica 1490, la señal del mensaje diferente. Vamos a orar y vamos a pedirle al Señor que consuele los corazones de tantas personas que de una u otra forma están sufriendo, por ejemplo, como por pérdidas de familiares en la ocurrencia de estos terremotos. Algunos perdieron sus cónyuges, sus padres, sus hijos, la familia completa, quedaron solos. Y eso es un dolor muy grande. Y muchas personas dicen que ese terremoto lo envió Dios. No olvidemos de que Mateo capítulo 24 habla de las señales de los últimos tiempos, y el mundo va en un camino y un sendero donde no hay paz, donde ya la maldad, como dice la palabra, la maldad se multiplicará y el amor de muchos se enfriará. El mundo no se va a poder vivir por tanta maldad. Ya estamos viendo que para muchos en la vida, muchos países del mundo, la vida no tiene ningún valor. Los padres violando a sus hijas, los hijos asesinando a sus padres, un clima de corrupción moral muy profundo, donde las leyes no son suficientes como para servir de acicate, para frenar, para resistir el avance de tanta corrupción. Las leyes no son suficientes ahora. La enseñanza en el hogar se ha tergiversado. Hoy en día es muy común ver a los hijos irrespetando a sus padres como nunca antes. Entonces, ¿puede usted imaginarse un joven de 15 años amenazando a sus padres, tratando de golpear a sus madres? ¿Cuál será la generación del futuro peor que la de hoy? No tienen valores morales ni espirituales. Y ese mundo, en ese sentido, no se va a poder vivir por esa parte. Y al mismo tiempo, por lo suyo, la creación, dice la Biblia, que va gimiendo aún esperando la redención de los hijos de Dios. Desde el principio la tierra está bajo maldición. Y esa maldición la dio Dios mismo. Y nadie tiene poder para revocarla. De tal manera, pues, que estamos experimentando el deterioro de la tierra. Está temblando por todos lados. Hay un desequilibrio climático terrible. Lluvias, inundaciones, huracanes, tormentas, tornados. Y por todos lados, en diferentes ámbitos, hay destrucción. Volcanes activados ahora con mucha fuerza. Cuando usted comienza a ver ese escenario, usted dice: Dios mío, ¿qué está pasando? Que la tierra está gimiendo. La tierra va a un hecatombe. Pero al mismo tiempo Dios está diciéndole al ser humano que se arrepienta, que es lo único que estorba su comunión con Él, que para eso vino Cristo, para quitar el pecado de tu corazón, porque te ama y quiere que tú estés con Él eternamente y para siempre, porque el hombre, su espíritu, es eterno. Y cuando usted muere, por ejemplo, ¿vas a camino de salvación con el Señor, con nuestro Dios, o vas camino a la condenación con Satanás?

que la Biblia nos llama gentiles? Se nos está acabando el tiempo, que es el tiempo de la gracia, el perdón de pecados, sin que usted haga absolutamente nada. Por eso el capítulo 32 del libro de los Salmos, o el Salmos 32, versículo 1 dice: bienaventurado aquel cuyo pecado ha sido perdonado por gracia. Y de allí quizás el apóstol Pablo se inspiraría para hablar de del perdón, de la gracia, del perdón de pecados sin hacer absolutamente nada. Usted solamente tiene que recibirlo, aceptarlo. Es un regalo de Dios. Usted no tiene que hacer absolutamente nada para recibirlo, solamente darle gracias al Señor, arrepentirse de su pecado, renunciar al pecado, darle la espalda al pecado y buscar el rostro de Dios para que usted tenga vida eterna con Él. Hacia allá vamos todos. Y esperemos que sí, en el nombre del Señor. Capítulo 5 del libro de Lamentaciones. Estamos hablando de una oración levantada sobre las ruinas, sobre el dolor, sobre la tristeza, la aflicción. El pueblo persistió en el pecado y Dios tuvo que actuar, al fin y al cabo. Pero sin embargo, en esa oración del capítulo 5 del libro de Lamentaciones, de los versículos 19 al 22, hay un giro muy especial en esa oración. Esta oración cambia del lamento, del dolor, de reconocer la falta, a un giro hacia la esperanza en el Señor. Y la Biblia dice: mas tú, Jehová, permanecerás para siempre, tu trono de generación en generación. ¿Por qué te olvidarás para siempre de nosotros y nos dejarás por largos días? Vuélvenos, oh Jehová, a ti y nos volveremos. Renueva nuestros días como al principio, porque nos has desechado, te has airado contra nosotros en gran manera. Vamos a escuchar una alabanza para la gloria del Señor y vamos a ver en qué sentido del lamento a la esperanza. Ya regresamos con clamor por Venezuela.

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4: En Dinámica 10, con 57 minutos.
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Dios le bendiga, gracias por sintonizarnos, gracias por acompañarnos. Estábamos escuchando a Marino, nuestro hermano Marino en Soy Evangélico. No es malo ser cristiano. Por el contrario, revaloriza tu vida. Y qué bueno es honrar a Dios. Y siempre debemos de reconocer el Evangelio y nunca avergonzarnos de decir soy cristiano, seguidor de Jesucristo. ¿Y por qué? No, todo lo contrario. Recuerdo que por misericordia del Señor he sido conferencista en diferentes seminarios internacionales y en lugares donde a uno le toman en cuenta su currículum de la profesión que usted sea, por ejemplo, ¿verdad? Y recuerdo que después que me presentaban y daban mi capacidad intelectual, técnica, sobre el tema que íbamos a tratar, yo decía, sí, está muy bien, pero quiero decirle algo más. Yo soy un pastor de la obra del Señor. Más allá de ser esto que nos interesa y nos hemos reunido aquí, yo soy un pastor de la obra del Señor. Había que honrar a Dios. Y recuerdo que en una de esas conferencias, uno de los presentes, de los participantes, se me acerca y me dice, yo quiero hablar con usted, no como un especialista en seguridad de vuelo, sino como ministro de la obra del Señor, como pastor. Y comenzamos a hablar en el almuerzo acerca de las cosas del Señor. Pero por el contrario, eso realza tu vida, porque adicionalmente a tus conocimientos técnicos, científicos, hay algo que tú llevas, hay algo que adorna tu vida, hay algo que la gente ve en ti y lo desea y lo anhela. Es la presencia de Cristo en nuestras vidas. Qué bueno es Dios con nosotros. Es una bendición. Por eso cuando escucho a Marino, soy evangélico, yo me regocijo, porque no nos debe dar miedo, ni pena, ni vergüenza. A veces vemos cómo personas cargan la Biblia allí en una bolsita de papel muchas veces, o en un bolso. Pero ¿cuánto vale la Biblia en las manos cuando usted anda en la calle? La gente lo admira, lo ve, lo respeta, quizás más allá, no desde el punto de vista humano, sino desde el punto de vista espiritual. Le reconoce a usted como un siervo del Señor. Muy bien, estábamos hablando de que en capítulo 5 de Lamentaciones, versículos 19 al 22, hay un giro, hay una oración de lamento, de dolor, de tristeza, de abandono, de orfandad. Era la situación como Judá se sentía en ese momento. Pero a partir del versículo 19 en adelante hasta el 22, hay un giro completamente hacia la esperanza. Y quisiera leer una paráfrasis que tengo acá. No es una versión bíblica, es una paráfrasis de la editorial Unilit, que dice así: oh Señor, tú permaneces para siempre igual. Tu trono continúa de generación en generación. ¿Por qué nos olvidas para siempre? ¿Por qué nos abandonas por tanto tiempo? Vuélvenos y tráenos de vuelta a ti. Esa es nuestra única esperanza. ¡Qué bueno! El pueblo llegó un momento a reflexionar y a entender que la única forma de salir de aquella situación era volverse al Señor. Era su única esperanza. Y yo creo rotundamente, y no tengo la menor duda, que la esperanza de Venezuela está en volverse a Dios. Así como Judá lo reflexionó y lo hizo, así como en su oración se lo dijo a Dios, en nosotros no hay otra esperanza. No queremos seguir viviendo así. Queremos volver a ti, pero vuélvenos tú. ¿Por qué? Porque en el hombre no hay fuerzas para volverse a Dios por sí mismo.
es Dios mismo el que le ayuda a usted por amor a usted, por amor al país, por amor a la nación, que nos ayuda a ir a su presencia, porque nos faltan las fuerzas, la aflicción, la debilidad, la desesperanza, la frustración nos debilita, no tenemos fuerza. Llegamos al momento de decir, bueno, que ocurra lo que ocurra, iremos yendo y viendo qué va a pasar mañana. Pero cuando buscamos el rostro del Señor, entonces comenzamos a recibir las fuerzas que necesitamos para poder llegar a obtener esa bendición que Dios quiere para con nosotros. De tal manera, pues, que después de 21 versículos de dolor, de tristeza, de aflicción, el enfoque cambia radicalmente de la desolación de Sión al trono eterno de Dios. El pueblo comenzó a levantar sus ojos hacia el cielo. Y note el contraste deliberado. El monte de Sión está asolado. Zorras andan en él, dice el versículo 18. Pero tú, Jehová, permanecerás para siempre. Todo lo terrenal cae, pero el trono de Dios, lo eterno, no, sino que permanece para siempre. Y el versículo 21 contiene una de las oraciones más profundas de las Escrituras sobre el arrepentimiento genuino. Vuélvenos, oh Jehová, a ti, y nos volveremos. Qué hermoso es escuchar esa oración. Ya hay una disposición para hacer la voluntad de Dios. El pueblo entiende algo esencial: no puede convertirse por su propia fuerza, necesita que Dios mismo lo traiga primero. Y esta es la misma verdad que encontramos allí en Jeremías capítulo 31 versículo 18. Dice Jeremías: conviérteme y seré convertido, porque tú eres Jehová mi Dios. Y el libro de Lamentaciones, este capítulo cierra con el versículo 22. Honesto y sin resolución triunfalista, fácil no. Porque nos has desechado, te has airado contra nosotros en gran manera. El texto bíblico no rehúye la atención, reconoce el juicio real de Dios y al mismo tiempo sostiene la esperanza en su carácter eterno. Esa es la fe madura que necesitamos hoy. Una fe que no niega la crisis, pero que tampoco pierde de vista el trono de la gracia, el trono de Dios para nosotros. Vamos a escuchar una alabanza para la gloria del Señor y regresamos con este tema tan importante: de Lamentaciones a la victoria, la restauración en las manos de Dios.

0: 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Estábamos escuchando a Marcos Witt en la alabanza Yo te busco. Qué bueno, cuando buscamos del Señor. Me buscarás y me hallarás, porque me buscarás de todo tu corazón. ¿Usted quiere tener un encuentro con Dios? Búsquelo de todo su corazón. Dedíquele y Él se le va a manifestar. Usted no lo va a encontrar así solamente. Es Él, cuando ve tu corazón, es hambre de Dios, Él se te va a manifestar. Esa es la forma en que Dios trata con nosotros. Muy bien, hermoso capítulo 5, esta oración de Lamentaciones. Hermoso, porque está hablando el corazón de un pueblo dolido, triste, afligido, que en su oportunidad no pudo reaccionar a la advertencia, a la exhortación al pecado, al arrepentimiento, sino que se mantuvo obcecado completamente en mantener una actitud hacia Dios de rebeldía. Peligroso, en el sentido de que al fin y al cabo Dios va a cumplir lo que ha prometido. Él necesita disciplinarnos si es necesario, porque Él tiene la intención de llevarnos a la eternidad con Él. Y Dios establece un patrón para la restauración, y eso es bien importante comprenderlo. Lamentaciones capítulo 5 no está sola en la Escritura, ese pasaje, esa oración, no es aislada. Dios ha dejado un patrón consistente. Primero, después del lamento honesto. Segundo, hay lugar para leer la restauración. Qué bueno. Siempre hay oportunidad para ser restaurado de parte del Señor. Después que comienza la disciplina, después que usted comienza a padecer esa disciplina amorosa de parte de Dios, que muchas veces trae lágrimas y muchas tristezas. Así dice la palabra. Porque la disciplina al momento no parece ser causa de gozo, sino de tristeza, pero luego da fruto apacible de justicia en las que ellas son ejercitados. La disciplina de Dios muchas veces produce dolores, lágrimas y tristezas. Lo dice la Biblia. Pero dice allí mismo también que nuestros padres nos disciplinaban como ellos querían. Pero para lo que Dios nos disciplina es para que disfrutemos de su santificación. En ese sentido, la tribu de Judá reconoció y quiso volver entonces al Señor. Y comenzamos a ver ese lenguaje de volver, que por cierto atraviesa toda la Escritura. En la palabra hebrea detrás de vuélvenos y nos volveremos, significa literalmente girar, regresar. Y es la misma raíz que encontramos en primer libro de Reyes, capítulo 8, versículos 48 al 49. Y dice la palabra, y si se convirtieren de todo corazón, mire la palabra, y si se convirtieren de todo corazón y de toda su alma, y oraren a ti hacia su tierra, tú oirás en los cielos, en el lugar de tu morada, su oración. Qué bueno. Es que no es que Dios se cierra simplemente, es que siempre está dispuesto a recibir esa oración, esa disposición de corazón de volverse a Él. Y el profeta Zacarías en el capítulo 1, versículo 3 dice, volveos a mí, dice Jehová de los ejércitos, y yo me volveré a vosotros, ha dicho Jehová de los ejércitos. De tal manera pues que la invitación de Dios siempre ha sido de doble vía. Él invita a volver y promete volverse hacia quien responde. Y esto no es contradictorio de Lamentaciones 5:21, donde el pueblo pide que Dios lo vuelva primero. Más bien lo completa. La iniciativa de la gracia es de Dios, pero la respuesta requiere la voluntad, en este caso, del pueblo. El libro de Job nos habla del lamento honesto que termina en restauración. Libro de Job, capítulo 42, versículo 10, dice: y quitó Jehová la aflicción de Job cuando él hubo orado por sus amigos, y aumentó al doble todas las cosas que habían sido de Job. Job era un hombre, dice la palabra, era un hombre perfecto, temeroso de Dios y apartado del mal, que como él no había en aquel tiempo. Pero sin embargo, tenía un problema. Capítulo 36, 37 en adelante comienza a mostrarnos de que él era un hombre muy orgulloso en lo espiritual, que aún oraba a Dios por si acaso sus hijos habían pecado. Pero en el capítulo 42, versículo 5 dice: de oídas te había oído, Señor, pero ahora mis ojos te ven. Quizás usted ha oído de Dios, pero usted nunca ha tenido un encuentro con Dios. Mucha gente ha oído de Dios por referencia, pero nunca ha tenido esa experiencia maravillosa de tener un encuentro personal con el Señor. ¿Y sabe usted cuándo usted tiene un encuentro personal con Dios? Cuando usted reconoce a Jesucristo como el Dios que perdona tus pecados, que entregó su vida para quitar el pecado de tu corazón, para que tengas comunión con Él eternamente y para siempre. Job pasó por un lamento tan crudo como el de Lamentaciones, capítulo 5, cuestionando incluso su propia existencia, allí en Job capítulo 3. Y sin embargo, el libro no termina en la queja, sino en la restauración de Dios después que Job se humilló y oró al Señor. También allí en el libro del profeta Joel vemos la restitución de los años que comió la langosta. Y dice la Biblia: y os restituiré los años que comió la oruga, el saltón, el revelador y la langosta, mi gran ejército que envié contra vosotros. Y este es quizás el paralelo más directo con renueva nuestros días como al principio. Dios no solo perdona, promete restituir lo que el juicio consumió. Esta promesa vino después de un llamado explícito al arrepentimiento genuino, allí en Joel capítulo 2, versículos 12 y 13. Convertíos a mí con todo vuestro corazón, rasgad vuestro corazón y no vuestros vestidos. Que no sea algo hipócrita, sino que realmente dice: rasgad vuestro corazón y no vuestros vestidos. Esa es hipocresía, cuando aparentamos algo que realmente no lo somos. Y el Señor le dice: no te rasgues los vestidos, quiero que rasgues tu corazón, que me muestre lo que está allí. En el segundo libro de Crónicas, el patrón bíblico es un patrón de restauración nacional. Y dice el segundo libro de Crónicas 7:14: si se humillare mi pueblo sobre el cual mi nombre es invocado, y oraren, y buscaren mi rostro, y se convirtieren de sus malos caminos, entonces yo oiré desde los cielos, y perdonaré sus pecados, y sanaré su tierra. Cuatro verbos, cuatro condiciones: humillarse, orar, buscar el rostro de Dios, convertirse de los malos caminos, y una promesa: Dios oye, perdona y sana la tierra. La gloria sea del Señor. Este versículo es el mapa espiritual de Lamentaciones 5:21. Ya estaba pidiendo siglos antes que se escribiera esta promesa a Salomón. El profeta Isaías también nos dice algo al respecto. Isaías 61:3 dice la palabra: a ordenar que a los afligidos de Sión se les dé gloria en lugar de ceniza, óleo de gozo en lugar de luto, manto de alegría en lugar de espíritu angustiado. Cenizas cambiadas por gloria. Eso es lo que Dios quiere para bendecir cada una de nuestras vidas, que dispongamos nuestro corazón para buscar su rostro y recibir las bendiciones de Dios de una vez y para siempre, por toda la eternidad. El mismo monte de Sión, que en Lamentaciones 5:18 está asolado con zorras que andan en él, es el mismo Sión al que Dios promete a través de Isaías devolver gloria devolver gozo y alegría. La desolación de un lugar nunca es la última palabra de Dios sobre ese lugar. Amados hermanos, este patrón no es casualidad literaria. Es el carácter de Dios revelado consistentemente en las Escrituras. Él permite que se vea la ruina con claridad, pero nunca deja el relato allí. Siempre hay una invitación a volver y siempre hay una promesa de renovación para quien responde. Que la gloria y la honra sea del Señor. Hermosa palabra de Dios. Ya regresamos en el nombre del Señor.
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Estábamos escuchando a nuestro hermano Roberto Orellana. Créele al Señor, créele. No dudes nunca de su palabra. Cree que Dios es fiel a ella. La palabra de Dios dice que la Biblia está sellada, nadie le puede añadir, nadie le puede quitar. Dios no va a cambiar las reglas de juego, lo que está escrito allí así será. Y esa es la fuente de juicio mañana cuando estemos delante de la presencia de Dios. Dios no va a citarle ningún otro libro, no le va a hablar de otra cosa, sino del contenido bíblico. Por eso recomiendo, si usted no ha leído nunca la Biblia, busque una Biblia y dígale: Señor, quiero que me hables, quiero conocerte, quiero conocer tu pensamiento. Es una relación de usted con Dios, no es una religión, no es nada en particular, es simplemente conocer, porque en la Biblia Dios no trata de convencerle a usted de que Él es Dios, no. Él dice, Él solo se presenta y dice: yo soy Jehová y fuera de mí no hay Dios. Yo soy el creador del cielo y de la tierra. La gloria sea para Él en todo momento. Muy bien, estamos allí ministrando en el capítulo 5 del libro de Lamentaciones. Y es el momento nosotros de hablar un poco de la responsabilidad del creyente y el llamado a la consagración a Dios. Lamentaciones 5 no nos deja como espectadores pasivos del dolor, simplemente sí, lo sufrimos pero no hacemos nada, sino que nos convoca a una respuesta activa, personal y colectiva. Y consideremos qué le pide Dios a usted como oyente, a mí como creyente del Señor, a partir de este pasaje. Primero, reconocer honestamente la realidad sin minimizarla ni negarla. El pueblo de Lamentaciones no maquilla su dolor ni finge que todo está bien. Nombra cada pérdida con precisión: la tierra, la familia, el agua, el descanso, la dignidad. La Escritura nos enseña que la honestidad ante Dios es el primer paso hacia la sanidad. Salmos 32, versículo 5 dice: mi pecado te declaré y no encubrí mi iniquidad. Dije: confesaré mis transgresiones a Jehová y tú perdonaste la maldad de mi pecado. Siempre Dios está esperando que nos arrepintamos, pero sin encubrir nuestro pecado, ser transparente para que entonces Él pueda perdonar a plenitud nuestro pecado. También tenemos que asumir responsabilidad individual y también colectiva. Y dice en Lamentaciones 5:16, hay ahora de nosotros porque pecamos. Después de describir el peso de una herencia de pecado ajeno, ellos dicen que estaban sufriendo, versículo 7, lo que sus padres habían hecho. Ellos no lo sufrieron, pero ahora ellos sí. El pueblo también reconoce su propio pecado también en el versículo 16. Y la Escritura llama al creyente a examinar su propia vida antes de señalar la de otros. Segunda carta a los Corintios, capítulo 13, versículo 5, dice el apóstol Pablo: examinaos a vosotros mismos si estáis en la fe. Probaos a vosotros mismos, dice el apóstol Pablo. Mateo, capítulo 7, versículo 3, dice la palabra: ¿y por qué miras la paja que está en el ojo de tu hermano y no echas de ver la viga que está en tu propio ojo? Nuestras decisiones y comportamientos como pueblo, como familias, como individuos, tienen impactos que trascienden generaciones. Vivir con integridad y buscar el bien común no es una opción secundaria de la fe cristiana, es parte del llamado central del creyente. Jeremías capítulo 29, versículo 7 dice la palabra: buscad la paz de la ciudad a la cual os hice transportar y rogad por ella a Jehová, porque en su paz tendréis vosotros paz. Debemos volvernos a Dios de todo corazón, sin resistencia.
Lamentaciones capítulo 5 versículo 21 dice: vuélvenos, oh Jehová, a ti y nos volveremos. Este es el llamado central del capítulo 5 de Lamentaciones: la conversión genuina, el abandonar genuino del pecado, el decidir no volver a cometer al pecado, no como ritual externo, sino como una rendición del corazón a Dios. Y Santiago lo expresa con mucha claridad allí en el capítulo 4, versículo 8 al 10. Acercaos a Dios y Él se acercará a vosotros. Piensa que es interesante, ¿no? ¿Quién toma la iniciativa? Dice: acercaos a Dios y Él se acercará a vosotros. Pecadores, limpiad las manos, y vosotros, los de doble ánimo, purificad vuestros corazones. Afligíos y lamentad y llorad. Vuestra risa se convierte en lloro y vuestro gozo en tristeza. Humillaos delante del Señor y Él exaltará. También estamos llamados a perseverar en la fe, aun cuando la respuesta de Dios se demora. Lamentaciones capítulo 5, versículo 20 dice: ¿por qué te olvidarás para siempre de nosotros y nos dejarás por largos días? El pueblo hace una pregunta honesta sobre el tiempo de espera, una pregunta que muchos venezolanos hacen hoy sobre su propia situación. La Escritura no condena esta pregunta, la acompaña con la promesa de que Dios sigue siendo fiel aún en el silencio aparente. El profeta Isaías en el capítulo 40, versículo 31 dice la palabra: mas los que esperan a Jehová tendrán nuevas fuerzas, levantarán alas como las águilas, correrán y no se cansarán, caminarán y no se fatigarán. Los que esperan en Jehová, Él le da las fuerzas cuando usted no tiene ninguna. Hermanos, la respuesta de Dios a Lamentaciones capítulo 5 versículo 21 no llegó de inmediato en la historia. Israel permaneció 70 años en Babilonia, pero llegó la respuesta después. La restauración de Venezuela, la restauración de cada hogar quebrantado que nos escucha hoy, no puede ser instantánea, pero el mismo Dios, cuyo trono permanece de generación en generación, sigue siendo fiel a su promesa de renovar. Que Dios Altísimo bendiga grandemente nuestras vidas. No esperemos que, al igual que Judá, fue llevada cautiva a Babilonia, seamos objeto del juicio de Dios. Es necesario volvernos al Señor. Y ese reconocimiento lo hace Judá después del sufrimiento, después del dolor, después de que él creía que nada iba a pasar, pasó. Y después que en su oración se lamenta, después de 21 versículos, entonces habla de la esperanza en el Señor. Y le dice en esa oración: vuélvenos a ti, Señor, porque muchas veces no tenemos las fuerzas para ir a Dios después de tantas cosas. Permita Dios, en su misericordia y en su gracia, que el pueblo venezolano reconozca su pecado, se vuelva a Dios, para que Dios comience a bendecir nuestras vidas. La ruina, el caos de Venezuela, político y social, económico, no es producto de que falten excelentes profesionales en esta nación. Y si hubiese falta, lo buscamos. Pero no, ese no es la raíz del problema. La raíz del problema de Venezuela, su ruina, su maldición, está en su corazón endurecido, contumaz, para persistir en la idolatría y la hechicería. Cuando Venezuela decida abandonarlo, entonces vendrán las grandes bendiciones de Dios, porque la bendición de Dios viene inmediatamente que el pueblo se arrepiente, después que usted se arrepiente. Vamos a escuchar una alabanza para la gloria del Señor y regresamos con clamor por Venezuela.

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Hoy hemos recorrido el capítulo 5, que es una oración del libro de Lamentaciones. Lamentaciones de Jeremías, dicen algunos, otros no. Muy bien, y en primer lugar vimos la afrenta y la pérdida que sufrió el pueblo después que Dios envió el cumplimiento de la profecía que Jeremías había anunciado. En segundo lugar, ellos consideraron y entendieron el peso de una herencia de pecado. Ellos decían que estaban sufriendo lo que sus padres habían cometido de pecado, que ellos no lo sufrieron, pero era ellos ahora como tratando de racionalizar el pecado, echarle la culpa a otro. Y al mismo tiempo estaban hablando de su sufrimiento. En tercer lugar, hablaba la oración de la desolación total de lo que antes era sagrado. En cuarto lugar, el giro definitivo hacia la esperanza en el trono eterno del Señor. Y vimos cómo este patrón de lamento y restauración se repite también en el libro de Job, en el libro de Joel, en 2 Crónicas 7:14, en Isaías 61. Y vimos cómo este texto antiguo describe con dolorosa precisión la realidad de Venezuela también y de nuestras comunidades. ¿Cómo hoy podemos ver a Venezuela reflejada en esa historia? Parece que fuese Venezuela. Un país que viene sufriendo de años, de muchos dolores, frustraciones, fracasos, una desilusión total en el pueblo. Y no terminamos de reconocer la causa raíz de ese problema. Problemas sociales, políticos, económicos. La corrupción moral por un lado. El cohecho de los jueces por otro, la justicia. Hay que ponerse en el orden de Dios. Queremos tener un país hermoso, en pleno desarrollo, productivo, pero en pecado. Pero para Dios no es así, porque entonces Dios nos niega su respaldo. Pero Dios está llamando a Venezuela al arrepentimiento. Y nosotros tenemos que prestarle atención a eso. Porque tenemos que entrar en razón. No es por falta de profesionales de excelencia, ingenieros, petroleros, abogados, economistas, no. No es por falta de esos profesionales que nuestras universidades producen de alta calidad. Es la corrupción moral y espiritual. Es el pecado el que ha destruido a Venezuela y la seguirá destruyendo si no nos arrepentimos y buscamos de Dios y abandonamos el pecado que no le agrada a Dios. Así de sencillo. ¿Alguien dirá lo contrario? Alguien le será indiferente lo que la Biblia dice, pero Dios es fiel a su palabra. Así que el mensaje central de esta mañana no es la ruina. No hemos querido que usted se enfoque en la ruina de Venezuela por esto, por aquello. No, eso no es la idea. Es esta oración que allí en el capítulo 5, versículo 21, es expresada: vuélvenos, oh Jehová, a ti. Y nos volveremos, renueva nuestros días como al principio. Si usted que nos escucha hoy y siente que su vida, su familia o incluso nuestra nación están en el estado que describe Lamentaciones capítulo 5, que habla de desolación, de pérdidas, de cansancio, de descanso, la palabra de Dios le ofrece a usted una puerta real de restauración. No a través de tus propias fuerzas, no, sino a través de Jesucristo, quien cargó sobre sí el precio de nuestro pecado para que pudiéramos volver a Dios. Juan capítulo 3, versículo 16 dice la palabra: porque de tal manera amó Dios al mundo
que ha dado a su Hijo unigénito para que todo aquel que en Él cree no se pierda, mas tenga la vida eterna. Y dice también la palabra en Romanos 10:9, que si confesares con tu boca que Jesús es el Señor y creyeres en tu corazón que Dios le levantó de los muertos, serás salvo. Si usted quiere entregar su vida a Cristo hoy, hágalo ahora mismo, allí en su corazón, con una oración sencilla pero profunda, de verdadero arrepentimiento, para que Dios obre sobre su vida. Yo le invito a usted, amigo o amiga que me escucha, a que entregue su corazón a Dios, a que acepte el llamado de Dios al arrepentimiento para recibir sus bendiciones para este tiempo. Diga conmigo: Señor Jesús, vengo delante de ti reconociendo, Señor, que soy un pecador, que he vivido de espalda a ti, que he blasfemado contra ti. Creo que moriste por mí en el Calvario, que resucitaste al tercer día para darnos perdón de pecados y salvación eterna. Señor, yo te pido perdón y te ruego que borres mi pecado de delante de ti y tiempos de bendición vengan sobre mi vida. Vuélveme a ti, Señor, y me volveré a ti. Renueva mi vida a partir de hoy, Señor, conforme a tu voluntad. Yo abro mi corazón y te recibo como mi Señor y Salvador, desde ahora y por toda la eternidad. Para mí no habrá más Dios que tú, Señor. Hazme templo y morada de tu Espíritu Santo, para que perfecciones mi vida hasta que tú vengas por nosotros. Señor, que mi nombre esté inscrito allí en el libro de la vida. Cuando vengas por tu pueblo, yo también quiero ser levantado para estar contigo eternamente y para siempre. Líbrame del maligno, de sus trampas, mentiras, de sus planes de destrucción. Te lo pido en el nombre de Jesús. Amén, mi Dios. Amén y amén. Y usted, hermano descarriado, apartado de los caminos del Señor, hoy es un día de arrepentimiento, hoy es un día de salvación, hoy es el día que te invito a que vengas a Jesús, a que tu vida espiritual sea restaurada y vuelvas al río de la voluntad de Dios. Ora conmigo. Señor Jesús, vengo delante de ti en humillación, Señor, reconociendo mi rebeldía, mi rebelión, pidiéndote perdón por mi pecado, rogándote que lo borres de delante de ti, Señor, y me des una nueva oportunidad de ser levantado, restaurado, de retomar mi ministerio, de retomar mi sendero contigo hasta la eternidad, Señor. Que yo siga siendo templo y morada de tu Espíritu Santo. Que mi nombre esté allí inscrito en el libro de la vida. Cuando vengas en el arrebatamiento, cuando vengas a levantar a tu pueblo, yo quiero estar contigo eternamente y para siempre. Bendíceme y guárdame siempre. Prospérame y restáurame en el nombre de Jesús. Y líbrame del maligno, de todo plan de destrucción de las tinieblas contra mi vida, mi familia, mi negocio, mis finanzas, mi salud, en el nombre de Jesús. Amén, Señor, amén y amén. Si usted ha hecho esta oración sencilla conmigo, yo le invito a que me escriba al 0424-277-3033. 0424-277-3033, y con mucho gusto yo le responderé con una palabra de Dios, una palabra de aliento en el nombre de Jesús. Muy bien.

0: pecado. Allí en su habitación solo, dígale: Señor, Venezuela, hemos sido un país idólatra, hechicero, te pedimos perdón, Señor. Hágalo esta noche, esta tarde, pero hágalo. Y que Dios escuche nuestra oración y restaure nuestra nación. En los controles, Damaso Montero. Al micrófono, este es su hermano y servidor en Cristo, Miguel Zavala, pastor de la Iglesia Misionera Camino de Esperanza. Y todos bajo la dirección de Manuel Felipe García. Si Cristo no ha venido de aquí a mañana, nos escucharemos por esta frecuencia. Y recuerde, no deje de orar, no deje de leer las Escrituras. Clame a Dios para que Dios bendiga su vida y su hogar, su familia, su proyecto, su trabajo, su negocio. Que Dios te bendiga, que Dios te guarde, en el nombre del Señor.
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El Señor nos dice: He aquí que yo les traeré sanidad y medicina, y los curaré, y les revelaré abundancia de paz y de verdad.

0: en Dinámica 12 y 10 minutos.
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3: Hola amigos. Los discípulos habían orado durante toda su vida, pero cuando descubrieron la vida de oración de Jesús, supieron que tenían que comenzar de nuevo. Podemos descubrir que después de mucha práctica religiosa tampoco sabemos orar. No hay que angustiarse por eso. Cristo les indicó que había tres valores que debían considerar. 1, la motivación de la oración. 2, el entorno de la oración. 3, la esencia de la oración. La motivación tiene que ver con lo que nos mueve realmente a orar. Nuestras motivaciones suelen estar ocultas. Son el depósito de nuestra conciencia. Jesús nos advierte de no orar afectados por la hipocresía, porque la oración está mediatizada por un pecado y perdería su valor. El entorno se refiere al lugar de intimidad en búsqueda de su presencia y a apartarnos a solas con Él. La esencia es el contenido de nuestra plegaria. Jesús se refirió a ella diciendo: vosotros pues oraréis así. ¿Cuánto tiempo apartamos durante nuestro día para estar en la presencia de Dios? Cristo nos habló de tres dimensiones de la oración: pedir, buscar y llamar. Es impresionantemente triste cómo hemos relacionado la oración solo con pedir, porque pedir siempre es más fácil. El problema con esa postura es que ignora los elementos más sublimes de la vida de oración, como son llamar y buscar.
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0: En Dinámica 12, 18 minutos.
1: Primer libro de Samuel 2:2. Nadie es santo como tú, Señor. Fuera de ti no hay nada más. No hay mejor refugio que tú, Dios nuestro.

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El Señor nos dice en Jeremías 33:6, pero les traeré salud y medicamentos, y los sanaré, y les haré experimentar una paz abundante y duradera. 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

0: En Dinámica 12, 27 minutos.
1: Viviendo bajo la mejor cobertura, la de Jehová. Dice el Salmo 91, el que habita al abrigo del Altísimo morará bajo la sombra del Omnipotente. Diré yo a Jehová, esperanza mía y castillo mío, mi Dios, ¿en quién confiaré? Él te librará del lazo del cazador, de la peste destructora, con sus plumas te cubrirá y debajo de sus alas estarás seguro. Escudo y adarga es su verdad. No temerás al terror nocturno, ni saeta que vuela de día, ni pestilencia que ande en oscuridad, ni mortandad que en medio del día destruya. Caerán a tu lado 1,000 y 10,000 a tu diestra, mas a ti no llegará.

0: En Dinámica 12, con 32 minutos.
1: Jeremías 20:13. Canten salmos al Señor. Cántenle alabanzas.

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2: Hola amigos, en lecciones anteriores mencionamos estos tres lados de la oración: pedir, buscar y llamar, de los cuales habló Jesús. Es necesario profundizar en la diferencia de estas tres acciones que deben formar parte de la oración. La invitación del Señor es muy directa. Parece que no hubiera condición alguna entre Dios y el hombre en la ocasión de pedir, buscar y llamar. Para analizarlos mejor, estudiaremos cada uno de los tres verbos por separado. Comencemos por pedir. Hemos creído equivocadamente que orar es sinónimo de pedir. Cuando nos acercamos a Dios, lo más natural es que le pidamos algo, que por cierto casi nunca tiene que ver con nuestro desarrollo espiritual, sino con la satisfacción de necesidades centradas en la otra parte de nuestro yo. Por supuesto que la oferta de Dios se refiere a esas cosas, pero no únicamente a ellas, y es ahí justamente donde está nuestra desviación. Por ejemplo, hay una diferencia sustancial entre pedir una casa para vivir y pedir un corazón limpio. ¿Por qué son diferentes? Pues porque en un caso una casa suple una necesidad en esencia pasajera, y un corazón limpio, lo cual casi nadie pide, se focaliza en la necesidad de agradar a Dios. Cuando pedimos cosas y no las recibimos, entramos en crisis porque no hemos leído el contrato completo, en el cual Dios nos enseña que pedir algunas cosas tiene tres variables: pedir sin considerar la voluntad de Dios, pedir para gastar en deleites, pedir algo que no nos conviene. ¿Qué estás pidiendo? ¿Y cómo lo estás pidiendo?
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1: En Dinámica son las 2:01.
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5: Jarras, lámparas y trompetas. ¿Quién adivinaría que eso es lo que Dios usó para obtener una gran victoria para Gedeón? Vamos a aprender cómo cada una de estas herramientas simples tienen una maravillosa lección espiritual para nosotros. Bienvenido a través de la Biblia y bienvenido a otro encuentro con la Palabra de Dios. Soy su anfitrión Heyel Ortiz y hoy empezamos nuestro estudio en Jueces capítulo 6, en el versículo 15, donde leemos la respuesta de Gedeón a lo que Dios le pide y cómo Dios le contesta. Entonces le respondió: «Ah, Señor mío, ¿con qué salvaré yo a Israel? He aquí que mi familia es pobre en Manasés y yo el menor en la casa de mi padre». Jehová le dijo: «Ciertamente yo estaré contigo y derrotarás a los madianitas como un solo hombre». No existe mejor garantía que contar con la ayuda de Dios. ¿Sabía usted que puede dar reviews u opiniones o calificaciones en nuestra página de Facebook? Esta fue la opinión anónima de un oyente. Durante años he sintonizado el programa radial a través de la Biblia. He experimentado grandes cambios en mi vida. He aprendido a vivir cada página de los libros estudiados para madurar en mi caminar con Dios, fortaleciendo mi fe en el Señor Jesucristo. Gracias por existir. Muchos éxitos. ¿Sabía que usted también puede calificarnos y de esta manera su recomendación y calificación le llegará a otras personas que pueden interesarse en nuestro estudio? Anímese, y si está en Facebook, le invitamos a que lo haga. Oremos para iniciar. Padre Celestial, nos ponemos en tus manos y a tu disposición para ser instruidos y enseñados por ti. Háblanos a través de tu palabra. En el nombre de Jesús oramos. Amén.
6: Continuamos estudiando hoy el capítulo 6 de este libro de los Jueces. Y hablábamos en nuestro programa anterior de Gedeón y vimos que el Señor le llamó y le comisionó para que librara a los israelitas de la mano de los madianitas. Y vimos que Gedeón respondió al Señor aquí en el versículo 15 y dice: «Entonces le respondió: Ah, Señor mío, ¿con qué salvaré yo a Israel? He aquí que mi familia es pobre en Manasés y yo el menor en la casa de mi padre». Es decir que Gedeón pone excusas y comienza preguntando: «Bueno, ¿y con qué voy a salvar yo a Israel?». En primer lugar, la tribu de Manasés, uno de los hijos de José, no tiene importancia. Ningún hombre importante ha salido de mi tribu. Mi familia no es bien conocida. No somos personas distinguidas. Y sucede que en la familia yo soy el menor. No, Señor, te equivocaste mucho en llamarme a mí, porque sucede que has llamado a la piedra más pequeñita que hay en la playa. Este hombre creía que él era el último de todos los hombres de Israel que podía ser usado por Dios. Y tenía razón, era el último hombre de todos los israelitas que Dios debía haber llamado. Nuestro problema, amigo oyente, hoy en día es que la mayoría de nosotros somos demasiado fuertes para que Dios nos use. Somos demasiado capaces para ser usados por Dios. ¿No ha notado usted, amigo oyente, que Dios solo usa a los hombres débiles? El apóstol Pablo, en su primera carta a los Corintios, capítulo 1, versículos 26 y 27, nos dice: «Pues mirad, hermanos, vuestra vocación, que no sois muchos sabios según la carne, ni muchos poderosos, ni muchos nobles. sino que lo necio del mundo escogió Dios para avergonzar a los sabios, y lo débil del mundo escogió Dios para avergonzar a lo fuerte. Dios usó a todos estos jueces, amigo oyente, porque ninguno de ellos era capaz ni sobresaliente. ¿Le da eso ánimo a usted, amigo oyente? ¿Sabe usted por qué Dios no nos usa a la mayoría de nosotros? Porque somos demasiado fuertes, tenemos demasiado talento para que Dios nos use. La mayoría de nosotros hacemos lo que queremos hacer nosotros. Hay muchos que tienen muchos dones y mucha habilidad, pero Dios no los está usando. ¿Sabe por qué? Porque son demasiado fuertes para ser usados por Dios. Y continúa el apóstol Pablo en la primera epístola a los Corintios, capítulo 1, versículos 28 y 29, diciendo: y lo vil del mundo y lo menospreciado escogió Dios, y lo que no es, para deshacer lo que es, a fin de que nadie se jacte en su presencia. Hay algo malo con cualquier obrero cristiano que sea altivo. Dios no usará la carne, amigo oyente. Cualquier cosa que este pobre haga en la debilidad de la carne y de la cual se jacte, es menospreciada por Dios. Dios la aborrece y no la puede usar. Dios quiere instrumentos débiles, y esos son los únicos que usará. Dios sigue este plan de acción para que ninguna carne, como dice el apóstol Pablo, se jacte en su presencia. Cuando Dios está listo para hacer algo, escoge lo más débil para poder dejar en claro que es Él quien lo está haciendo, y no el brazo débil de la carne. Ese es el método de Dios, amigo oyente. Usted recordará cuando Moisés fue encontrado en la arquilla de juncos a la orilla del río. Era un bebecito. Luego, mire al faraón de Egipto, Ramsés II, que era el más fuerte de los faraones que se sentara en el trono. Fue él quien edificó las grandes ciudades de Egipto. Pues ponga el uno al lado del otro, el débil bebecito desvalido y el poderoso faraón sentado en el trono. ¿Y a quién escogería usted? Claro que escogería al faraón, porque él es el fuerte. Pero Dios, amigo oyente, escogió al bebecito en la arquilla de juncos para demostrar que él usa lo débil del mundo para avergonzar a los sabios. Luego Dios escogió a un hombre llamado Elías. Elías no era un hombre débil, pero tuvo que llegar a ser débil. Dios tuvo que dejar que aquel hombre pasara por una serie de pruebas. Lo educó en el desierto y por fin le obligó a escuchar aquel silbo apacible y delicado de Dios. Y a Elías no le gustaban los silbos apacibles y delicados. Este era el hombre al cual le gustaban los fuegos artificiales, el son de trompetas, el circo. Pero Dios tuvo que entrenarlo y dejarle saber que Él escoge lo débil del mundo. Después de que Elías entró en la corte de Acab y Jezabel, les dijo que no llovería por algunos años. Luego Dios le llevó al arroyo de Querit. Allí vio secarse el arroyo y descubrió que su vida era cual arroyo seco. Después miró dentro de una tinaja de harina vacía, pero le fue posible cantar la doxología. Y cuando la cantó, Dios le dio a comer a él y a la familia de la viuda de aquella tinaja vacía. ¿Por qué? Porque Dios, amigo oyente, escoge y usa lo débil. Tenemos luego a Simón Pedro. ¿Quién jamás le hubiera escogido a él? Pues todo el mundo sabía que él era débil, y nuestro Señor le dijo: «Serás un hombre de piedra, te haré tan duro como una piedra en cuanto a tu habilidad». Todo el mundo se rió a causa de esto. Simón Pedro hasta renunció. En una ocasión él dijo: «Apártate de mí, Señor, porque soy hombre pecador». Lo que Pedro realmente quiso decir fue: «¿Por qué no buscas a otro? He fracasado». Pero el Señor Jesucristo le dijo: «No temas, desde ahora serás pescador de hombres». En realidad el Señor Jesús le dijo: «Tú eres el que quiero usar. Tú vas a predicar el primer sermón en el día de Pentecostés que me traerá a mí a unas 3,000 almas. Voy a demostrar que puedo usar lo más débil del mundo». Y Dios siempre hace eso, amigo oyente. Lo interesante es que alguien ha dicho que Nerón se sentaba en el trono mientras a Pablo le degollaban. Ahora, a primera vista, parece que Pablo perdió y que Nerón ganó. Pero la historia ahora ha entregado su decisión. Los hombres ponen el nombre de Pablo a sus hijos, mientras que llaman Nerón a sus perros. Esto es muy interesante, ¿no le parece? Dios está escogiendo lo débil del mundo. ¿Ha comparado usted alguna vez a aquel bebecito en Belén con Augusto César, el que pudo promulgar un edicto a fin de que todo el mundo civilizado fuera empadronado? ¿Cuál de los dos escogería usted? Yo escogería al que tenía poder de promulgar los edictos. Pero Dios escogió a aquel bebecito en Belén porque él era su hijo. Dios, amigo oyente, siempre escoge así, de esa manera. Alguien cuenta que asistió a una de las primeras campañas de Billy Graham. Al escucharle, nadie jamás creyó que Dios podría usar a aquel hombre delgado que llevaba una corbata de los colores más chillones que jamás hubieran visto en la vida. Nadie se imaginó que Dios escogería a un tipo que, bueno, ni aún había estudiado en un seminario, ni que lo usaría en un ministerio de alcance mundial. Y usted puede ver, amigo oyente, lo que Dios está haciendo por medio de él hoy en día. Es que Dios, amigo oyente, todavía hoy usa lo débil del mundo. Pues bien, Gedeón es un individuo muy débil. Dios le dice que él será quien librará a Israel. En los versículos 16 al 22, el Señor le ofrece estar con él y ayudarle en esta tarea y responsabilidad que le ha entregado. Gedeón entonces pide señal de que el Señor ha hablado con él, y va y prepara una ofrenda y la trae al Señor, y el Señor la acepta. Ahora Dios va a usar a Gedeón, pero primero tiene que entrenarle. Dios tenía que dominar el temor de Gedeón y desarrollar en él valor y fe para fortalecer sus rodillas endebles y para hacerle paciente. Y quiero que usted se fije en una parte del entrenamiento por el cual pasó Gedeón, amigo oyente, porque enseguida tuvo miedo, y por eso Dios le da su primera lección. Leamos el versículo 23 de este capítulo 6 de Jueces. Pero Jehová le dijo: paz a ti, no tengas temor, no morirás. El Señor le dijo: no morirás, porque Gedeón temió que moriría después de ver al Señor. Y el Señor le mandó que fuera a su pueblo natal para derribar el altar de Baal y para cortar la imagen de acera que estaba junto a él. Todo esto representaba la peor clase de inmoralidad que había. Leamos ahora los versículos 24 hasta el 27 de este capítulo 6 de Jueces. Y edificó allí Gedeón altar a Jehová, y lo llamó Jehová Salom, el cual permanece hasta hoy en Ofra de los Abieseritas. Aconteció que la misma noche le dijo Jehová: toma un toro del hato de tu padre, el segundo toro de 7 años, y derriba el altar de Baal que tu padre tiene, y corta también la imagen de acera que está junto a él. Y edifica altar a Jehová tu Dios en la cumbre de este peñasco, en lugar conveniente. Y tomando el segundo toro, sacrifícalo en holocausto con la madera de la imagen de acera que habrás cortado. Entonces Gedeón tomó 10 hombres de sus siervos e hizo como Jehová le dijo, mas temiendo hacerlo de día por la familia de su padre y por los hombres de la ciudad, lo hizo de noche. Y así Gedeón comienza su aventura. Aún con la comisión de Dios, Gedeón tiene miedo. En lugar de obedecer a Dios en pleno día, lo hace bajo el manto de la noche. Pero ellos se enteraron de quién lo hizo y estaban listos a matar a Gedeón. Pero Dios nuevamente lo libra. Gedeón todavía vacila. Y como hemos dicho, Dios tiene que dominar el temor de Gedeón. Tiene que darle valentía y fe en su vida. Dios tiene que afirmar las rodillas endebles de Gedeón. La próxima medida que toma Dios es llenar a este hombre con su espíritu, porque Dios siempre ha dado plenitud del espíritu a cada hombre que él usa. Leamos ahora el versículo 34 de este capítulo 6 de Jueces. Entonces el espíritu de Jehová vino sobre Gedeón, y cuando éste tocó el cuerno, los abieseritas se reunieron con él. El son del cuerno significaba guerra. El momento en que se tocaba el cuerno, el pueblo sabía que significaba guerra contra los amalecitas, y el pueblo empezó a reunirse con él. ¿Y sabe usted lo que pasó? Se le enfriaron los pies a Gedeón otra vez, y le dijo al Señor: ahora mira si realmente me has llamado, y espero que no te pongas bravo, me gustaría poner esto a prueba. Y dijo: pondré un vellón de lana en la era, y si el rocío está en el vellón solamente, quedando seca toda la otra tierra, entonces te creeré. Y así lo hizo Dios esa noche. Al día siguiente, Gedeón volvió y le dijo: ahora, Señor, pondré nuevamente un vellón de lana. Si realmente estás en esto, haz que el vellón quede seco y que el rocío esté en la tierra. Y yo me alegro de que lo hiciera así, de esa manera, porque francamente yo sería lo suficientemente escéptico la primera vez como para creer que simplemente sucedió así. O vamos a decir mejor que fue cosa natural que sucedió así, de esa manera, la primera vez, es decir, cuando el vellón quedó mojado y la tierra alrededor quedó seca. Pero fue cosa sobrenatural cuando sucedió de la otra manera, es decir, cuando el vellón quedó seco y la tierra mojada. Por tanto, creemos que tenemos una prueba aquí. Este hombre pidió a Dios que dejara caer el rocío en el vellón y luego que Dios no dejara caer en el vellón el rocío. ¡Cuán bondadoso fue Dios con Gedeón! Y veremos que Dios gradualmente entrena a este hombre hasta llevarle al punto que Gedeón puede ver que no hay nada en él mismo. Luego Dios le usará para ganar una gran batalla. Nuestro problema hoy en día, amigo oyente, es que somos demasiado fuertes para que Dios nos use, como ya hemos dicho. Tenemos demasiado talento. Los cantantes, los predicadores, todos aquellos que podrían ser usados para traer avivamiento. ¿Cuánto necesitamos volver al libro de los jueces, amigo oyente? ¿Puede usted comprender ahora por qué este no es un libro popular? Leamos ahora los versículos 36 y 37 de este capítulo 6 de Jueces. Y Gedeón dijo a Dios: si has de salvar a Israel por mi mano, como has dicho, he aquí que yo pondré un vellón de lana en la era, y si el rocío estuviere en el vellón solamente, quedando seca toda la otra tierra, entonces entenderé que salvarás a Israel por mi mano, como lo has dicho. Y así Dios trató a Gedeón con mucha paciencia. Ahora los hombres para el ejército llegaron de todas partes. El cuerno se toca en Israel, y esto significa guerra, y se reúnen alrededor de este hombre Gedeón. Usted recordará que muchos de estos hombres no apoyaron a Débora, pero ahora vienen al llamado de Gedeón. Y francamente, amigo oyente, él es el último hombre en todo Israel al cual usted querría unirse. Ciertamente no es un hombre que está preparado para guiarlos a la batalla. Pero Dios empieza a mover en la vida de este hombre de una manera muy definida. Gedeón es cobarde, pero Dios le fortalecerá. Y así concluimos nuestro estudio del capítulo 6 de Jueces. Llegamos ahora al capítulo 7. En este capítulo, el ejército de Gedeón es reducido en tamaño. Está fortalecido por el sueño y la interpretación del pan de cebada. Su estratagema de trompetas y antorchas en los cántaros ayuda a derrotar a los madianitas. Y Oreb y Zeeb son tomados. Leamos los primeros dos versículos de este capítulo 7 de Jueces. Levantándose pues de mañana Jerobaal, el cual es Gedeón, y todo el pueblo que estaba con él, acamparon junto a la fuente de Aarod, y tenía el campamento de los madianitas al norte, más allá del collado de More, en el valle. Y Jehová dijo a Gedeón: el pueblo que está contigo es mucho para que yo entregue a los madianitas en su mano, no sea que se alabe Israel contra mí diciendo: mi mano me ha salvado. Ahora Gedeón sale y pasa revista a su ejército. Tenía 32,000 hombres, y Gedeón cree que no son suficientes. Los madianitas eran como langostas en las colinas. Eran desorganizados, pero por puro número habrían vencido a los israelitas. Por eso, 32,000 hombres en el ejército no eran suficientes, y creemos que Gedeón estaba listo a tocar nuevamente la trompeta. Pero Dios le dijo: tienes demasiados hombres. No puedo darte una victoria con 32,000 hombres, porque te jactarás y dirás que lo hiciste en tu propia fuerza y poder. Recuerde usted que ninguna carne se jactará en la presencia de Dios. Es por eso que Dios tiene que usar instrumentos débiles hoy en día. Ese es el método que seguirá empleando. Por eso reduce el número del ejército. Por tanto, Dios le dijo a Gedeón que anunciara a los hombres del ejército que podrían volver a casa. Leamos el versículo 3. Ahora pues, haz pregonar en oídos del pueblo, diciendo: quien tema y se estremezca, madrugue y devuélvase desde el monte de Galaad. Y se devolvieron de los del pueblo 22,000, y quedaron 10,000. Gedeón tenía 32,000 hombres, y ahora se le han ido 22,000 de ellos. Esta fue la condición de Dios, tal como fue dada en el sistema mosaico en el libro de Deuteronomio. Dios dijo que cualquiera que fuera reclutado en el ejército y tuviera miedo, podría volverse a casa. Estaría exento de salir a la guerra. Ahora, ¿no se ha preguntado usted, amigo oyente, por qué es que Gedeón mismo no regresó a casa? Cuando él dijo: los que tienen miedo y tiemblan, podrían haber dicho: seguidme porque yo me vuelvo a casa, pues tengo más miedo que cualquiera de ustedes. Sin embargo, él tuvo que quedarse. Dios lo había comisionado. Ahora, Gedeón tiene 10,000 hombres y son suficientes para infundir miedo. Pero Dios le dice a Gedeón: todavía tienes demasiados hombres. Tienes que reducir este número. No te puedo dar la victoria con este número de hombres en tu ejército. Por tanto, Gedeón y sus hombres pasaron por otra prueba. Leamos ahora los versículos 5 hasta el 7 de este capítulo 7 de Jueces. Entonces llevó el pueblo a las aguas,
7: Y Jehová dijo a Gedeón: cualquiera que lamiere las aguas con su lengua, como lame el perro, a aquel pondrás aparte. Asimismo a cualquiera que se doblare sobre sus rodillas para beber. Y fue el número de los que lamieron llevando el agua con la mano a su boca 300 hombres, y todo el resto del pueblo se dobló sobre sus rodillas para beber las aguas. Entonces Jehová dijo a Gedeón: con estos 300 hombres que lamieron el agua os salvaré, y entregaré a los madianitas en tus manos, y váyase toda la demás gente, cada uno a su lugar. ¿Sabe usted, amigo oyente, lo que tenemos aquí? Es una de las mejores lecciones en cuanto a la predestinación y al libre albedrío de los hombres. Esta es la manera en que funcionan juntos. Dios le dijo a Gedeón: voy a escoger a los hombres que yo quiero que te acompañen, pero voy a dejar que ellos mismos hagan la selección. Tráelos al agua, y los que laman las aguas con su lengua como lame el perro, los que simplemente pasen y lleven el agua con la mano a sus bocas, esos son los que he seleccionado. Puedes ir apartando a aquellos que se doblan sobre sus rodillas y pasan tiempo bebiendo. No quiero que ellos sirvan en tu ejército. Ahora, si nosotros hubiéramos estado allí presentes, amigo oyente, nos habríamos gozado teniendo entrevistas con los hombres del ejército de Gedeón. Por ejemplo, entrevistemos a aquel hombre que se dobla sobre sus rodillas. Le decimos: hermano, ¿por qué se dobla sobre sus rodillas? Bueno, nos contesta él, simplemente me pregunto, ¿por qué no vuelvo a casa con los demás? He estado pensando mucho en esto, pues tengo una esposa y una familia y simplemente no creo que debo estar aquí. Creo que debo irme a casa. No tengo corazón para esto. Hizo su selección, ¿ve usted? Pero Dios también hizo la suya. Eso es la predestinación y el libre albedrío humano. Dios elige, pero Él deja que uno mismo haga la selección. Luego nos acercamos al hombre que lame las aguas con su lengua como lame el perro y que pasó al otro lado de la corriente y le decimos: ¿por qué lleva usted el agua con la mano a su boca, así, de esa manera? Y él nos responde: ¿dónde están los madianitas? Espere un momento, le decimos. ¿Por qué hace esto? Y él dice: porque respaldo a Gedeón un 102%. Amigo oyente, permítanos decir que estos 300 hombres sí tenían corazón para luchar. Ahora, si usted dijera a cualquiera de estos 300 hombres: bueno, ¿no sabe que Dios le ha elegido? Él le contestaría: no sé de qué me está hablando, pero queremos atacar a los madianitas. Amigo oyente, usted puede discutir acerca de la predestinación y el libre albedrío todo lo que quiera, pero no puede lograr que funcione sentándose y discutiéndolo. Esto, amigo oyente, funciona en la vida. Cada uno de los 10,000 hombres en el ejército de Gedeón ejerció su libre albedrío, su libre voluntad. Dios no intervino con ninguno de ellos en cuanto a su libre albedrío. Hoy en día, mediante su Hijo Jesucristo, le ofrece a usted el don gratuito de la salvación. Es una oferta legítima, una oferta sincera de Dios mismo. Él dice: todo lo que el Padre me da, vendrá a mí, y el que a mí viene, no le echo fuera. Ahora no diga, por favor, que usted puede arguir ahora mismo en cuanto a la predestinación, porque no puede. Usted puede venir a Dios si quiere venir. Si no viene, tenemos noticias para usted. Usted no fue elegido. Si viene, tenemos buenas noticias para usted. Usted sí fue elegido. Esa es la manera en que Dios obra, amigo oyente. Bien, se nos ha terminado el tiempo, amigo oyente, así es que vamos a detenernos aquí por esta ocasión. Continuaremos, Dios mediante, en nuestro próximo programa. Hasta encontrarnos de nuevo en este mismo punto del dial, deseamos a usted las ricas bendiciones del Señor.
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1: En Dinámica son las 2:34.
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4: La noche estaba fría, como suelen ser las noches de otoño en Toronto, Canadá. Dentro de la casa el ambiente estaba grato. Había habido una buena cena, con 10 personas rodeando la mesa familiar. Habían gozado juntos un buen programa de televisión y ya era hora de ir a la cama. Toda la familia, formada de padre, madre y 8 hijos, que iban entre los 11 y 25 años de edad, se retiró al reposo. Encendieron el calentador de gas, apagaron las luces, se arrebujaron en sus cobijas y se durmieron. Hasta ahí todo era normal, excepto que nunca más despertaron. El gas del calentador, asesino silencioso, había dado cuenta de los 10 durmientes. La familia entera pasó de un sueño al otro sin sentir nada. Muchos son los casos registrados de personas que mueren por el gas de calentadores. El caso de Canadá es impresionante por tratarse de toda una familia. Una familia que debió ser amorosa y unida porque todos vivían juntos, incluso los hijos mayores de 18 años de edad. Pero el gas se los llevó a todos sin darles tiempo a reaccionar o a defenderse. La característica más ominosa que tienen estos gases, especialmente el monóxido de carbono, es que primero produce un adormecimiento agradable, una sensación placentera de tranquilidad, de serenidad, de paz. Pero luego, después de tener adormecidas a sus víctimas, las mata sin piedad. Por esa característica del asesino silencioso, como lo llaman, el gas letal es comparado con el espíritu del mal que reina en este mundo. Es el espíritu que comienza adormeciendo la conciencia. Produce una sensación de bienestar, de calma. Da la impresión que todo está bien, que la vida es buena y hay que disfrutarla. Y las víctimas se adormecen. Su conciencia entra en un estupor donde ya no reacciona con nada, y cuando la víctima quiere acordar, ya está atrapada. Así es como toma auge el mal uso de drogas, el sexo libre, la irreverencia, el materialismo, el descreimiento. Estos gases mortales se han infiltrado en la sociedad occidental y la tiene ya en sus garras. Podríamos decir, ¿qué importa? Pero amigos, lo que importa es que sin saber por qué, sufrimos consecuencias desastrosas que poco a poco destruyen nuestra vida. Pero todavía, amigo, podemos reaccionar. El único remedio contra el gas letal es el aire puro, el oxígeno vital y renovador. Y el único remedio contra el adormecimiento espiritual es el Espíritu de Cristo. Abramos nuestro corazón a Cristo. Su doctrina es nuestra salvación y su persona es nuestro Salvador.
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1: En Dinámica son las 2:38.

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1: En Dinámica 3, con 2 minutos.
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Es motivo de mucho gozo para mí saludarle, amiga, amigo oyente. Bienvenida, bienvenido al estudio bíblico de hoy. Seguimos tratando el tema de la mayordomía cristiana. Lo último que vimos sobre este asunto fue que el dinero puede ser una bendición o puede ser una maldición. Todo depende de la actitud que tengamos hacia él y de lo que hagamos con él. En el estudio bíblico de hoy, trataremos acerca de cómo el dinero puede llegar a ser una bendición.

0: El dinero, no importa si es mucho o poco, es una fuente de bendición o de maldición. Ya hemos hablado acerca de cómo el dinero puede tornarse en una fuente de maldición. Ahora nos corresponde tratar el asunto de cómo podemos hacer que el dinero sea una fuente de bendición. En primer lugar, el dinero es fuente de bendición cuando honramos con él al Señor. Proverbios 3:9 dice: "Honra a Jehová con tus bienes y con las primicias de todos tus frutos". El verbo honrar con el cual comienza este texto está conjugado en modo imperativo, denotando una orden y no una opción. En el idioma en que se escribió el Antiguo Testamento, el verbo que se ha traducido como honrar significa literalmente ser pesado. En su sentido negativo, podría traducirse como ser una carga o ser severo, pero en su sentido positivo significa abundar o hacer rico. Con total seguridad podemos entonces afirmar que honrar a Jehová con los bienes significa amontonar sobre Jehová los bienes de una forma generosa y abundante. Por eso, la segunda parte del texto dice que debemos dar al Señor las primicias, o lo mejor de todos nuestros frutos. Nuestra naturaleza caída nos incita a dar al Señor lo que nos sobra, o lo que ya no necesitamos. Pero si en verdad queremos cumplir con lo que dice la palabra de Dios, debemos amontonar sobre el Señor lo mejor de nuestros bienes en una forma rica y abundante. Algo interesante es notar que cuando honramos al Señor de esta manera, el Señor responderá de una forma muy especial. El texto que aparece a continuación de Proverbios 3:9, el versículo 10 dice: "Y serán llenos tus graneros con abundancia, y tus lagares rebosarán de mosto". Al amontonar sobre el Señor los bienes, entregándole lo mejor de lo que Él mismo nos ha dado, normalmente resulta en bendición de parte de Dios. Así entramos en la espiral de dar más al Señor para recibir más del Señor, no para derrochar en lujos viviendo ostentosamente, como lo hacen los propulsores del Evangelio de la Prosperidad, sino para dar mucho más al Señor. Note lo que dice 2 Corintios 9:6. "Pero esto digo: el que siembra escasamente, también segará escasamente, y el que siembra generosamente, generosamente también segará". ¿Quiere que el dinero sea una fuente de bendición en su vida? Entonces debe estar dispuesto a dar al Señor más allá de sus fuerzas, amontonando sobre Dios lo mejor de sus bienes en una forma generosa y abundante. Todo lo que sea menos de esto no es honrar al Señor con los bienes. En segundo lugar, el dinero es fuente de bendición cuando ayudamos con él a los pobres. Existe un hecho que desconocerlo sería como tratar de ocultar el sol con un dedo. El hecho es que a medida que avanza el tiempo, se va haciendo más y más ancha la barrera entre ricos y pobres. El mundo se va polarizando entre los extremadamente ricos y los extremadamente pobres. Cada vez los ricos son más ricos y los pobres son más pobres. Cada vez los ricos son menos en número y los pobres son más en número. ¿Qué podemos hacer ante esta situación? Algunos la han ignorado autoexiliándose en alguna vecindad que esté muy distante de los sectores empobrecidos. Esto no es sino la proverbial imagen del avestruz escondiendo la cabeza en la arena ante el peligro. La pobreza del mundo no va a disminuir por el solo hecho de negarse a reconocer su existencia. Otros han acallado su conciencia, razonando que los pobres merecen estar en el estado en que están por sus propios errores. Pero esta actitud tampoco resuelve el problema de la desigualdad de la distribución de la riqueza. Otros se desentienden de la necesidad de los pobres, diciendo que eso es responsabilidad del gobierno de los países, por medio del seguro social o las obras de beneficencia. Otros, inclusive, lo han espiritualizado, afirmando que la voluntad de Dios es que haya pobres en el mundo y que ellos, los ricos, no van a hacer nada para aliviar esta situación porque estarían haciendo algo contrario a lo que es la voluntad de Dios. Todo esto es nada más que una elegante manera de esquivar la responsabilidad hacia los menos favorecidos. La Biblia entra en este cuadro con su palabra oportuna y su consejo sabio. Jesús es el máximo ejemplo, quien puso a la necesidad social de la gente en un plano elevado, superado solamente por la necesidad espiritual de la gente. El creyente, por tanto, no puede escapar de su responsabilidad hacia los pobres. Proverbios 28:27 dice: El que da al pobre no tendrá pobreza, mas el que aparta sus ojos tendrá muchas maldiciones. En la misma línea de pensamiento, Proverbios 22:9 dice: El ojo misericordioso será bendito, porque dio de su pan al indigente. Velar por la necesidad de los pobres es tarea de todos, amable oyente, y Dios tiene en alta estima al que asume esa responsabilidad. Promete que el que da al pobre no vendrá a pobreza, y el que da al pobre será bendito. 1 Timoteo 5:8 dice: Porque si alguno no provee para los suyos, y mayormente para los de su casa, ha negado la fe, y es peor que un incrédulo. No es posible, amable oyente, cerrar los ojos a las necesidades de los pobres, principalmente de los pobres dentro de la familia de la fe. El doctor Woodrow Kroll, en su libro sobre la mayordomía del dinero, cita un proverbio rabínico que de una forma precisa resume todo lo dicho en este punto. La puerta que no se abre para el mendigo, muy pronto se abrirá para el médico. ¿Quiere que el dinero que administra sea una fuente de bendición en su vida? Entonces mire a su alrededor y comparta sus bienes con los que no han sido tan afortunados como usted. El Señor no solo que aliviará la carga del pobre, sino que recompensará su generosidad con creces. En tercer lugar, el dinero es una fuente de bendición cuando quien lo tiene se mira a sí mismo como simplemente un canal para que Dios derrame bendiciones sobre otros. Cuando el dinero está en nuestro poder, corremos el riesgo de sentirnos depositarios del mismo, y con un celo enfermizo lo cuidamos para que no se gaste en lo más mínimo. Nos produce mucha satisfacción saber que tenemos guardada una considerable cantidad de dinero. ¿Cómo afecta a las personas algo de dinero en el banco? Pero Dios no nos ha confiado los bienes materiales para que lo guardemos o para que lo adoremos como si fuera Dios en persona. Dios nos ha dado los bienes materiales para que con ello honremos su nombre y seamos de bendición a muchos al ayudar con generosidad. La lógica del hombre es tan diferente a la lógica de Dios. El hombre dice: retén lo que más puedas y así tendrás más. La lógica de Dios dice: reparte lo que más puedas y así tendrás más. Eso es lo que enseña la Biblia en Proverbios 11:24, donde dice: Hay quienes reparten y les es añadido más, y hay quienes retienen más de lo que es justo, pero vienen a pobreza. He allí la lógica de Dios: repartir para tener más. El dinero y las posesiones en general no han sido dadas para sentirnos extasiados al ver que están intactas. Han sido dadas para que por medio de ellas seamos un canal de bendición para otros. Una persona así fue un hombre de la alta aristocracia inglesa, quien se llamaba Carlos T. Studd. Siendo un brillante estudiante de la Universidad de Cambridge y a la vez una estrella a escala nacional de un deporte llamado cricket, un día este personaje escuchó predicar a D.L. Moody y recibió a Cristo como Salvador. Muy pronto reconoció que Cristo no le había salvado solamente para librarle de la condenación eterna, sino también para que fuera su testigo en el mundo. Fue así como llegó en calidad de misionero a la China. Estando allí, falleció su padre en Inglaterra, y Carlos T. Studd heredó algo así como $500,000. En un acto que asombró al mundo y enalteció al Salvador, en solamente 24 horas, Carlos T. Studd repartió toda su herencia. Dio $25,000 a D.L. Moody, quien usó ese dinero para establecer la obra del Instituto Bíblico Moody, que hasta ahora existe y donde se han capacitado miles de creyentes que están sirviendo al Señor. Dio una cantidad similar a Jorge Müller para ayudarle en su obra a favor de los huérfanos. Y así por el estilo, la obra del Señor se nutrió de este legado de Carlos T. Studd. ¿Perdió Carlos T. Studd todo ese dinero que recibió como herencia? No, amable oyente. Fue una inversión que trajo bendición a millones. Los réditos son de valor eterno, porque estamos hablando de almas que llegaron a Cristo. Dios nos ha dado dinero y bienes materiales para que seamos un canal de bendición, no para que lo guardemos. Solamente así haremos del dinero una fuente de bendición y no de maldición.
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0: En Dinámica 3, 24 minutos.
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0: en Dinámica 3. 33 minutos.
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En Dinámica 3, 43 minutos. 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
4: Oremos por nuestra nación. Dice la palabra de Dios en el Salmo 33, versículo 2.

12. Bienaventurada la nación cuyo Dios es Jehová. Nuestra nación siempre necesita de oración, en las buenas y en las malas, en temporadas de abundancia, como también de escasez. Dice la palabra de Dios en 2 Crónicas 7:14: Si se humillare mi pueblo, sobre el cual mi nombre es invocado, y oraren, y buscaren mi rostro, y se convirtieren de sus malos caminos, entonces yo oiré desde los cielos, y perdonaré sus pecados, y sanaré su tierra. Señor, hoy te pido por mi país, que mis conciudadanos te reciban como Salvador, y tu nombre sea exaltado en toda esta tierra. Amén y amén.

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2: En Dinámica 4 y 7 minutos.
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4: ¡Niño, crece y ríe con la Biblia!
5: Los discípulos de Jesús.
6: Tras pasar un tiempo con su papá en el desierto, Jesús se fue derechito a la ciudad a iniciar su obra.
7: ¿En serio? ¿Qué hizo?
6: Se recorrió todo Israel a pie diciendo:
8: el reino de Dios está aquí. He venido a darles buenas noticias.
7: Pero, ¿a qué se refería Jesús con eso?
6: A ver, el reino de Dios es cualquier lugar donde Dios reine. Puede estar en el cielo o en la tierra, y es donde sucede lo que Dios quiere que suceda.
7: ¿Y a qué buenas noticias se refería?
6: La buena noticia era que Jesús, el Hijo de Dios, el Mesías, por fin había llegado. La promesa que Dios le había hecho a Abraham por fin se hacía realidad.
7: ¿Cómo se habrán emocionado todos?
6: No todos.
7: ¿Qué? ¿Pero por qué no? ¿Acaso no esperaban todos al Mesías?
6: Por supuesto. Pero verás, ellos tenían su propia idea de cómo sería el Mesías. Y cuando Jesús dijo:
8: el reino de Dios ya llegó,
6: algunos decían:
9: ¿oyeron lo que dijo? Este sí que podría ser el que estábamos esperando. Podría ser el Mesías.
6: Mientras que otros decían:
10: pero, ¿no se supone que el Mesías es un gran líder militar que nos librará de esos matones romanos que siempre nos dicen lo que debemos hacer?
11: ¡Sí!
6: Jesús no se veía como el tipo de Mesías que ellos esperaban.
10: ¡Nah! ¡Este no es el Mesías!
6: Así que Jesús se puso a hacer algo muy interesante. Empezó a reunir gente.
7: ¿Reunir gente?
6: Sí. Primero vio a dos hermanos:
12: Andrés
6: y
12: Simón,
6: que también se llamaba
12: Pedro.
13: Somos pescadores.
6: Y Jesús les dijo:
8: síganme.
6: Y lo siguieron. Dejaron atrás sus redes y siguieron a Jesús. Y luego eligió a otros dos pescadores más:
14: Santiago,
15: Juan.
6: Dejaron atrás su barca y también siguieron a Jesús.
7: Ya van cuatro seguidores.
6: Y luego otro más:
16: Mateo. Soy recaudador de impuestos.
17: ¡Fuera!
7: Parece que la gente no lo quería.
6: Lo que pasa es que algunos recaudadores de impuestos no eran muy queridos porque engañaban a la gente. Pero aún así, Jesús le dijo:
8: sígueme.
6: Y Mateo lo siguió. Jesús siguió juntando gente: Felipe, Bartolomeo, Tomás, otro Santiago, Tadeo, otro Simón y Judas.
7: Serían 12 personas.
6: Exactamente. Jesús eligió a 12 seguidores. Luego les dijo:
8: ustedes serán mis discípulos.
7: ¿Qué?
6: Discípulos. En tiempos de Jesús, un discípulo era alguien que aprendía a vivir estando siempre con su maestro.
8: Les enseñaré a vivir una vida de bien. Pero no cualquier vida. Les enseñaré a vivir la vida eterna en el reino de Dios.
11: ¡Wow! ¡Qué buenas noticias!
6: Jesús hablaba de un tipo de vida que nadie había podido vivir porque el pecado había estropeado la creación de Dios. Por eso, cuando Jesús les dijo:
8: les enseñaré a vivir la vida eterna en el reino de Dios,
15: Pues sus discípulos
11: se súper emocionaron.
16: Pero, ¿a qué nos dedicaremos cuando empecemos a vivir este tipo de vida?
8: ¿Y a qué se dedicarán? A enseñarle eso mismo a todo el mundo.
17: Jesús no era el tipo de Mesías que la gente esperaba, ni las personas que eligió como discípulos.
11: ¡A nosotros también nos sorprendió!
16: A fin de cuentas, no somos más que pescadores.
18: Y yo recaudador de impuestos.
11: ¡Fuera!
18: Mejor dicho, era recaudador de impuestos.
11: ¡Sí!
7: Entonces, ¿eran gente común y corriente?
17: Así es. Pero, ¿sabes qué? Jesús y esas personas comunes y corrientes pronto cambiarían...
7: ¡el mundo entero!

0: Nosotros somos niños cristianos y venimos en representación de todos los niños del mundo para hacer un pacto con ustedes.
1: En este pacto nuestro compromiso será orar diariamente por cada uno de ustedes, para que el Señor les dirija y utilice en el propósito de conquistar su país para Cristo.
2: Su compromiso será orar diariamente porque toda opresión en su país sea derribada, para que su tierra sea sanada, el Espíritu de Dios sea derramado y se abra paso al gran avivamiento en América y el mundo.
0: Las condiciones de este compromiso serán: primero, tener un corazón limpio. Nosotros los niños lo tenemos y el de ustedes debe seguir tan limpio como el de nosotros. Segundo, tener disciplina, constancia y compromiso.
1: Sellemos este pacto en nuestros corazones y oremos. Señor Jesús,
3: Señor Jesús,
1: yo me comprometo
3: a cumplir
1: mi parte de este pacto,
3: intercediendo por mi nación
1: y poniéndome
3: a tu disposición
1: según tu voluntad
3: para que mi país
1: sea conquistado para ti.
3: Amén.
4: Pídeme y te daré por herencia las naciones, y como posesión tuya los confines de la tierra.

0: Nadie comprende completamente cómo comienza una vida o cómo un bebé es tan maravillosamente formado dentro del vientre de una madre. Solo Dios sabe cómo llevar a cabo un milagro así. Puntada por puntada, Él teje cuidadosamente cada pieza en su lugar.
1: Del Salmo 139, versículos 13 y 14. Tú me tejiste en el vientre de mi madre. Te alabo, porque formidables y maravillosas

0: amiguitos. Bienvenidos a las aventuras de Sabio y Prudente, un lugar lleno de alegría, música y sabiduría que se encuentra en el centro de tu imaginación.
1: ¡Apestoso! ¿Qué es ese ruido?
2: No lo entiendo. Se supone que estuviera derrotado, pero continúa luchando.
1: ¿Quién continúa luchando?
2: ¡El abuelo gusano! Continúa resistiendo mi ataque de pensamientos y actitudes negativas.
0: ¡Qué alegría! ¡El abuelo gusano no está derrotado! ¡Al contrario! ¡Está luchando contra el diabólico ataque! Satanás nos tienta con pensamientos negativos, pero nosotros podemos vencer a Satanás si llenamos nuestra mente de Dios.
1: Abuelo gusano, ¿qué está sucediendo?
3: De alguna manera estoy siendo atacado por una energía diabólica llena de actitudes erróneas y pensamientos negativos.
1: ¿Qué podemos hacer? ¡Estamos perdidos!
3: Calma, calma, doña abeja. No todo está perdido. Tenemos un arma poderosísima para derrotar estas actitudes y pensamientos negativos.
1: ¿Una arma poderosísima?
3: Sí. Se llama Filipenses 4:8.
1: ¿Filipenses 4:8? ¿Dónde está esa arma y cómo la vamos a usar?
3: Esa arma está en nuestra mente y nuestro corazón.
1: ¿En nuestra mente y corazón?
3: Sí. A través de Filipenses 4:8, Dios nos dice: piensen en todo lo verdadero, en todo lo que es digno de respeto, en todo lo recto, en todo lo puro, en todo lo agradable, en todo lo que tiene buena fama. Piensen en toda clase de virtudes, en todo lo que merece alabanza. ¿Se da cuenta? Cuando llenamos nuestra mente con pensamientos positivos que provienen de Dios, los pensamientos negativos no tienen espacio ni lugar en nuestra mente.
1: ¿Qué son pensamientos positivos? ¡Ah, ya sé! Pensamientos positivos son... ¡Ay, yo puedo hacerlo! ¡Yo tengo el poder!
3: No, no, no. Eso es lo que el enemigo de Dios quiere que muchos piensen para apartarlos del verdadero pensamiento positivo.
1: Entonces, ¿cuál es el verdadero pensamiento positivo?
3: El verdadero pensamiento positivo es cuando llenamos nuestra mente con el Hijo de Dios.
1: ¿El Hijo de Dios?
3: Sí, Él es el campeón de campeones, el héroe más grande de todo el universo.
1: ¿Cómo se llama?
3: Jesucristo.
1: ¡Jesucristo!
0: Al mencionar ese poderoso nombre, la máquina del malvado apestoso comenzó a descontrolarse. Ese nombre es tan poderoso que el infierno tiembla cuando se pronuncia. Dios le dio a su Hijo Jesucristo el más alto honor y el más excelente de todos los nombres, para que ante ese nombre, concedido a Jesús, doblen todas las rodillas en el cielo, en la tierra y debajo de la tierra, y todos reconozcan que Jesucristo es el Señor, para gloria de Dios Padre.
1: ¡Otra vez! ¡La máquina está como loca!
2: ¡Algo anda mal! ¡Algo anda mal! ¡Debería estar derrotado, pero... ¡Oh, oh no! ¡No, no, no! ¡No puede ser!
1: ¿No puede ser? ¿Qué no puede ser?
2: ¡Estamos perdiendo el control de los pensamientos y actitudes negativas con las que atacamos al abuelo!
1: ¿Estamos? ¡Será usted solito! ¡Yo no tengo nada que ver con eso!
2: ¡Dije estamos! ¿Alguna objeción?
1: ¡No, no, no! ¡Ninguna! ¡Ninguna! ¡Estamos! ¡Claro que estamos perdiendo!
2: ¿Qué puedo hacer? ¡Ya sé! ¡Subiré la frecuencia hasta su máxima capacidad! ¡Cállate! No quiero escuchar comentarios inútiles. ¿Entendido?
0: Apestoso está desesperado. Sus ambiciones de ser ascendido a demonio de alto rango están esfumándose, porque su invento está a punto de explotar. El abuelo gusano ha logrado resistir el ataque de Apestoso al llenar su mente con todo lo positivo de Dios. Mientras Apestoso hace lo imposible para evitar que su invento fracase, en la cueva donde vive Apestoso, Sabio, Prudente, Dulce y Chispín han descubierto el sucio plan de Satanás, mejor conocido por el Gran Jefe Rojo, para engañar a Eva y a Adán.
4: Luego que la serpiente sembrara la duda en la mente de Eva, ella misma se separó de Dios al desobedecerlo.
5: Pero Prudente, ¿cómo es eso de que ella misma se separó de Dios?
4: Dulce, luego que la serpiente le dijo a Eva que comiera del fruto de ese árbol, serían igual a Dios. Ella vio que el fruto del árbol era hermoso y le dieron deseos de comerlo.
6: Muy bien, nos ha dicho el abuelo que la tentación comienza simplemente al mirar algo que queremos.
4: Muy bien dicho, Sabio.
7: ¿Tentación? ¿Qué es eso?
4: Chispín, la tentación es una invitación de Satanás a alcanzar felicidad momentánea.
7: ¿Felicidad momentánea?
6: Claro, Chispín, el único que puede ofrecer la felicidad eterna es Dios.
7: Según lo que me están explicando, la tentación es como una invitación que Satanás nos hace para desobedecer a Dios.
4: Muy bien, Chispín. Has entendido claramente.
7: Prudente, ¿podemos vencer la tentación?
4: Claro que sí. La respuesta es la obediencia a Dios.
6: El abuelo gusano nos ha enseñado que el principio de la sabiduría es la obediencia a Dios.
5: ¡Pobre Eva! ¡Se dejó engañar completita de la malvada serpiente!
4: Eso no es todo. Además de desear comerse el fruto, se atrevió a cortarlo de la mata y se lo comió.
8: ¿Se comió el fruto prohibido?
4: No tan solo ella desobedeció a Dios, también Adán desobedeció a Dios.
8: ¡No!
6: ¿Adán también fue engañado por la serpiente?
4: Sabio, cuando Eva comió del fruto, le llevó a su esposo y él se lo comió.
5: ¡Pobre Adán! ¡Desobedeció a Dios!
0: El día que Eva y Adán desobedecieron a Dios, la relación entre Dios y el hombre fue rota.
7: ¿Se murieron o no se murieron?
4: Déjame ver aquí. Aquí dice que Eva le dio a su... Es que no puedo ver bien. Chispín, acérquese a vela un poco más.
7: ¿Aquí o aquí? ¿Dónde la coloco?
4: Chispín, simplemente sosténla para que yo pueda leer.
7: Está bien.
4: Continuemos. Luego que Eva le dio a su esposo y él también comió, en ese momento se le abrieron los ojos y los dos se dieron cuenta que estaban desnudos. Entonces cosieron hojas de higuera y se cubrieron con ellas.
7: ¿Entonces no murieron?
5: ¡Chispín! ¡Basta de interrupciones! ¡Deja que Prudente finalice!
4: Gracias, Dulce. Continúo. El hombre y la mujer escucharon algo que los aterrorizó y salieron corriendo a esconderse.
0: ¿Pero qué podrá haber sido ese ruido que Adán y Eva escucharon y les creó tanto pánico? En cuanto a lo que Dios dijo, que si comían del fruto prohibido morirían, ¿ocurrió? La respuesta a esta y otras preguntas las descubrirás en nuestro próximo episodio. ¡No te lo pierdas! Te garantizo que el próximo programa estará lleno de acción, música y mucha sabiduría de Dios. ¡Te esperamos!
9: ¡Hasta luego! ¡Nos veremos pronto! ¡Adiós!

0: La tentación en el desierto.
1: ¿Recuerdas lo que sucedió después del bautismo de Jesús?
2: A ver... ¡Ah, sí! Ya me acordé. El Espíritu de Dios se apareció en forma de paloma.
1: Bien. ¿Y qué más?
2: La gente escuchó la voz de Dios diciendo...
3: Este es mi hijo.
1: ¡Lo recordaste!
2: Y la gente que estaba allí presente se emocionó mucho por todo lo que había visto y oído.
1: Así es. Era el momento ideal para que Jesús dijera...
4: ¡Atención! ¡Es hora de seguirme! ¡Yo soy el Mesías!
2: ¿Eso hizo?
1: No, nada que ver.
2: Ah, no, pero... ¿qué fue lo que hizo?
1: Enfiló hacia el desierto por su cuenta.
2: ¿Cómo? ¿Por qué?
1: Porque sabía lo que se venía. Sabía que ser el Mesías, que salvara a Israel y al mundo entero, sería una tarea monumental. Sabía que no podría hacerlo a menos que permaneciera muy cerca de Dios, su Padre.
2: ¿Y entonces se fue al desierto?
1: A estar a solas con su papá.
2: ¿Y cuánto tiempo se quedó?
1: 40 días.
2: ¿40 días?
1: Así es. Durante ese tiempo, no comió nada. Se lo pasó conversando con Dios, su padre. Y al final de los 40 días, Jesús y su papá se acercaron mucho el uno al otro.
2: Habrá pasado mucha hambre.
1: Pues sí. Y luego, le llegó una visita.
2: ¿Una visita? ¿Quién?
1: ¿Recuerdas aquella serpiente traicionera?
2: ¿En serio? ¿Apareció otra vez?
1: Sí, la principal enemiga de Dios, la que les había mentido a Adán y Eva para que el pecado arruinara el mundo de Dios. Porque sabía que a Jesús le esperaba una tarea monumental. La serpiente traicionera apareció otra vez para tentar a Jesús, ofreciéndole una salida fácil.
5: Si de veras eres el Hijo de Dios, convierte estas piedras en un pancito delicioso. Así tendrás que comer. ¡Niam, niam, niam!
6: No, yo no dependo del pan. Vivo de las palabras que vienen de mi padre.
2: Pero pensé que Jesús tenía mucha hambre.
1: Claro que tenía hambre, pero confiaba en que su padre se ocuparía de sus necesidades, no la comida.
2: Ah, bueno, ¿y después qué pasó?
1: El enemigo condujo a Jesús al lugar más alto de Jerusalén, a la cima del templo.
5: ¡Tírate! Dios enviará ángeles para que te salven. Y así todos quedarán tan impresionados que querrán seguirte.
6: Eso no es parte del plan de Dios. No pretendas tentar a Dios con trucos.
1: Por último, el enemigo llevó a Jesús a la cima de una montaña, de modo que pudiera ver desde allí todos los reinos del mundo.
5: Veamos, ¿te gustaría gobernar todos esos reinos? Pues, de ser así, yo podría arreglarlo. Lo único que tendrías que hacer tú es inclinarte ante mí.
1: ¿Qué crees tú que hizo Jesús?
2: ¿Qué hizo?
1: Dios quería que Jesús fuera un nuevo tipo de rey, una bendición para el mundo entero. Jesús sabía que obedecer el plan de Dios sería muy difícil. El enemigo de Dios le dijo que se lo haría fácil.
5: Entonces, ¿qué te parece mi oferta?
6: Solo me inclinaré ante Dios. ¡Vete! ¡Déjame en paz!
2: ¡Qué bueno que se haya ido!
1: ¡Buenísimo! El enemigo había hecho todo lo posible por engañar a Jesús, tal como había engañado a Adán y Eva años atrás. Pero Jesús estaba demasiado unido a su padre como para caer en las trampas de la serpiente traicionera.
2: Sobre todo tras haber pasado tanto tiempo a solas con él.
1: Exactamente. Mantenerse unido a su padre lo hizo fuerte.
2: ¿Y luego qué pasó?
1: Jesús retornó a la ciudad.
2: ¿En serio? ¿Por qué?
1: porque había llegado el momento de salvar al mundo.

0: amiguitos, bienvenidos a las aventuras de Sabio y Prudente, un lugar lleno de alegría, música y sabiduría que se encuentra en el centro de tu imaginación. En nuestro programa anterior, el juicio contra la pobre ovejita Motita ha comenzado. Mientras tanto, al otro lado del bosque del norte, Sabio, Prudente, Chispín y el señor Zanahoria están a punto de enfrentarse con el terrible y peligroso gigante llamado Piulca. Bienvenidos a un episodio más de las aventuras de Sabio y Prudente.
1: ¿Cómo es ese gigante?
2: No sé. ¡Nadie lo ha visto!
3: Si nadie lo ha visto, ¿cómo saben que existe?
2: ¡Claro que existe! ¡No hay que verlo para saber que existe!
1: No lo entiendo.
4: Sabio, ¿qué es lo que no entiendes?
1: ¿Cómo es posible tenerle miedo a una cosa que no has visto?
2: ¡Muy pronto lo descubrirás por ti mismo!
1: ¡Yo no le tengo miedo a ningún gigante! ¡Vamos! ¡Yo iré adelante!
4: Sabio, estoy sorprendido de tu actitud.
1: ¿Por qué dices eso, Prudente? ¿Cómo es posible que le tengas miedo a un gigante?
3: Sabio, Prudente, miren allí. Un enorme letrero.
1: Acerquémonos. Vamos, a ver, vamos.
0: El enorme letrero tiene escrito el siguiente mensaje: prohibido el paso. Si usted desobedece a esta advertencia, sufrirá las consecuencias. Firma el gigante Piulca.
1: Caramba, Prudente. Este letrero es muy grande. ¿Cuántos gigantes crees que lo pintaron?
4: ¿A qué te refieres, Sabio?
1: Es que los gigantes son personas muy chiquitas y este es un letrero muy grandote.
4: Sabio, ¿qué estás diciendo? ¿Cómo que los gigantes son personas muy chiquitas?
3: Prudente, yo creo que Sabio tiene un poco de confusión entre enanos y gigantes.
1: Chispín, ¿cómo es posible que creas que yo no sé la diferencia entre enanos y gigantes?
3: ¿Cuál es la diferencia?
1: ¡Sencillo, sencillo! Los enanos son personas muy enormes, mientras los gigantes son personas muy pequeñas.
5: ¿Quién está ahí? ¿Quién se atreve a entrar por el sendero de la montaña?
1: ¡Ay! ¿Quién habló?
2: ¡Esa es la voz del gigante!
1: ¡No! ¡No! ¡Esa no es la voz de un gigante! ¡Es muy poderosa para ser un simple gigante! ¡Esa es la voz de un enorme enano!
4: Sabio, la verdad que a veces tengo serias dudas si tu cerebro funciona.
3: Sabio, los gigantes no son personas chiquitas, sino muy grandotas.
1: Entonces, gigante no significa persona pequeña.
3: ¡No!
5: ¿Quién está haciendo tanto ruido?
1: ¡El gigante! ¡Salgamos de aquí! ¡Salgamos de aquí!
0: Pobre Sabio, qué susto se llevó cuando aclaró su confusión entre enano y gigante. Mientras Prudente y Chispín tratan de alcanzar a Sabio para detenerlo, en el bosque del norte continúa el juicio contra Ovejita Motita.
6: ¡Orden en la corte! ¡Orden en la corte!
7: Pero, señor juez, soy inocente.
8: ¡Culpable! ¡Culpable!
6: ¡Orden en la corte! ¡Orden en la corte! ¡Silencio! Señorita fiscal, por favor, continúe.
9: Es mi intención probar más allá de cualquier duda que Ovejita Motita es culpable del homicidio de Abel y la desaparición de Caín. Solicito que coloquen a Ovejita Motita en la silla de testigos.
6: ¿Favor de traer a Ovejita Motita? ¡A la silla de los testigos!
7: ¡No me empujes! ¡Yo puedo sentarme sola!
6: Ovejita Motita, delante de Dios Altísimo, Creador del cielo y de la tierra, ¿se compromete a decir la verdad?
7: ¡Sí! ¡Me comprometo a decir la verdad!
6: Ovejita Motita, queremos escuchar de sus propios labios lo que pasó. Veamos. Queremos saber cómo fue que su corazón se llenó de odio.
7: No, su señoría. No fue mi corazón el que se llenó de odio. Fue el corazón de Caín.
6: ¡No, mentira! ¡Silencio! ¡Silencio! ¡Silencio! Por favor, Ovejita Motita. Continúe usted.
7: Un día Caín fue con su hermano Abel a ofrendar a Dios.
10: Abel, déjame ver cuál es tu ofrenda. Una ovejita.
11: ¿Qué tiene de mal una ovejita? ¿Y tú qué llevas?
12: Mira estas hermosas verduras y frutas. Son el producto de mi cosecha. Mientras esa ovejita nació y creció sola.
11: Caín, en cierta manera tú tienes razón. Yo no he trabajado tan duro como tú, pero he amado intensamente a cada una de mis ovejitas.
12: ¿Amado intensamente? ¿De qué estás hablando? ¿Acaso crees que impresionarás a Dios con esas palabras? Lo más importante son las cosas que hacemos. Lo que se puede ver. ¡Mira! ¡Mira estas hermosas verduras! ¿Acaso no crees que Dios se va a sentir complacido cuando las vea?
13: En realidad, Caín estaba muy equivocado, porque Dios no se complace de nuestras habilidades, sino de nuestra obediencia. No es lo que podamos hacer, sino lo que Dios puede hacer a través de nosotros lo que hace la diferencia.
7: Caín llevó a Dios una ofrenda del producto de su cosecha, y Abel llevó al Señor las primeras y mejores crías de sus ovejas. Dios miró con agrado a Abel y su ofrenda, pero no miró así a Caín ni a su ofrenda, por lo que Caín se enojó muchísimo y puso mala cara.
9: ¿Por qué Dios no miró con agrado la ofrenda de Caín? ¿Acaso no eran hermosas?
7: No sé, yo solo sé que Caín se enojó muchísimo.
14: Señor juez, pido permiso para hablar a favor de ovejita.
6: Permiso concedido.
14: Muchas gracias, don Búho.
6: A su orden.
14: Perdón, señor juez.
6: No se preocupe.
14: Ovejita Motita.
7: Sí, mande usted.
14: Según lo que nos ha dicho, Caín era agricultor y llevó una ofrenda de vegetales.
7: Sí, así mismo fue.
14: Abel era pastor y llevó al Señor las primeras y mejores crías de sus ovejas.
7: Sí, así mismo fue.
14: Mm-hmm. Dios miró con agrado a Abel y a su ofrenda, pero no miró así a Caín.
7: Sí, así mismo fue.
13: ¡Qué interesante se está poniendo todo esto! ¿Cómo es que la ovejita supo que Caín se enojó muchísimo y puso mala cara? Mientras tanto, al otro lado del bosque del norte, en el sendero de la montaña, es un corre y corre, porque el gigante ha descubierto a Sabio Prudente Chispín y al señor Zanahoria.
1: ¡Corran! ¡Corran! ¡El gigante! ¡Corran!
3: ¡El gigante! ¡El gigante! ¡Ay, mamacita! ¿Qué hago? ¡Auxilio!
1: ¡Prudente! ¿Dónde estás, Prudente? ¡Salgamos de aquí!
4: Tranquilo, Sabio. Y tú, Chispín, tranquilo.
1: ¿Tranquilo? ¿Cómo que tranquilo? Prudente, ¿acaso no te das cuenta? ¡Es un gigante!
2: ¡Se los dije! ¡Esto de regresar no es buena idea!
4: Señor Zanahoria, no diga eso. Tenemos una responsabilidad ante Dios de decir la verdad. Y lo vamos a hacer sin importar cuántos gigantes nos quieran detener, porque en el nombre de Dios los venceremos.

0: ¡Vámonos! ¡Vámonos! ¡Auxilio! ¡Auxilio!
1: ¡Pero qué voz más impresionante! ¿Quién será ese malvado gigante que está planificando comerse a nuestros amiguitos? En cuanto al juicio, ¿podrá el abuelo defender a la pobre ovejita acusada de la muerte de Abel y la desaparición de Caín? La respuesta a estas preguntas y muchas más las encontrarás en nuestro próximo episodio. Te prometo que será una aventura llena de acción y mucha sabiduría de Dios. ¡Te esperamos!
2: Hasta luego. Nos veremos pronto. ¡Adiós!
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Bueno, tengan todos una excelente tarde. Hoy es 10 de septiembre del año 2026. Estamos en su programa Despertando Conciencia, producido por su fiel servidor Dorian Antonio, acompañado de su Santa Madre. En el director de la radio, nuestro hermano Manuel Felipe García, saludamos a su esposa Nancy de García también. Y bueno, en el control técnico, nuestro amado hermano, el DJ de Cristo, Damaso Montero. Ahí está en esa consola. Bueno, mire, ese hermano está empoderado de la presencia de Dios. Y bueno, los saludo con el Salmo 133:1. Mirá cuán lindo y cuán hermoso es habitar los hermanos juntos en armonía. Le recordamos los números telefónicos de WhatsApp para mensajería de texto y pedido de oración: 0414-031-0207. 0414-031-0207. Y ahí le estaré saludando de la comunidad, de donde nos llama, de la urbanización. Y bueno, ahí estaremos atentos. Y bueno, hoy quiero comunicarle a la audiencia que mi Santa Madre ya salió de la situación de salud en la cual se encontraba. Hoy fue intervenida quirúrgicamente 10 de la mañana. Y bueno, ya a la 1 estaba fuera. Y en este momento está en recuperación. Está al lado de mis hermanos en el centro médico. Y bueno, le agradezco mucho las oraciones que hicieron por mi Santa Madre. Quiero que sepan que ella también los ama muchísimo. Y bueno, ella estará con ustedes en la brevedad del tiempo posible, que así sea. Pero de verdad que estamos agradecidos con la gloria que se derramó sobre su vida en ese momento de salud que ella presentaba. Pero estamos confiando que el Señor, la buena obra que comenzó en ella, la va a terminar y la va a perfeccionar hasta el día de Jesucristo. Se encuentra en su habitación, dentro de unas horas, bueno, disfrutando de un alimento. Y bueno, ahí le estaré informando más adelante sobre su estado de salud, pero está muy bien. Le damos gracias al Señor. Bueno, y quiero abrir el tema de Despertando Conciencia hoy con el Salmo 19, las obras y la palabra de Dios. Dice el Salmo 19, verso 1: los cielos cuentan la gloria de Dios, y el firmamento anuncia la obra de sus manos. Un día emite palabra a otro día, y una noche a otra noche declara sabiduría. No hay lenguaje ni palabras, ni es oída su voz. Por toda la tierra salió su voz, y hasta el extremo del mundo sus palabras. En ello puso tabernáculo para el sol. Y querida audiencia, esta mañana muy temprano, soy un hombre que me paro muy temprano, 4:30, 5 de la mañana, a veces las 3, las 2, en el momento que el Señor me levanta. Bueno, yo en ese momento busco pues la intimidad, la presencia, y respetando lo que es la comunión. Eso es súper importante, la devoción con el Señor es súper importante. Y esta mañana veía los cielos y comencé a declarar
de que no es posible que la mente humana pueda obviar esa realidad. La realidad de que cuando nosotros vemos los cielos, nosotros podemos ver que la gloria del Señor está allí. ¿Quién pudo hacer, cuando nosotros nos ponemos a ver las montañas, que son tan perfectas, una más alta que la otra? Y me detuve esta madrugada, amada audiencia, y me llevó a la reflexión cómo hay personas, ¿verdad?, que niegan la existencia de un Dios creador, el arquitecto de la vida. No es posible. Hay más evidencias de la existencia de Dios que la no existencia. Y bueno, cada pensamiento se respeta, pero no hay evidencias de que no haya un arquitecto que pudo crear los cielos y la tierra. Y amada audiencia, en esta hermosa tarde del día jueves, del año 2026, día 10, quiero elevar una oración, quiero elevar una alabanza al Dios creador de cielo y tierra. Porque cada día que pasa, vemos la existencia de su amor, de su gracia, de su infinita misericordia, que aún nosotros, siendo infieles, Él permanece fiel. Y también puedo decir que hoy quiero compartir este gozo con toda la audiencia de esta emisora Dinámica 1490, que nos abrió las puertas para seguir despertando conciencias a través de la santa y bendita palabra de Dios, sabiendo que cielo y tierra pasará, pero su palabra jamás pasará. Y cuán agradecido, qué feliz me siento ser instrumento en las manos de un Dios poderoso, maravilloso, que no ha perdido una batalla ni la perderá. Y hoy puedo dar evidencia de que tenemos un Dios lleno de amor y de gracia y bondades para con su pueblo. Querido amigo, querida amiga, querido oyente, hoy es el día de alzar tu mirada hacia los cielos y preguntarte cuál máquina humana o hecha por científicos pudo crear ese cielo hermoso que cuando lo vemos ningún preparador terrenalmente ha podido ni siquiera imitar el color que tiene el cielo. Y doy evidencias de que entregué mi vida a ese Dios que fijó su mirada sobre este hombre
para hoy ser un obrero de su obra, un obrero, un soldado preparado para toda buena obra. Qué privilegio, Padre amado, ser tu hijo, como dice Juan 1:11, que a lo suyo vino y los suyos no lo recibieron, pero a todos los que les dio potestad de ser hechos hijos de Dios. Mire, ser un hijo de Dios es la jerarquía más grande para un creyente. Los ministerios son importantes, los dones son importantes, pero lo más importante es, antes de ministerio, antes de dones, ser un hijo de Dios. Ser hijo del dueño del universo. Ser hijo del dueño y dador de la vida. Sabiendo que el oxígeno que todos los días nos llenan los pulmones de aire es porque Él lo ha permitido. Solamente por eso debemos de vivir agradecido. Y a veces vemos las personas quejándose por todo, por el frío, por el calor. ¿Y sabe qué? Tenemos que estar agradecidos con todo. Vamos a escuchar una hermosa canción. Y les recuerdo, su mensajería de texto está activa, WhatsApp 0414-031-0207, y estaremos saludándole. Ya regresamos.

Bueno, 5:19. Le recordamos que estamos en su programa Despertando Conciencia y sonando Los Hijos del Rey. Tengo un Dios que todo lo puede. ¿Qué le parece? Bueno, cuando nosotros vemos que tenemos un Dios que todo lo puede, o sea, eso me quiere decir que para Él nada hay imposible. Lo que es imposible para los hombres, para Él todas las cosas se hacen posibles. Y bueno, estamos aquí en este hermoso tema, ¿verdad? Las obras y la palabra de Dios, ¿verdad? Y sabemos de que, bueno, cuando nosotros vemos la naturaleza y vemos que realmente yo soy un amante y contemplo la naturaleza. Soy una persona que disfruto el caminar. Porque cuando uno camina, uno se detiene a ver las flores. Tan lindas que son las flores. Son hermosas. Mi madre, la otra vez, me dice, hijo, mi santa madre, me dice, hijo, cuando tú estabas pequeño, a ti te gustaba llevarme flores. Flores de esas que eran unas flores rojas. Y ella se la ponía aquí en la oreja. Y yo le llevaba una flor de esas todos los días. Pero no es que pedía la flor. La agarraba así de una casa y se la llevaba, hermano. O sea, estoy hablando de cosas sanas. Realmente fui un hombre formado por esta madre con principios y valores, ¿sabe? Que aprendí lo que realmente es ser una persona honesta. Y esa palabra, ¿cómo se ha desvirtuado de una manera que a veces uno pues le cuesta encontrar eso? Y otro valor, el respeto por el anciano, el respeto por la anciana, sabiendo que nosotros vivimos en este sistema del mundo de una manera con ausencia de valores. Cuando nosotros vamos en algún transporte público con masiva afluencia de personas, nosotros podemos ver que hasta la juventud, no toda, pero una parte tiene la conciencia dormida, porque la conciencia se duerme cuando yo tengo que hacer lo bueno, lo que le agrada a Dios, y me hago el indiferente. Eso quiere decir que tengo una conciencia dormida. Pero en esta hermosa tarde, ¿qué es la conciencia? La conciencia es una voz interna que define lo bueno y lo malo que hacemos. Y una palabra que en pocos lugares se escucha, que es el arrepentimiento. Una conciencia dormida bien lejos está de recibir esa palabra en obediencia de arrepentimiento. Es contrario. El arrepentimiento es un cambio de acciones. El arrepentimiento son cambios positivos, pasos de fe que da una persona para un cambio.
y podemos notar muchas veces expresiones verbales que hay gente que no cambia nunca, dice, no, yo nací así, bueno, me quedo así. Y podemos ver pues que realmente eso es una falta de humildad, porque cuando yo no reconozco mi condición, que no es buena ante la sociedad, ante los demás, yo me estoy resistiendo al cambio. Y cuando nosotros nos resistimos al cambio, entonces hay una falta de humildad de no reconocer que nosotros necesitamos ponernos en la mano del alfarero. ¿Y saben quién es el alfarero? Vamos a hablar un poco de nuestro alfarero. ¿Qué le parece? Eso está en el libro del profeta Jeremías, un libro, bueno, poderoso. Y quiero resaltar lo que habla Jeremías en el capítulo 18. Dice así la palabra del Señor. Palabra de Jehová que vino a Jeremías diciendo: levántate y vete a casa del alfarero, y allí te haré oír mis palabras. Y descendí a casa del alfarero, y he aquí que él trabajaba sobre la rueda, y la vasija de barro que él hacía se echó a perder en su mano, y volvió y la hizo otra vasija según le pareció mejor hacerla. Entonces vino a mí palabra de Jehová diciendo: no podré yo hacer de vosotros como este alfarero, oh casa de Israel, dice Jehová. He aquí que como el barro en la mano del alfarero, así soy vosotros en mi mano, oh casa de Israel. Amados, nosotros lo que hoy estamos en la fe de Jesucristo, aunque usted hoy no esté en la fe, sea un simpatizante de la palabra, de los salmos, de los proverbios, pero aún todavía no ha llegado a la decisión firme de seguir el alfarero de nuestras vidas, el alfarero que nos agarra en sus manos y él hace de nosotros una vasija de honra. Porque el barro podemos decir que viene con muchas impurezas. Viene el que ha hecho manualidades con barro, sabe de lo que estamos hablando. Todo lo que hacen vasija tiene que ser muy purificado el barro para que no tenga imperfecciones, como de repente una basurita, no tenga una piedrita, no tenga una pajita por allí que vaya a dañar la figura de una vasija. ¿Y sabe qué hemos entendido en este día? Que nosotros somos barro, y el alfarero empieza un trabajo hermoso, maravilloso, de cambio y de transformación. Pero ¿quiere que le diga algo, amada audiencia? Queridos amigos, le doy un consejo que me ha funcionado, y si usted toma este consejo, yo sé que también le va a funcionar. Yo reconocí un día que aunque tenía muchas cosas materiales, todo lo que quise lo tuve, pero ¿sabe qué entendí? El gran vacío que tiene el ser humano cuando vive a espaldas del alfarero, en este caso nuestro creador,
que nos escogió antes de la fundación del mundo para hacernos coherederos y herederos en el reino de los cielos. Esa es una noticia maravillosa. Y vamos a hacer un reto hoy. ¿Qué te parece si hoy tomas la decisión de entregarte en las manos del alfarero para que haga de ti esa mujer hermosa, ese hombre hermoso, ese príncipe que va a brillar en la sociedad? Porque van a decir: ¿y este no era aquel loquito? Sí, pero mira, el alfarero lo transformó. El alfarero es nuestro Padre Celestial. Vamos a identificar la estación de radio. Y en unos instantes regresamos con este tema maravilloso. Somos barro en las manos de nuestro Padre Celestial.

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Bueno, sonando aquí en Dinámica 1490, Agustín Amador, en las manos del alfarero. Bueno, por aquí nos llega un mensaje. Pastor, que el Señor te bendiga. Su mamá está en oraciones. Y bueno, en el sitio, Gladys Quintero. Sí. No, eso es solamente por hoy. Ya mañana, Dios mediante, estará en la casa. Le daré su mensaje. Para cuando ella llegue, bueno, les pueda escribir a todos sus oyentes. Y bueno, le recordamos que estamos en su programa Despertando Conciencia. Le recordamos nuestra página web www.radiodinamica.com.be. Y estamos en este segmento, ¿verdad? Ya hablamos en el primero de que los cielos cuentan la gloria de Dios. Y quiero hablarle un poco de el alfarero. Estuvimos disertando el tema en Jeremías 18. Y vamos a continuarlo en el verso 7. Voy a leerlo del 6. Dice: ¿No podré yo hacer de vosotros como este alfarero, oh casa de Israel? Dice Jehová: he aquí que como el barro en la mano del alfarero, así sois vosotros en mi mano, oh casa de Israel. En un instante hablaré contra pueblos y contra reinos, para arrancar y derribar y destruir. Pero si esos pueblos se convirtieren de su maldad, contra la cual hablé, yo me arrepentiré del mal que había pensado hacerles. Y en un instante hablaré de la gente y del reino para edificar y para plantar. Pero si hiciere lo malo delante de mis ojos, no oyendo mi voz, me arrepentiré del bien que había determinado hacerle. Ahora pues, habla luego a todo hombre de Judá y a los moradores de Jerusalén, diciendo: así ha dicho Jehová, he aquí que yo dispongo mal contra vosotros y trazo contra vosotros designio. Conviértase ahora cada uno de su mal camino y mejore sus caminos y sus obras. ¿Ve? Que realmente somos barro. Y realmente el barro no puede moldearse por sí solo. Usted coloca un pedazo de barro en un torno, puede dar vuelta, pero no va a pasar nada si el alfarero no le da forma. Y me agrada lo que dice el apóstol Pablo en 2 de Corintios, en su capítulo 5, versículo 17. De modo, si alguno está en Cristo, nueva criatura es. Las cosas viejas pasaron, y he aquí, todas son hechas nuevas. Es el reto que tenemos diariamente, continuamente, de hacer morir lo terrenal en vosotros. Y eso es todo. ¿Sabe? Esa palabra que nuestro Señor Jesucristo, cuando comenzó su ministerio, esa fue su predicación, su centro de predicación, y queremos verlo bajo el ejemplo que nos da la palabra. Dice Evangelio
de Marcos, en el capítulo 1 del verso 14 en adelante. Dice: después que Juan fue encarcelado, Jesús vino a Galilea predicando el evangelio del reino de Dios, diciendo: el tiempo se ha cumplido y el reino de Dios se ha acercado. Arrepentíos y creed en el evangelio. Una palabra parece sencilla, ¿verdad? Con un significado espiritual profundo, que uno puede, en varias predicaciones que me ha pasado, yo he ido a muchos lugares, a muchos pueblos, a muchos hogares, y soy una persona realmente clara con el mensaje. No prometo cosas que no sé, que yo no pueda cumplir, porque realmente la promesa está en la palabra. No en nuestras palabras ni nuestras promesas. Y cuando yo abordo a una persona para compartir mi fe de una manera clara, de una manera sencilla, sin dogmas humanas, me amparo bajo la palabra de Dios, que es nuestro manual de regla de fe y conducta, la palabra infalible, que no falla, que no puede ser refutada por ninguna mente humana, porque la palabra inspirada por el Espíritu Santo escogió 40 autores, aunque el autor es nuestro Padre Celestial, quien les dio la revelación para escribir el canon bíblico alrededor de 1600 años. Y todo lo que está allí se ha cumplido. Todo lo que está allí se seguirá cumpliendo cabalmente. Y no sé de qué parte nos sintoniza. Le recordamos, envíeme su mensaje vía WhatsApp y de dónde nos está sintonizando. Y si tiene alguna pregunta, algún consejo, alguna observación, bueno, por acá se sabrá agradecer. 0414-031-0207. Y ese fue el ministerio cuando lo inicia nuestro Señor Jesucristo. Dos palabras. Hay que arrepentirse. Cuando una persona se arrepiente, en obediencia va a creer en el evangelio. Y tenemos nosotros que hablarle qué significa el arrepentimiento para una persona, de una manera clara y sencilla, sin juicio y sin señalamiento, ¿verdad? Con amor, porque Dios es amor. Y es sencillo. Hay personas que nosotros le hemos predicado la palabra durante mucho tiempo y las personas pues no dan el paso de fe, no que uno quiere, sino que realmente para su vida le es necesario, para edificación de su propia vida. Y uno muchas veces le dice: mira, pero tú te sientes bien como llevas tu vida. No, yo me siento bien. Claro, se siente bien porque está haciendo las cosas que le agradan a su alma, pero muy contraria a la voluntad de Dios. Llegamos para disfrutar de un tema
preparado por nuestro DJ de Cristo, Damaso Montero. Le recordamos durante la canción que va a colocar mi hermano, Damaso Montero, usted puede escribirme y yo le voy a saludar mediante mensajería de texto. En unos instantes seguimos aquí con este tema poderoso.

Bueno, Gilberto Daza, Gozo Pegajoso, 5:49, estamos ya culminando el tema de hoy, pero quiero extenderle una invitación de una manera muy cordial, ¿verdad? Y por aquí tenemos un anuncio, ¿verdad? Un anuncio de nuestro amigo pastor Ali Martínez. Él nos pasa una información que tienen están de vigilia. Bueno, están de vigilia el día de mañana. Mañana es 11 de septiembre. Y bueno, por aquí ellos tienen una poderosa vigilia. Y por aquí se la anunciamos con mucho cariño, porque somos un cuerpo en Cristo, amén. Unos aquí, unos allá, pero un cuerpo en Cristo. Dice así: Iglesias de la Parroquia El Valle invitan gran vigilia, la gloria postrera. Tienen una cita bíblica, Ageo 2:9. Los coordinadores: Yadira Torres, pastor Ali Martínez, saludos. Y el pastor García, Robert Aguilera. Su dirección: Parque Central, Torre Oeste, piso 1, sala Darío Vivas, hora 10 de la noche. Fecha 11/9 del 2026. Bueno, ahí están cordialmente invitados. Y bueno, para la audiencia, para la hermosa audiencia que nos escucha por Dinámica 1490, quiero hacerles una invitación a todos los que no han llegado realmente al paso de fe firme, porque podemos conocer la palabra de Dios, podemos conocer los evangelios, nos han hablado de Jesucristo, nos han hablado del Padre, nos han hablado del Espíritu Santo, pero usted aún no ha tenido un encuentro personal con el Espíritu Santo para que pueda convencerlo de que sin Él no somos nada. Y quiero leer una cita en el Evangelio de San Juan, en el capítulo 11, y voy a hacer una oración para que usted pueda, en obediencia, si así lo desea, recibir la salvación de su alma mediante una corta oración. El Señor no quiere sacrificio, el Señor lo que quiere es obediencia. Dice así: San Juan 1, verso 11. A lo suyo vino, y lo suyo no le recibieron. Mas a todos los que le recibieron, a los que creen en su nombre, les dio potestad de ser hechos hijos de Dios, los cuales no son engendrados de sangre, ni de voluntad de carne, ni de voluntad de varón, sino de Dios. Bueno, ya estamos ya finalizando nuestro programa Despertando Conciencia. Agradecido por su amable atención, estamos agradecidos con el Padre, el Hijo y el Espíritu Santo, dándole gracias por sus bendiciones eternas, al director de esta radio, Manuel Felipe García, en el control técnico, mi hermano Damaso Montero, lo hizo espectacular para Cristo. Dios bendiga a tu familia y Dios bendiga tus finanzas, mi hermano. Y bueno, quiero hacer una corta oración. Y si usted está en acuerdo que Dios toque su vida, su corazón, me va a acompañar. Cierre sus ojitos si va manejando o no, pero puede repetir conmigo: Señor Jesús, te doy gracias por tu palabra. Y en este momento yo me arrepiento de todos mis pecados y maldades cometidos contra ti y contra otros. Y de todo mi corazón me arrepiento.
dame la salvación y la vida eterna. Te lo pido en el precioso nombre de tu Hijo amado Jesús. Amén y amén. Si usted hizo esta oración, le animo a que pueda leer la palabra de Dios. Puede comenzar con el Evangelio según San Juan, después con el libro de Hechos y Romanos. Esos son tres libros para los que aún no han llegado al conocimiento pleno de la fe de Jesucristo. En esos tres libros se van a apoyar y de verdad, en la medida de lo posible, visiten una congregación de sana doctrina que predique al Padre, al Hijo y al Espíritu Santo. Bueno, productor de este programa, Dorian Antonio Pérez y su Santa Madre, y dándole gracias por su fiel atención. Nos vemos el día de mañana en este horario, si el Señor lo permite y Cristo no ha llegado.

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1: En Dinámica 6, con 2 minutos.
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4: ¿Qué tal, querido amigo o amiga del programa Cruzada con Luis Palau? De esta forma damos comienzo a una nueva presentación de este nuestro espacio y punto de encuentro en la radio, en donde estudiamos diariamente la Biblia, la Palabra de Dios, de la mano, como siempre, del conferencista internacional Luis Palau. Mi nombre es Jorge Escopazo, y en este día, al continuar con nuestro estudio sobre la Biblia como abuelo de pájaro, seguimos con el mensaje titulado Lecciones en Deuteronomio. Adelante, Luis.
5: Bueno, ¿cómo está usted, mi amable oyente? Hoy queremos aprender algunas lecciones que yo creo que pueden ser muy, pero muy valederas y muy entusiasmadoras para cualquiera que tiene un corazón sincero y abierto. Estamos estudiando Abuelo de Pájaro, todos los 66 libros de la Biblia. Hoy estamos en el segundo estudio de un libro que tiene un nombre muy difícil, Deuteronomio. Ya lo explicamos en programa anterior, de modo que no me repito ahora. Yo quiero que sepamos esto. El libro de Deuteronomio es un sermón predicado por Moisés al pueblo de Israel cuando está a punto de entrar en la tierra prometida, después de 40 años de vagar por el desierto por incredulidad, desobediencia y rebelión. Y el sermón tiene el propósito de interpretar la ley de Dios para la nueva generación de jóvenes y niñas que no vivían cuando la ley fue dada en el monte de Sinaí 40 años antes. Y además, es un llamado o una llamada a obedecer, guardar, seguir, poner por obra los mandatos de Dios para ellos, en aquel pacto, aquel contrato, aquel testamento antiguo que fue hecho con el pueblo de Israel. Pero las lecciones son valederas para el día de hoy. Ahora, en el libro de Deuteronomio nos encontramos con un libro muy conmovedor. Muy conmovedor porque vemos todas las emociones que el ser humano sufre: la rebelión, la enfermedad, la muerte, el hambre, la sed, el sol, todo lo que nos afecta a todos los días de la vida. Es también un libro muy conmovedor, el libro de Deuteronomio, porque allí se encuentra el mensaje final de Moisés a los hijos de Israel. Poco antes que ellos entren a la tierra prometida, ustedes encuentran que Moisés está haciendo un repaso rápido de la historia de más de 40 años de historia, con lecciones apropiadas. Quiero darle un versículo clave que ha sugerido un buen y querido amigo mío con respecto a este libro. Se encuentra en Deuteronomio capítulo 10, versículos 12 al 13. Dice así: Ahora pues, Israel, ¿qué pide Jehová tu Dios de ti, sino que temas a Jehová tu Dios, que andes en todos sus caminos, y que lo ames, y sirvas a Jehová tu Dios con todo tu corazón y con toda tu alma, que guardes los mandamientos de Jehová y sus estatutos que yo te prescribo hoy para que tengas prosperidad? Oh, mi amable oyente, analice esos versículos en el capítulo 10 de Deuteronomio. Son los versículos 12 y 13, porque es un versículo muy clave, y ya voy a volver a él en el estudio de mañana, si Dios quiere. Primero, quiero decirle dos cosas grandes del libro de Deuteronomio. Primero, aquí hay historia. Aquí tenemos historia. Y sabe usted que en la historia siempre hay lecciones para el que tiene los oídos y los ojos abiertos. La historia es una mina de lecciones, un absoluto tesoro de lecciones estupendas. Lea sobre todo la historia bíblica, aunque aún la historia secular tiene lecciones para el que conoce la palabra de Dios. Pero estamos hablando de lo mejor. La historia bíblica llena de lecciones. Segundo, aquí tenemos historia llena de lecciones, particularmente cuando lo leemos a la luz de toda la santa palabra de Dios. O sea, que conocemos la Biblia lo suficientemente bien como para saber aprender lecciones poderosas cuando analizamos la palabra de Dios. Tercero, recordamos que aquí tenemos historia y que el cristiano no vive bajo el Antiguo Testamento que estamos estudiando en Deuteronomio, sino que el cristiano vive bajo el Nuevo Testamento, el nuevo pacto, el nuevo contrato que Dios ha hecho con el mundo desde la muerte y resurrección de Jesucristo. Cuarto, el cristiano no es la nación de Israel. No nos confundamos, estemos bien claros en eso. Sí se nos llama el Israel espiritual, pero eso es una cosa muy distinta. No somos la nación de Israel. Por eso, ciertos mandatos que Dios le dio al pueblo de Israel para la situación que ellos vivían hace 3,000-4,000 años fue excelente para ellos y ellos la debieran haber obedecido, aunque la desobedecieron y pagaron duramente. Pero para nosotros, que no somos la nación de Israel, sino que somos el pueblo espiritual de Dios, los creyentes en Jesucristo, los que hemos confiado en Él, los que lo seguimos con un corazón sincero, los que creemos en su cruz, su sangre y su resurrección, los que hemos recibido a Cristo por la fe, somos el pueblo de Dios de la fe, los creyentes en Cristo. Y el cristiano, por lo tanto, en quinto lugar, aunque está estudiando la historia del libro de Deuteronomio, tiene otro tipo de pacto, otro tipo de contrato, otro tipo de testamento con Dios, el Nuevo Testamento. Pero repito, las lecciones del Antiguo son excelentes. Así que digo, aquí tenemos historia. En segundo lugar, en Deuteronomio, aquí tenemos lecciones muy prácticas. Por supuesto que no voy a entrar en detalles. Para eso le estoy dando un vuelo de pájaro, para que usted se estimule, ¿no es cierto? Para que usted le vengan ganas de analizar más la palabra de Dios, de gozar de la palabra de Dios. Primero, entre las lecciones prácticas quiero decir algo. Tenemos que aprender los principios de este libro de Deuteronomio, principios repetidos en el nuevo contrato, o sea, en el Nuevo Testamento. Porque el viejo pacto, el viejo contrato, el viejo testamento está ya terminado. Así nos dice varias veces el Nuevo Testamento, sobre todo el libro de los Hebreos, que el viejo testamento está viejo y terminado, caduco, terminado, ya no tiene nada que ver con nosotros. Aquí nosotros encontramos, pues, lecciones y principios que Moisés expande con la ley original, aclara la ley original, le da colorido a la ley original, le da ejemplos a la ley original, pero la ley no cambia. Ahora bien, en segundo lugar, hay ilustraciones y lecciones poderosas en el libro de Deuteronomio. Le menciono 7 rápidamente y quizás le atiendo una y en el próximo programa seguimos. Primero, tenemos que aprender lecciones en Deuteronomio sobre la fe obediente y la falta de fe. ¡Qué tremenda lección para el pueblo de Israel! Ellos se negaron a ponerle atención a la palabra de Dios y, consecuentemente, ellos la pagaron duramente. Segundo, aprendemos la lección de huir de la idolatría. La idolatría trae maldiciones sobre la persona, trae maldiciones sobre su familia y trae maldiciones sobre su nación. Y esa lección la aprendemos en Deuteronomio demasiado bien. En tercer lugar, hay una tremenda lección en Deuteronomio sobre la prosperidad que Dios promete a su pueblo, las bendiciones. Sí, por un lado la idolatría trae maldiciones, pero por el otro lado, gracias a Dios, la obediencia trae bendición. Y cuando obedecemos la palabra de Dios, hay bendiciones. En cuarto lugar, la cuarta lección, respetar el pacto, respetar el contrato, respetar el pacto hecho por y con Dios con nosotros. La quinta lección, vivir una vida honrada y de justicia. La sexta lección, una llamada a la decisión. Y la séptima lección, Moisés como un modelo de vida cristiana, Moisés como modelo de líder cristiano, Moisés como un hombre de Dios. Hay una frase hermosa, cuando muere Moisés dice, y murió Moisés, siervo de Dios, siervo de Dios. ¡Qué gran hombre fue Moisés! Mi amable oyente, Usted y yo podemos ser modelo de la juventud. Usted y yo podemos ser modelo de los más jóvenes. Yo cuando me ponga viejo, me falta mucho todavía, pero cuando me ponga viejo, quisiera que la juventud diga que fui un modelo de ellos. Y usted y yo, si andamos en la luz con Dios cada día, a la luz de la Biblia, seremos un modelo para la juventud que nos sigue. Hasta la próxima, si Dios quiere.
3: 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Les estaremos esperando muy pronto para el próximo programa Cruzada con Luis Palau. Hasta entonces, recuerden las palabras de nuestro Señor Jesús. Felices los de corazón limpio, pues ellos verán a Dios.
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0: en Dinámica 6 y 39 minutos.
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0: En Dinámica 6, 43 minutos.
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3: En Dinámica 7, 0 minutos.
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2: Hola amigos. Es interesante saber que en el idioma hebreo, que es la lengua dominante en el Antiguo Testamento, el verbo orar es reflexivo.

0: Por la naturaleza de nuestra gramática, no se puede traducir como tal, pero al ser reflexivo en la lengua original significa que quien ejecuta la acción de orar es forzosamente afectado por el hecho mismo de orar. La oración es pues una calle de doble vía, donde Dios se encuentra con el hombre y el hombre se encuentra con Dios. ¿No es eso maravilloso? Descubrir esta realidad lingüística del hebreo fue fascinante. Así como opera la obra del Espíritu Santo, quien nos revela la naturaleza de su palabra. Lamentablemente, nuestro desconocimiento de la vida de oración y el afán utilitario de las plegarias dificulta la percepción de la inmensa bendición que significa el que podamos orar como lo hizo el rey Salomón al dedicar el templo. Mas tú mirarás a la oración de tu siervo y a su ruego. Oh Señor Dios mío, para oír el clamor y la oración con que tu siervo ora delante de ti.
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0: 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El Señor nos dice: He aquí que yo les traeré sanidad y medicina, y los curaré, y les revelaré abundancia de paz y de verdad.
1: Tu bondad es tan grande, Señor, que

0: en Dinámica 7 con 14 minutos.
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3: Hola amigos, perdonar no es olvidar. Esa solo es una frase tradicional a la que le hemos dado un valor inmerecido. Las personas olvidamos por accidente, no por decisión. El perdón, en cambio, es un acto de nuestra voluntad, es una decisión. El perdón es algo que nosotros no merecemos. Fluye del amor de Dios y no lo podemos ganar. Un cristiano que no perdona no ha entendido el Evangelio. Solo hay que pasar por alto la ofensa, sin olvidarnos que también hemos pecado muchas veces contra Dios y contra otros. También podemos asumir la actitud de creer que hemos perdonado porque lo expresamos verbalmente. Cuidado. Perdonar solo con la boca no es perdonar. Tampoco hay que sentir algo especial para perdonar. Perdonar no es un problema de emociones, sino de convicción cristiana. Si tenemos dificultad para perdonar a otros, vengamos ante Dios con humildad y temor en oración y roguemos por esas personas aunque no sintamos hacerlo, aunque no las amemos. Digámosle al Señor con nuestras propias palabras qué es lo que nos molesta y seamos perseverantes en el altar hasta que las cadenas sean rotas. Tal es el significado de la frase, y perdónanos nuestras deudas. El milagro se realizará después que vengas a su presencia, porque allí todo es más fácil.
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0: en Dinámica 7, 21 minutos.
1: Segundo libro de Samuel 7:22. Cuán grande eres, Señor y Dios. No hay nadie como tú. Tal y como lo hemos sabido, no hay más Dios que tú.

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El Señor nos dice en Jeremías 33:6, pero les traeré salud y medicamentos, y los sanaré, y les haré experimentar una paz abundante y duradera. 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

0: en Dinámica 7, 33 minutos.
1: Si tienes una batalla en tu mente, si estás pasando por situaciones difíciles y tienes ansiedad por no saber lo que va a suceder, por miedo a lo que suceda el día de mañana, pues les traigo una palabra de esperanza, una palabra de confianza y de fe que alimentará tu espíritu y tendrás confianza del mañana. Oigan esta palabra que está en el libro del profeta Jeremías, en el capítulo 29, versículo 11. Porque yo sé los pensamientos que tengo acerca de vosotros, dice Jehová. Oigan bien, Jehová está diciendo que Él piensa, y piensa mejor que nosotros. Así que el producto de la ansiedad que te ha sobrevenido es por el miedo al mañana, por el miedo a lo que pueda suceder, por el pánico o el miedo que pueda quizás suceder algo contrario a lo que tú tanto has deseado. Por eso les traigo esta palabra profética del libro de Jeremías. Dice: porque yo sé los pensamientos que tengo acerca de vosotros, dice Jehová, pensamientos de paz. Digan conmigo, pensamientos de paz y no de mal, para daros el fin que esperáis. Jehová tiene mejores pensamientos. Jehová tiene un diseño perfecto. Quizás nosotros somos tan frágiles, tan débiles en medio de las adversidades y las amenazas de la vida, que pensamos que siempre sucederá algo malo. Siempre pensamos que va a suceder lo peor, pero Jehová nos mueve nuestro espíritu al decir: porque yo sé los pensamientos que tengo acerca de vosotros, dice Jehová, pensamientos de paz y no de mal, para daros el fin que vosotros esperáis, para daros el fin que esperáis. Así que hay que aprender a esperar. Hay que aprender a controlar las emociones para que aprendamos a vivir las promesas que Jehová nos dice. Así que Jeremías 29:11 dice que Jehová tiene mejores pensamientos que nosotros. Digan amén a eso. Gloria a Dios.

0: en Dinámica 7 con 40 minutos.
1: Primer libro de Crónicas 29:11. Tuya es, Señor, la magnificencia y el poder, la gloria, la victoria y el honor, pues tuyas son todas las cosas que están en los cielos y en la tierra. Tuyo es, Señor, el reino. Tú eres excelso sobre todas las cosas.

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2: Hola amigos. Ningún creyente, por más preparación que tenga, podrá ser victorioso si no dedica tiempo para orar. No sabemos la razón por la cual Cornelio, un centurión romano, se conectó con Dios a través de la oración. El Señor lo escogió para provocar el más colosal cambio que la iglesia iba a experimentar en el siglo I. Es decir, que la salvación era para toda la humanidad, no solo para Israel. Tremenda revelación. Pedro, el líder principal de la iglesia, tuvo que reconocer asombrado que ese personaje por quien no debía sentir aprecio se había convertido en la punta de lanza para que el mundo entendiera que la gracia de Dios no estaba reservada para un pueblo, sino para toda la humanidad. Todo ese milagro fue posible gracias a la vida de oración de Cornelio, un hombre que no parecía cristiano, pero lo reconoció. Que Dios no hace acepción de personas, sino que en toda nación se agrada del que le teme y hace justicia. El éxito de la oración está en decidir dejar lo otro, lo que nos quita tiempo, lo que parece más importante, lo que nos distrae, lo que nos preocupa. El tiempo para orar hay que asaltarlo, porque la vida humana conspira naturalmente contra la oración. Orar se hace difícil porque hay un ejército enemigo de la iglesia que está activamente trabajando con todo su arsenal para que no vengas al altar o para que salgas de él. La iglesia jamás podrá ser vencedora sin oración.
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